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4: ¡Frío, frío!
5: 14 grados.
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1: ¿Hasta qué hora te espero?
2: 8:54 minutos.
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4: 13 grados.
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7: Nadie como Hailey Bieber para imponer tendencias. 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
1: Oye, ya, ¿por qué hora parte la fiesta? 9:56 minutos.
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1: Las faldas también son protagonistas este invierno, ya lo hemos dicho, y la clave está en combinarlas con capas, con botas y panties para crear looks abrigados y con estilo. 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
3: frío, frío.
4: 12 grados.
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2: No tengo nada listo. ¿A qué hora llegan los invitados? 10:57 minutos.
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3: ¡Fría, fría!
4: 12 grados.
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2: ¿Hasta qué hora te espero?
3: 11:56 minutos.
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3: ¡Fría, fría!
4: 12 grados.
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2: Oye, ¿y a qué hora te acostáis?
3: 12:56 minutos.
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3: ¡Fría, fría!
4: 12 grados.
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1: Oye, ¿y a qué hora sale el sol?
2: 1:55 minutos.
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4: fría, fría.
5: 11 grados.
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2: 3 de la mañana.
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3: frío, frío.
2: 10 grados.
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3: Cuatro, un minuto.
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4: fría, fría.
3: 10 grados.
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2: Oh, yo soy Pau. ¿A qué hora dijiste que era?
3: 5 de la mañana.
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2: 10 grados.
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4: 5:59 minutos.
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3: La temperatura en Radioactiva es una presentación de si ves a alguien en situación de calle, llama al 800-104-777.
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5: ¡Fría, fría!
6: 10 grados.
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2: 6:58 minutos.
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0: supuesto, a través de radio aquí a Los Magníficos en el aire. ¡Sí!
1: ¡Sí!
0: Con la presentación de nuestro impecable, increíble, el mejor, Joaquín González Solea. Joaquín Lee, lo puedes seguir como arroba fiesta Joacolí o arroba Joacolí.
1: ¡Sí! ¡Buenos días, buenos días, buenos días, buenos días! Viernes, oh, qué rico. 7 de la mañana con un minuto. Viernes 14. Viernes 14, listo. Mitad de mes, mitad de agosto.
0: Así nomás.
1: Esperamos el regambe de veraneantes. Esperamos que todo el mundo tenga una gran jornada y, por supuesto, un mejor fin de semana. Saludos a la Mariana que está escuchando desde allá del Araquete. Escucha desde el principio, dice. Bueno, empezamos. Dice que le da ánimo, le da energía. Y aquí estamos con él, con el que te da la energía, con el que te entrega energía. Y si lo ves en la calle, te va a traspasar su energía con un abrazo. Luis Hernández Enríquez. Exija su foto si lo ves en la calle. Luis Hernández Enríquez. Ahí sí. Luis Hernández.

0: Muchas gracias. Tenemos 9,8, casi 10 grados en Santiago, nublado. Pronóstico de lluvia o precipitación para toda esta jornada. Esperamos una máxima de 17. Yo me quedé clavado que ayer decía 19 con sol y de pronto se puso a llover.
1: Sí, pues. Y cayó una nubada así.
0: No, sí, era como que aparecía, ¡pah! Y mojaba y después.
1: Casi, ¡pah! ¡Pah!
0: Y después cayendo la tarde a la hora de las 11, truenos y relámpagos.
1: Esos son los chubascos.
0: Sí, un chubasco, pero era como trueno y relámpago, después viene un palo de agua.
1: Sí.
0: Así nomás. Así que bueno, la lluvia está en gran parte del territorio nacional para hoy. Seguimos en la cima del invierno, pero nos cubrimos en el teléfono, la línea radioactiva, 22726-2232.
1: También el WhatsApp, más 569-6836-2133, para que nos deje tu lindo mensaje de voz y cumplimos todos tus deseos.
0: Sí, tenemos también nuestra publicación en el Instagram, @ Radioactiva Chile, para que la revise, para que comente, para que opine y nos dé su corazón. ¿Y dónde más estamos en vivo, querido Juaco?
1: Estamos en vivo, que lo diga el boy, adelante.
2: Lucho de Chile y Juaco Lee están en vivo por YouTube.

0: impecable en tu lugar de trabajo, en tus estudios también, en todo lo que tengas que hacer, en tus trámites. Ahora ya casi no se hacen trámites personal.
1: Pero la gente mayor le gusta.
0: La gente mayor le gusta.
1: Para salir.
0: Saludamos a todo el mundo, por supuesto.
1: Sí, pero de todas maneras, si entras a YouTube de Radioactiva, entonces...
2: ¡Danos tu like, por favor!
0: Hoy lluvias intermitentes en la región metropolitana y mañana todo el día, dice la meteorología.
1: Sí, así que pronóstico de lluvia, aguantarse y a comer sopa y pilla. ¡Vamos!
0: ¿Estamos listos?
1: Dale.
0: Mañana de viernes en Radioactiva.
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0: Comenzamos con el Big Sound en Radioactiva para que nos desee.
1: Viene con 4
0: Agosto feliz
1: en Radioactiva, es viernes.

0: si no aprendiste con esta.
1: Qué bueno. 7:09, 7:09, ¿eh?
0: Mañana de viernes 14 de agosto.
1: Oye, vamos a hablar de ausentismo laboral para tratar este tema, pero primero decir que hay muchas cosas en la vida.
0: ¿Cuántas cosas? A ver.
2: ¡Hay muchas cosas!
0: Entonces cantemos, dice Lucho.
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1: Sí, porque a lo largo de su carrera ya es muy común que el cantante británico Morrissey o Morrissey suspenda sus conciertos. Tú le preguntas a Google cuántos conciertos habrá suspendido. Hay muchas cosas, dice Google. Más de 300 conciertos.
0: Ya, pues Morrissey.
1: Solo en Chile ha suspendido como 10. Mira, situaciones o causas por las que ha cancelado conciertos Morrissey. Canceló por el olor a carne asada, porque él es un conocido personaje que no le gusta la carne. Defensa de los animales. Canceló porque tenía sueño.
0: Me.
1: Canceló un concierto porque le dio frío.
0: Me.
1: Canceló porque le gritaron cosas feas.
0: Bah.
1: Canceló concierto porque la calefacción del lugar no funcionaba.
0: Ya, pues Morrissey.
1: Canceló por agotamiento extremo. Canceló por problemas técnicos.
0: Ya, pues Morrissey.
1: Son algunas de las razones. Viste que acá cuando estuvo en Viña 2012, que fue un milagro, dijo ya, pero no quiero interrupciones. El team, el equipo, vio que la animadora tenía zapatos de cuero, entre comillas. Ella dijo, no, son de plástico. No, que se los quitara. Evitaron que prepararan cosas de comida con carne, si no se iba. Así, entonces es muy complicado el tipo.
0: Está bien que sea defensor de los animales, pero no hay que irse a los extremos,
1: sí,
0: creo yo.
1: Sí, porque total, cada uno con lo suyo, pero bueno.
0: Claro, porque los zapatos ya es como mucho.
1: Sí, pues, es más, los animadores futuros quieren presentarlo a la galería. Hacer una grúa junto a la galería para no toparse con el gallo.
0: Yo creo que la gente que viene no debería dar tanta condición. Está ahí en mi casa, tenés que hacer lo que yo diga.
1: Debería ser así, pero como...
0: Si te estáis portando tanto, sí, chao.
1: En la negociación como que no le explican también que esto es un programa de televisión, etc. Pero bueno, todas las cancelaciones de Morrissey nos generan una pregunta magnífica de hoy. ¿Y tú?
0: ¿Y tú?
1: ¿Y tú?
0: ¿Y tú?
5: ¿Y tú?
6: ¿Y tú?
1: ¿Y tú? ¿Y tú? ¿Por qué no has ido a trabajar?
0: ¡Ah! Cuéntanos, ¿por qué no has ido a trabajar?
1: Porque llueve.
0: ¿Sabes que está lloviendo mucho? Voy a ir para la casa.
1: Anda, aquí pasó una vez.
0: Sí, vamos a decir nombres.
1: Como a las 3 de la tarde, alguien se acercó a la oficina de...
0: Al jefe, ¿ah?
1: Claro, al jefe de jefes.
0: Al supremo Gallo Sama.
1: Con el paraguas en la mano, ¿sabes? Que lo hace que es muy complicado volver a mi casa y va a llover. Entonces dijeron que iba a llover, entonces me quiero ir ahora. Y el gerente le dijo, anda a trabajar, güey. Eso le faltó a Morrissey que le dijeran. ¿Y tú por qué no has ido a trabajar? A ver, tú te excusas.
0: Yo vivo lejos y va a llover fuerte.
1: Anda a trabajar, güey.
0: ¿Qué te imaginas? A ver, Lucho, dale.
1: Hola.
0: Aló.
7: Hola.
0: Hola.
1: Hola. ¿Por qué no has ido a trabajar?
7: No he ido a trabajar por sueño, la verdad, sí, sueño.
0: ¿Por sueño?
7: Frío,
0: porque trabajo.
7: Mucho frío.
0: Ya, pero, ¿por qué? Porque se quedó...

0: La típica.
1: Bueno. Sí, amor, y, mira. ¿Y le han creído?
0: Sí, le han creído. He inundado la casa.
2: Oh, y en verano.
1: Lo mejor. Magnífica, que tenga gran día, buen fin de.
0: Gracias, un saludo a Juanita Frankovic.
1: ¿Un saludo para Juanita Frankovic?
0: Sí.
1: ¿Quién es ella?
0: Vamos camino al colegio. Vamos camino al colegio.
1: ¿Es tu hija?
0: Mi hija, sí. Vamos camino al colegio alemán de Puente Alto.
2: Ah, perfecto. Muy bien. Buen día, Juanita.
1: ¡Hola, Juanita! ¿En qué colegio? Hola, ¿en qué colegio vas?
3: En el alemán.
1: ¿Ves? Puente Alto. Si nos dijo la mamita, sí. ¿Y en qué curso?
3: Segundo.
1: En el segundo.
2: Bien. ¿Y vamos con ganas al colegio?
3: Sí.
0: Bien. Oye,
1: Oye, Juanita, que te vaya bien. Hoy día viernes porque viene el fin de semana. Mañana no hay clase. ¡Qué rico! ¡Chao, mamita! ¡Chao, Juanita!
2: ¡Chao! ¡Disfruten!
1: ¡Chao! La vaca de lucha, a ver.
4: ¿Cómo están, magníficos? Buen día. Por acá camino al trabajo. Yo una mañana me dolía un poco el cuello, había descansado un poco mal. Me estiré un poco hacia el lado después de dejar a mi hija en el colegio y quedé totalmente chueco, mirando para el lado. No podía despegarme. Así que no pude ir a trabajar primero que nada, me tomé como 10 pastillas, me inyectaron. Fue terrible, terrible. Muchas gracias, que tengan buen día.
2: Ah, pero parecía...
1: Moto con llave.
2: Pintura egipcia al tiro, así de perfil.
1: De real moto con llave. Claro. Ah, pero era verdad.
2: Sí, era verdad.
1: Era verdad lo que
2: moto
1: le pasó.
2: Con llave. Hola.
5: Hola.
2: Hola, ¿por qué no has ido a trabajar?
5: Varias razones, generalmente enferma.

0: me tengo que quedar en la casa.
1: ¿Pero todo real o ficticio?
0: No, a veces ha pasado, pero no siempre.
1: Ah, ya. 50 y 50.
0: Sí, eso.
1: Ya, pero está bien.
2: Bueno,
1: está bien.
0: Ahí, saludos.
1: ¿Sí?
0: Quiero mandarle saludos a mis hijos que están acá atrás.
3: Hola.
1: Hola. Hola. ¿Cómo se llaman?
3: Yo soy Cristóbal. Soy Alice.
1: ¿Cristóbal y Alice?
3: Sí.
1: ¿En qué curso están?
3: Yo voy en quinto A y la Alice va en primero A.
2: Ah. ¿Y son buenos hermanos?
3: Sí.
1: Sí. ¿Sí? ¿A quién le va mejor en el colegio?
3: A mí, a la Alice.
2: Ya. ¿Cuando uno tiene chocolate le da al otro hermano o hermana?
3: Sí. Sí, pero por mí yo no quisiera, pero hay que hacerlo.
2: Debes hacerlo, Cristóbal.
1: Hay que compartir, hay que compartir.
2: Hay que compartir.
1: Oye, ¿y a quién le cuesta más bañarse cuando le dicen ya, bañarse?
3: A mí.
1: A Cristóbal.
2: ¿Quién alarga más el almuerzo cuando no quiere comerse la comida?
3: Yo, la Liz, la Liz.
1: Ah, muy bien. Oye, entonces vamos a aprovechar que están ustedes con la mamita. Digan, vamos al colegio, díganlo, díganlo.
4: ¡Vamos al colegio!
1: ¡Bien! Cristóbal y
4: la Liz.
1: Bien.
4: Tengo una colega que no va a trabajar porque dijo que tenía pre-cáncer. Que dé el dato al doctor para que me diga si tengo o no tengo cáncer.
1: ¿Pre-cáncer? ¿Cómo será eso?
2: Como tengo pre-sueño, me va a dar sueño. ¡Hola!
1: ¡Aló!
5: ¡Aló!
2: Hola, ¿cómo te llamas?
5: Diego.
1: Diego, ¿en qué curso está ahí?
5: En séptimo.
2: ¿Cómo va el séptimo, Diego? ¿Muy difícil?
5: No, menos ahí.
1: Oye, Diego, ¿cuál es el ramo que se te hace más fácil?
5: Educación física.
2: Ah, y el, ahí está. ¿Y el más peludo?
5: Matemática.
1: Oh. Oye, ¿y qué deporte te gusta?
5: El básquet.
2: Bueno.
1: Básquetbol.
2: ¿Y te mandan muchos triples?
5: Sí, sí.
1: Pa Oye. Fuera. Oye, ¿cuánto mides?
5: Pues la última vez que me di 1.64.
2: Ah, estamos en crecimiento.
1: Va bien, está en crecimiento. Oye, ¿y de tus compañeros? ¿A quién le cuesta más la educación física?
5: Al Martín.
1: ¿Hay cachado, no? Sí, pues siempre hay uno que le cuesta un poquito más.
2: Que no quiere hacer, pues.
1: Claro,
2: no
1: tiene.
2: Que no les gusta.
1: Y van con certificado médico.
2: Sí, qué fome.
1: Sí. Bueno, hay algunos que son asmáticos también.
2: No, pero algunos no quieren así de ajenos.
1: Allá.
5: Sí, algunos les da flojera.
1: Eso, tiene razón. ¿En qué colegio está mi rey?
5: En el Salir Gonzaga, C de Cordillera.
2: ¿Queréis saludar a algún amigo que esté escuchando Radioactiva?

0: Agustín.
1: Al Agustín. Oye, ¿qué querés ser cuando grande?
2: Basquetbolista, yo creo.
1: Ah, mira. Ah, lo tiene clarito, muy bien.
0: ¿Y está en algún club o no?
2: Sí, por el colegio y por rookies.
0: Ya. Sigue ahí.
1: No, está jugando,
0: dele
1: hombre,
0: nomás
1: está bien.
0: Con el baloncesto.
1: Va bien. ¿Y con quién vas a la escuela ahora?
2: Con el Martín.
1: ¿Con el Martín?
2: De la tía Yami en el furgón.
1: Vale, en el furgón. Oiga, Rey, que tenga una buena jornada, que le vaya bien y bien en el básquetbol. Siga poniéndole.
0: Dele nomás.
2: Ya, muchas gracias.
1: Chao.
0: Dale, mi Scotty Pipe.
1: Chao.
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1: All day. Chao, mi Hanamichi.
4: All night.
0: 7 de la mañana con 19 minutos.
1: El talentosísimo Sakuragi.
4: All night.
1: Dice esto.
4: All day.
1: ¿Le gusta el Lucho?
4: All night.
0: Exacto,
4: all night. What the fuck?

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1: Johnny, la gente está muy loca.

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2: 10 grados.
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11: Hoy son las 7 de la mañana con 31 minutos.
12: Vamos a revisar el WhatsApp de Radio Activa.
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12: A ver acá.
13: Son tacos. A comer. Para la
12: es chiquitita. Mira, dice, disculpen, ella quería enviarlo. No se preocupe, que envíe todos los audios que quiera nomás.
14: Corazón para ella.
15: Facundo, hoy en segundo A tengo mi álbum del mundial, vamos al colegio.
12: ¿Tiene su álbum del mundial? ¿Le escuché?
11: Muy bien.
16: Hola, magnífico, yo me llamo Valentín Escobar y es viernes, qué rico.
12: Muy
16: vamos
12: bien.
16: Al colegio.
12: Muy bien, Valentina Escobar.
11: Qué rico.
12: Se atendió ahí solita.
16: Hola, mamísimo. ¿Cómo están? Me llamo Martina y soy de Isla de Maipo. Voy al colegio María Reina Inmaculada. Quiero mandar un saludo a todo mi curso y amo mucho a mi papá. Vamos al colegio, vamos al colegio, vamos al colegio, vamos al colegio. Los quiero, chiquillos. Chao.
12: Chao. Chao, Martina.
11: Abracito para ti, Martina.
17: Es viernes. ¡Oh, qué rico!
14: besitos a todos y a mi hija Amparito Galvez, que la amo con toda mi alma.
12: Eso, besitos para Amparito. Lucho, ¿tenéis saludos?
17: Hay algunos saludos, sí.
12: A ver, póngale, póngale.
17: A través del Instagram, Baco Yarzo dice que quiere saludar muy especialmente a su hija Pía Montserrat, que es fanática del programa. Espera llamar, no ha podido comunicarse, pero quería este saludo muy especial para ella, Pía Montserrat, que es chiquitita y que le gustan los magníficos. Es una magnífica.
12: Yo también tengo otro saludo por acá, dice: hola magníficos, ojalá puedan leer esto, le quiero mandar un saludito a mi papá Víctor.
17: Víctor
12: dice que lo amo mucho, mucho, mucho, y todos los días va a dejarme al colegio, lo cual me hace estar muy agradecida con él. Sé que este saludito lo va a poner contento, dice, ojalá pueda escucharlo, gracias. Nos escribe la Victoria.
17: Victoria, mira, hija de Víctor.
12: Sí, la Victoria con su papito Víctor. Ahí estuvo de santo el Víctor.
17: Estuvo de santo Víctor.
12: Ahí está el saludo a Victoria, que me escribió al Instagram.
17: Felicidades, muy bien. La Mary Pizarro nos escribe también al Instagram, dice, buenos días, quiero dar un saludo a mis niños. Vamos al camino al colegio. Baltasar, Isabela, Renata, Aurora, Dafne, del colegio María Ana Mogas de Paine. Dice, vamos motivados con ustedes, besitos. Muchas gracias, magníficos.
12: Ahí está, también tengo otro saludo acá de la Gabriela. Dice, hola muchachos, espero que estén bien, les quería molestar con un saludito. Lo que pasa es que mi hijo Gaspar Carrillo está de cumpleaños. Gaspar Carrillo cumple 6 añitos, Lucho.
17: 6 añitos, Gaspar Carrillo.
12: Dice, y queríamos saludarlo con un saludo a través de ustedes. Dice, ya que es fans, decirle que lo amamos mucho y que es lo más importante para nosotros. Saludos de su mamita, la Gabriela, y el papá Pablo y su abuelita Nena. Dice, están muy agradecidos desde Puerto Montt. Saludos para Gaspar Carrillo.
17: Muy bien, Gaspar. Romina Vega dice, hola, Joacolí, Lucho de Chile. Quiere mandar un saludo, dice, a su hija. Ella hoy 15 de agosto está de cumpleaños. Se llama Josefa Ruz, cumple 12 añitos. Es una niña excepcional. Ojalá la puedan saludar, dice, antes de las 7:20. Oh, imposible, lo acabo de ver. Pero Josefa Ruz, feliz cumpleaños, felicidades.
12: Ahí está, por lo menos queda grabado en el YouTube para que después le muestre. También tenemos otro saludo por acá, Lucho, de la
17: otro
12: Pau.
17: Otro saludo.
12: La Pau Negrete también dice, yo quiero un saludito. El martes estuvo Alonso de cumple, mi hijo. Ayer estuve yo, cariños a mi esposito, Alfie DJ. Ah, y a la pequeña Amanda Amelie. Gracias, ahí está el saludo para todos los de la Pau Negrete. Dice que estuvo de cumpleaños el Alonso. Ella también, el esposito Alfie DJ.
17: Mira.
12: Y a la pequeña Amanda Amelie. Gracias, ahí están los saluditos.
17: Muchas felicidades, vamos, magnífico. 7:35.
12: ¿Hay más saludos? No hay más saludos. Y recuerda que nos puedes escribir a nuestro Instagram, @luchodechile.
17: @juacolí, te saludamos, nos sigue un ratito.
12: Claro, como siempre decimos ahí, de algo que valga la pena un poquito seguir a los monos. Y te saludamos, ¿viste? Te saludamos al aire. Ya viene Pity Clean.
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12: La caballota, Lady Queen.
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0: ¡Hola, niñas y niños! ¿Cómo estáis? Son las 7 de la mañana con 38 minutos. Seguramente nuestro amigo Pity Clean, el marcianito, va a estar muy contento por el día que es hoy. Vamos a ir a saludarlo para que venga con nosotros y vamos al colegio. Me presento, soy la señora Williams, amiga y traductora de Pity Clean, el marcianito. ¡Ahí viene nuestro amigo del espacio, el niño del universo! Él es, ¿cómo te llamas tú? ¡Pity Clean, el marcianito! ¡Hola, Pity Clean! ¿Cómo estáis? ¿Te diste cuenta que día es hoy?
1: ¡Contentito!
0: ¡Hoy es el mejor día de la semana!
1: ¿Por qué?
0: ¡Claro que sí, Pity Clean! Yo sé que los viernes te divierte mucho porque por lo general hacemos alguna actividad o salimos a un parque o vemos alguna peliculita. Ahora sobre todo que está así lloviendo, es para estar en la casa. Hoy día sí, te tengo zapallo para hacerte muchas sopaipillas.
2: ¡Qué
0: ricas las sopaipillas!
1: Claro, Pity Clean sigue preparando su acto de fiestas patrias. A lo mejor las amiguitas y amiguitos también lo están haciendo. Claro, después nos van a contar.
0: ¿Y tú cómo va tu avance con el costillar?
1: Impresión. ¿Eso te dijo la maestra? Impresionante. A ver.
0: ¡Oh, Pity Clean!
1: ¡Oh, pero qué despliegue!
0: ¡Pero qué dominio sobre la pista de baile!
1: Pero me parece impresionante porque ese folclore, una danza tradicional folclórica chilena, pero también usted le aplica algo de, no sé, me da como de danza moderna. Está muy interesante. ¿Es como?
2: ¡Fantasía en costillas!
1: ¡Qué impresión! Estoy sorprendida, Pity Clean.
0: ¡Oh, como las fantasías del hueso! Cuando hacen esas, ¿cómo le llaman? Las destrezas.
1: Las destrezas, cuando salen los puros huesos a bailar. Las destrezas del hueso.
0: ¡Pity Clean! ¡Claro que sí! Si tú eres una niña nueva, un niño nuevo, hoy Pity Clean te invita a hacer el desafío de los viernes. ¿Cuál es? Tienes que llamar a Pity Clean.
1: Claro, llamas al teléfono, al 22.
2: 22.
1: O envías tu mensaje de voz al WhatsApp.
2: 68.
1: 21. ¿Y qué tienes que decir en el desafío de los viernes?
0: ¡Es viernes! ¡Oh, qué rico! Cuando Pity Clean te pide el desafío, tienes que decir eso. ¡Hola!
3: ¡Hola!
0: ¿Cómo te llamas?
3: Me llamo Borca.
4: Y yo, Jimena.
5: Y yo, el papá, Patricio.
3: ¡Patricio,
0: salude, familia, por favor, chicas! ¡Saluden a Pity Clean!
3: ¡Hola!
5: ¡Pity Clean!
3: ¡Hola!
5: ¿Cómo están? ¡El desafío!
3: Es viernes.
5: ¡Oh, qué rico!
0: ¡Muy bien, papito!
6: Es viernes. ¡Oh, qué rico! Vamos al colegio. Mañana no hay clase. Último día.
0: ¡Muy bien! ¡Hola! ¿Cómo te llamas?
7: Elena,
1: saluda aquí a tu amigo Pity Clean, te está escuchando.
7: ¡Hola, Pity Clean!
0: ¿Cómo estás? ¡Diga el desafío, Elenita!
7: ¡Es viernes!
8: Buenos días, Pitiflín. Quiero mandar un saludo a mi hermana que va con mi sobrino al colegio, a la Darling, al Gaspar, al Dante y a la Renata. Un gran saludo, que un buen término de semana. Gracias, Pitiflín.
1: De nada, tío. ¡Hola!
9: ¡Hola!
1: ¡Hola! ¿Cómo te llamas?
9: Julieta.
1: Julieta, acá está tu amigo Pitiflín. Saluda. ¿Son dos?
9: Sí.
1: A ver, ¿quién es Julieta y quién más?
9: Agustina.
1: Agustina. ¡Saluden a Pitiflín, chicas!
9: ¡Hola, Pitiflín!
10: ¡Hola, Julieta y Agustina!
1: ¿Son hermanas?
10: Sí.
1: Digan el desafío juntas, a ver. ¡Un, dos, tres!
9: ¡Es viernes! ¡Oh, qué rico! ¡Hola, Pitiflín! Soy Álvaro. Y es viernes. ¡Oh, qué rico! ¡Chao!
1: ¡Hola!
9: ¡Hola!
1: ¿Cómo te llamas?
9: Florencia.
1: Florencia, acá está Pitiflín. Saluda a tu amigo.
9: Hola, Pitiflín.
11: Hola, Florencia, ¿cómo estás?
1: ¿Cómo estás? Bien.
10: Oye, te mando el desafío.
1: Diga el desafío.
9: Es viernes. ¡Ah, ¡oh, qué rico!
11: ¡Bien! ¡Es viernes! ¡Oh, qué rico!
1: ¡Qué energía! ¡Muy bien! ¡Hola!
9: ¡Hola!
1: ¡Hola! ¿Cómo te llamas?
12: Alonso.
1: Alonso, acá está tu amigo Pitiflín. ¡Salúdalo!
12: ¡Hola, Pitiflín!
10: ¡Hola, buenas noches!
1: ¡Diga el desafío de los viernes, Alonso!
12: ¡Es viernes! ¡Oh, qué rico!
13: ¡Bien! ¡Hola, chichibito del Kinder! ¡Hoy es viernes! ¡Ah! ¡Qué rico!
1: ¡Hola! ¡Hola! ¿Cómo te llamas?
14: Me llamo Rafaela.
1: Rafaela, linda, acá está Pitiflín, salúdalo.
14: ¡Hola, Pitiflín!
10: ¡Hola, Rafaela!
1: ¡Vas a decir el
14: desafío! ¡Es viernes! ¡Oh, qué rico!
1: ¡Muy bien! ¡El buen ánimo de viernes, Pitiflín!
10: ¿Por qué?
1: ¡Ay, qué divertido! ¡Muy bien! Es bueno, así como lo hacemos nosotros aquí en la casa. ¿Tenemos alguna actividad los viernes? Porque se puede acostar un poquito más tarde o levantar más tarde el sábado. Que también las niñas y los niños lo hagan en la casa. Vemos peliculitas, claro. ¿Cómo va a render a Lerros? Eso ya no existe. ¡A Lerros! ¡Eso es muy antiguo, Pitiflín!
15: ¡Pico huevo!
1: ¿Comemos qué? ¿Malvaviscos quemados? ¡Marshmallows! ¡Muy bien, muy rico, claro! Pero ahora tenemos que irnos al colegio, ¿eh? Pues sí, usted va al colegio de lunes a viernes. ¡Hoy es viernes! ¡Pero hoy día sale más temprano! ¡Mañana, pero hoy día sí! ¿Con ropa de calle? ¡500 pesos! Ya está bien. Te doy los 500 y te llevo, pero tengo que decirte de afuera del colegio.

0: dos peras y una mitad de la vieja china.
1: Hola, señora William. Hola, Piti Clean. El besito y, chao es para mi mamá y mis vecinos, Alex, Estefanía y Emilia. Besito, besito y chao. Besito, besito y chao.
2: Bien, muy bien.
3: Hola. Aló.
0: Aló.
3: Hola, ¿cómo te llamas?
0: Lucas.
2: Lucas, ¿con quién va al colegio el Lucas?

0: bien, vamos bien, vamos bien, bien, bien.
1: Bien, Lucas.
2: Vamos atrasados, vamos muy atrasados.

0: papá y tu hermana?
1: Mi hermana se llama Bárbara y mi papá se llama Eugenio.
2: ¡Hola, Bárbara y Eugenio!
3: ¡Hola!
4: ¡Hola! La familia entera, ¿cómo van? ¿Cómo van?
1: ¡Vamos atrasados!
4: ¡Pero Eugenio! ¡Pero Bárbara!
5: Buenos días, muy bien, yo soy Renata Hernández. Cámara, no sé, un duro papá que está de cumpleaños. José Hernández, te amo mucho. Saludos a todos. ¡Vamos, Clijo! ¡Vamos, Clijo! ¡Vamos, Clijo!

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1: ¡Oh, ahí está el Piticlin!
2: Falta el 7 para las 8.
1: Que lo diga él. ¿Cómo se llama esta canción, Piticlin? ¿Cómo se llama? ¡Agosto feliz en Radioactiva!

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1: Qué rico. Todas las canciones de Pitty Clean están en Spotify para que las puedas buscar como Pitty Clean el Marcianito. Faltan 5 para las 8.
2: También lo puedes buscar en el Instagram, tal cual, Pitty Clean con K, el Marcianito. Pitty Clean el Marcianito.
1: Búscalo.
2: Y esta es la campaña magnífica para que los papitos, las mapitas, los tíos, las tías del furgón no hagan tacos afuera del colegio. Hay más gente en la calle, por favor.
1: Respetemos el tiempo de los demás, por eso esto brevemente se llama.
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1: Hola.
4: ¿Aló? Hola.
1: Hola, ¿cómo te llamas?
4: Victoria, la que le llamé ayer también.
2: Victoria, no hay problema, llame cuando quiera. ¿Con quién va al colegio?
4: Con mi mamá, con la misma que llamé ayer. Se llama Marlene.
1: ¿No has cambiado tu mamá, que se llama Marlene?
4: No la cambia
2: por nada del mundo.
1: Con la misma mamá.
2: Con la misma mamá.
1: Saludémosla.
4: Porque la mejor. Igual tengo una pregunta. ¿Puedo cantar la Ochito?
2: Oh. Es que queda mucho para la Ochito porque el teléfono se corta.
1: Si te dejamos ahí en línea, se va a cortar y eso te va a frustrar y después decir, ¡Ustedes me cortaron! Y nosotros no, siempre nos pasaba eso. Claro, no
2: como
1: mucho
2: es
1: rato.
2: Una central, no podemos manejar eso.
1: Pero vuelve a llamar, Victoria.
2: ¿Ya?
4: Ya.
2: Oiga, dígalo entonces, besito y chao para la mamá. Dígalo.
1: A la Marlene.
4: Besito y chao. Besito, besito y chao.

0: mi tío Feña. Besito, besito hinchado. Besito, besito hinchado. ¡Los quiero! ¡A los dos! ¿No?
1: ¡Besito, besito hinchado! ¡Besito, besito hinchado! ¡Hola!
2: ¡Hola!
1: ¿Cómo te llamas?
2: Vita.
3: ¿Vica?
2: Sí.
3: Ah, oye, sí. Qué bonito tu nombre. ¿Con quién va al colegio?
2: Con mi mamá.
1: ¿Cómo se llama tu mamita?
2: Mariana.
1: ¡Hola, Mariana!
3: Oye, Vika, ¿en qué colegio vas?
2: En el Vergel.
3: ¿El Vergel?
1: Vergel.
3: Mira, ¿dónde queda ese?
2: En Providencia.
1: Mira, qué lindo. ¿Cuál es tu curso?
2: ¿Ah?
1: ¿Tu curso? ¿En qué curso vas?
2: Quinto básico.
3: Ah, muy bien. Oye, Vika, ¿y el besito y chao para quién es?
2: Para mi hermano y para mi mamá.
3: Entonces, como es para dos personas, tiene que decirlo bien fuerte, aparte que es viernes. ¡Dígalo, dígalo!
1: ¡Vamos!
2: ¡Besito, besito y chao! ¡Besito, besito y chao!
1: ¡Besito, besito y chao! ¡Besito, besito y chao!
4: Hola, soy Valentino y yo no estoy de fielo. Voy a mi colegio en los Donegales y besito y chao, que lo movemos.
1: ¡Besito, besito y chao! ¡Besito, besito y chao!
2: ¡Vamos
1: en el bote! ¡Hola!
2: ¡Hola!
1: ¡Hola! ¿Cómo te llamas?
2: Gaspar.
3: ¡Gaspar! ¿Con quién va al colegio?
2: Con mi papá y mi mamá.
1: ¿Cómo se llaman tu mamita y tu papito?
2: Matías Calfil Arana y mi mamá Pamela Escobar Moreno.
1: ¡Hola, Matías y Pamela!
5: ¡Hola, mamita!
3: ¡Buena, mamichibu!
1: A ver... Besito y chao, todos juntos. 1, 2, 3.
2: Besito, besito y chao. El viejo, pelado, y mamita y la vieja chica.
1: Besito, besito y chao. Besito, besito y chao.
6: Paela, y voy con mi hermano Gabriel y mi papá Francisco. Besito, besito y chao. Besito, besito y chao.
1: Besito, besito y chao. Besito, besito y chao. Hola.
7: Hola.
1: ¿Cómo te llamas?
7: Nicolás.
3: Nicolás, ¿con quién va al colegio?
7: Con mi mamá y mi papá.
1: ¿Cómo se llaman?
7: Víctor y Bárbara.
1: ¡Hola, Víctor y Bárbara!
7: ¡Hola!
3: ¡Todos juntos, besito y chao!
2: ¡Besito y chao! ¡Besito, besito y chao!
1: ¡Besito, besito y chao! ¡Besito, besito y chao!
8: Hola, Radio Activa. Yo soy Elena. Y le mando un besito y chao a mis perritos, Iker y Floki. Besito, besito y chao. Besito, besito y chao.
1: Besito, besito y chao. Besito, besito y wow.
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3: Creo que era para los perritos.
1: Sí. Y ahora estamos listos para cantar las ochitos.
3: El himno magnífico para que todos los niños tengan un increíble fin de semana, Lucho.
1: Claro que sí, tienes que llamar al 22726-2232. Así que empiecen a llamar para que se comuniquen y canten. Si no me sé la letra.
3: Si no se sabe la letra de las ochitos, la encuentra única y exclusivamente en el Instagram @luchodechile.
1: Yo la voy a buscar en el Instagram @juacalí. Lo sigo y cantamos en familia.
3: Claro, porque nosotros hicimos la canción, así que nosotros la tenemos.
1: Claro que sí.
3: Ahí la va a encontrar para que cantes con tu hija, con tu hijo, las ochitos, el himno magnífico.
1: A ver, ¿quiénes van a cantar?
3: ¿Quién quiere cantar hoy día? ¡Vamos, Lucho!
1: ¡Hola!
10: Hola.
1: ¿Cómo te llamas?
10: Mario González.
3: ¿Cómo se llama?
10: Mario.
3: Mario González, ¿va a cantar las ochitos?
10: Sí.
3: Ya, ¿con el papá?
10: Sí, y la mamá.
3: Ah, ya, ¿cómo se llama el papá y la mamá?
10: Mario y Zaida.
3: Mario y Zaida.
1: Muy bien, están anotaditos.
3: No corten.
1: Anotaditos.
3: Anotado.
1: Hola. Hola, ahora hola. Sí, hola.
11: Hola.
1: ¿Cómo te llamas?
11: Isabela.
1: Isabela.
3: ¿Isabela va a cantar las ochito?
11: Sí.
3: No corte.
1: Quédate ahí, Isabela, por favor. Otro más. Hola.
11: Hola.
1: ¿Cómo te llamas?
11: Mayón.
3: ¿Gaspar?
11: Sayen.
3: Sayen, ahí he escuchado a Gaspar.
1: ¿Sayen o Rayen?
11: Con ese.
1: Ya, Sayen.
3: Sayen, no corte, ¿ah? Quédese ahí.
1: Un llamado más, Juacolín.
3: Oye, si los niños quieren cantar con los papitos, no hay problema.
1: Sí, invítenlos
3: nomás.
1: En familia. Hola.
12: Hola.
3: ¿Cómo te llamas?
12: Emilia.
3: Emilia. ¿Va a cantar la ochito?
12: Sí.
3: No corte.
1: niñas y niños que están conectados al teléfono para cantar los ochitos, ahora bajan todo el volumen a la radio.
3: Eso es importante. Mamita, papito, bájenle todo el volumen a la radio. Si se quiere escuchar, todo queda grabado en el YouTube.
1: Sí, después lo puede ver en el YouTube, sí, de Radioactiva.
3: De ahí lo saca.
1: Queda el registro y lo ve y todo eso. Ahora vamos a saludar a Mario González.
13: Presente.
1: Con Mario y Zayda.
14: Presente.
1: Isabela.
15: Presente.
1: Sayen.
16: Presente.
1: Emilia.
17: Presente.
1: Niñas y niños magníficos, ¿saben qué hora es en Radioactiva?
18: La
1: ¡no los escucho!
18: La
1: entonces vamos a cantar arriba el viernes magnífico con las ochitos. ¡Oh, dónde va!
3: ¡Atención, mamita, papito, niños! Las ochitos tiene que ser el más lindo porque es viernes.
1: Y todo el corazón arriba, ¡vamos! ¡Ahora! ¡Ahora!
19: Si la chica,

0: magnífico viernes. Saludo para Mario González, sus papitos Mario y Zaida, Isabela, Sayen, Emilia. Son magníficas, son magníficos.
1: Increíble la Xochito para ser viernes. Muchas gracias, se pasaron. Y recuerda la letra de la Xochito. Si quieres cantar con tu bendy, la encuentras en el Instagram, @luchodechile.
0: @juacolí. Nos sigue un poquito y cantamos en familia.
1: Listo, Lucho, a la vuelta.
0: A la vuelta, un homenaje para ti, padre, madre, apoderado, apoderada.
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2: Ya, pues, ¿hasta cuándo? ¿Qué hora sale el consomé?
3: 8:04 minutos.
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0: 8 de la mañana con 13 minutos. 8 de la mañana con 13 minutos, Juacoli.
1: Ahora homenajeamos a todos los papitos, las mamitas que van a dejar a sus niños al colegio.
0: Madres, padres, apoderados, abuelos también, los que están en cargo de llevar, incluso los tíos, ¿ah? Hay tío, hay tía.
1: Sí, hay tatas.
0: Que se hacen cargo y llevan, se levanta mucho antes para llevar a los niños al colegio. Por eso esta sección es homenajear

0: Un saludo de parte de Janet Reyes, que nos llega acá en el Instagram. Quiere mandar un saludo a una amiga que está de aniversario de matrimonio. Lo va a celebrar mañana, está de aniversario. Está de cumpleaños también. Oye, pero tanto aniversario. Se llama Jessica López, de Puente Alto. Porfa, mándele muchos cariños, felicidades. Ella es una gran persona y gran amiga. Gracias. Te los pido por favor. Muy bien, Janet. Ahí está el saludo para su amiga Jessica López, que está de pura celebración. Ojalá rica torta.
1: Hola, buenos días. Aló. ¿Hay alguien por ahí? Buenos días.
0: Hola.
1: Buenos días, viernes.
2: Aló.
0: Hola. Hola, ¿cómo te llamas?
2: Daniela.
1: Daniela, ¿a quién dejó en el colegio?
2: Dejé a mis dos hijas, Elizabeth y Ainhoa, y a mi sobrina Josefa, que ayer llamó en la mañana.
1: Maravilloso,
0: pues. Muy bien, Daniela, ¿y ahora qué le espera? ¿Qué hacer es, Peguita?
2: Ahora tenemos que hacer unos trámites con mi pareja, que lo tienen que operar de la rodilla, y luego la tardecita entro a trabajar tipo 2 de la tarde.
1: Oh, cagó a perna.
0: Pero mira,
2: estaba apenas jugando la pelota.
1: Mira,
0: y eso
1: no, si
0: pasa.
1: La pelota, trae puras cuestiones, ¿no?
0: Eso pasa. Es que ella entra a las 3 de la tarde, pero ya está temprano funcionando.
2: Sí,
0: con la familia.
2: Las 3:30, que mi hermano me pasa a dejar a mi sobrina a la casa para mandarla al colegio.
1: Ay, tú llevas a tu sobrina.
2: Sí, ahí a ayudar al hermano, que es papá soltero, papá luchón. Así que miércoles y viernes me la paso a dejar para ellos en el colegio.
1: Qué bonita labor. Oye, ¿y en qué colegio van tus hijas?
2: En el Maestra Eso Santibáñez de la Florida.
1: La Flower.
0: Muy bien, ¿les va bien el colegio?
2: Sí, son 3 niñas muy estudiosas, así que no me puedo quejar.
1: Qué bueno. Bacán, Daniela. Oye, ¿y tú en qué trabajas?
2: Yo monitoreo transporte.
0: Ah, ¿y cómo es eso?
2: Me meto el GPS interno de los conductores, en este caso trabajo para Wonsa, una empresa naviera.
0: ¿Ya?
1: ¿Ya?
2: Y monitoreo que el contenedor se retire, que llegue planta a la hora, que si cargan o no cargan la unidad, y luego que dejen la unidad
1: en
2: puerto y tomen rumbo para fuera de
1: esta. ¡Wow! Mira,
0: la carga ha llegado a puerto.
1: La carga llegó
2: correcto
1: a puerto. Daniela, que tenga un maravilloso
2: igualmente
1: viernes y un mejor fin de semana.
2: Igualmente, nos alegran todas las mañanas aquí cuando vamos a dejar a los niños al colegio.
0: Gracias,
1: gracias,
0: Daniela,
1: por poner la radio.
0: Felicidades, buen fin de.
1: Chao.
2: Chao.
0: Chao.
1: Qué buena onda la Dani.
3: Hola, magnífico, ¿cómo están? Yo soy Josefa otra vez.
1: ¿Ya?
3: Ya dejé a mi hermano en el colegio. Chao, los quiero.
1: Ella lo dejó en el Mira colegio. ¿Qué me decís tú?
0: Qué responsabilidad.
1: Muy bien, Josefa, muy bien.
0: Hola.
4: Hola.
0: ¿Cómo te llamas?
4: Andrea.
1: Andrea, ¿a quién dejó en el colegio?
4: Hoy día dejé a mi nieta en el colegio y ella cantó los ojitos. Estaba súper contenta.
1: ¡Qué bueno!
0: ¿Cómo se llama tu nieta?
4: Isabela.
0: Isabela, claro, la segunda está anotadita aquí.
1: Oye, ¿y tú la vas a dejar todos los días al colegio?
4: Todos los días.
0: Oye, mire, entró contenta al colegio porque cantó las ochitos.
4: Sí, ella estaba feliz. De verdad, ustedes le hacen el día.
1: ¡Ah, qué bonito!
4: Siempre
1: gracias.
4: Lo escuchamos.
1: Gracias. Oye, ¿y dónde vive la Isabela y dónde vives tú?
4: En Calera de Tango.
1: ¿Ambas?
4: Sí. Lo que pasa es que igual vivimos como relativamente como cerquita.
1: Ya, bueno.
4: Entonces en las mañanas levantarse, ir a buscarla, ir a dejarla al colegio, después vuelvo a mi casa, hacer lo que tengo que hacer, y ahí vuelvo a la casa de mi hija, que es la mamá, porque está con 2 chiquititos, entonces hay que apoyar.
1: Por eso, entonces, tú solo te levantas temprano para ir a dejar a tu nieta.
4: Sí, exacto.
1: ¿Viste?
0: Mira,
1: ¿viste, Lucho?
0: Qué linda red de apoyo.
1: Qué bonito.
0: Mucho cariño para ella.
1: Para la Isabela. Oiga, que tenga un gran fin de semana, un buen viernes
4: igual,
1: también.
4: Igual, chicos, cuídense que la lluvia se viene.
1: Sí.
4: Porque está feito el día.
1: Qué bonita labor la que haces, que te vaya bien.
0: Vamos, Andrea.
4: Ya pues.
1: Chao,
4: cuídense,
1: Andrea.
4: Cuídense.
1: Chao.
4: Chao,
0: chao.
1: Buena onda, ¿viste?
0: Bien.
1: ¿Cómo no va a ser bonito, viste? El tú dices, es una... amor, es solo amor.
0: Amor, porque claro, hay un sacrificio que uno lo ve así, porque ¿por qué? Porque es amor.
1: Pero mira, esta Lela podría estar perfectamente durmiendo hasta ahora.
0: Sí, pues, claro, se levanta temprano para poder aportar ahí red de apoyo con su hija.
1: Maravilloso.
0: Y su nieta.
5: Hola, quiero mandarle un saludo a todos mis cachorritos que voy a dejar, a mi Martincito, a mi Manuel, a la Cami, al Felipe, que se porten bien en el colegio, a tus cabros de mierda.

0: Hola.
1: Hola, mijito lindo, ¿cómo están?
0: Bien, ¿cómo te llamas?
1: Me llamo Álvaro, ¿cómo están, cabrón?
2: Bien, pues, ¿y tú, Álvaro, qué dejaste en el colegio?
1: Mira, hoy día dejé solamente a la Emma porque Lucas se enfermó, estaba con la garganta Tomás.
0: Oh.
1: Así que, malditos bichos.
0: ¿Ya muchos días así o no?
1: Mucho, empezó ayer y hoy día amaneció con un poco de fiebre, así que decidimos dejar en la casita porque ya igual después se puede, le puede agravar un poquito más el resfriado. Son de estas típicas gripes estacionales.
0: Sí, pues.
2: Oye, ¿y vas a dejar a los niños todos los días al colegio?
1: Todos los días, de lunes a viernes, todos los días nos levantamos un cuarto para las seis, los preparamos, los paso a dejar y ahí me voy al trabajo.
0: Bien, ¿y a qué hora tenés la pequita?
1: A las 9.
2: Cacha.
1: A las 9, cabrón.
2: De un cuarto para las 6 por lucha.
0: Sí, claro.
1: Así que, oye, les quiero dar, mira, yo sé que esto suena como redundante, pero siempre es importante agradecerle la importancia que tienen los magníficos para nosotros como papás, como y nuestros hijos, que se van tan contentos al colegio. Ponte mi hija más chica, la Emma, se pone contenta el día lunes porque escucha Billy Green, canta las canciones de Billy Green. Ustedes son maravillosos, tienen un aura, ojo, ustedes tienen un aura especial que no todos los locutores radiales, no todos los programas radiales la tienen. Y eso se agradece porque nos ayuda de repente a pasar malos días o malos momentos, y aunque ustedes estén mal, igual nos hacen pasar buenos días. Así que muchísimas gracias. Somos bendecidos de tener a los magníficos y que nunca nos falten. Larga vida a los magníficos.
0: Gracias, Álvaro.
2: Oye, gracias, papito.
0: ¿Qué pasó?
2: Este lo quiero para mi equipo, yo. Estamos invitados a jugar a la pelota.
0: Gracias, Álvaro.
1: Yo feliz, yo llevo las Pilsen.
0: Tercer tiempo.
2: chao, Álvaro, que te vaya bien.
1: Álvaro, cuídate.
0: Chao, Álvaro. Felicidades, buen fin de.
2: Oye, qué bonito este gallo.
0: Me emocionó.
2: Me voy a abrazarlo para atrás. Chao, Álvaro. Gracias. Bonitas las palabras del tipo.
0: Gracias, padre, madre apoderada. Bueno, lo que yo puedo decir es que nosotros somos padres apoderados.
2: Sí, pues.
0: Somos padres luchones o padres juacones, y estamos ahí con nuestros hijos siempre.
2: Qué bonito ahí que él te lo reconozca un papito. Gracias, maravilloso. Sé que yo me he dado cuenta de eso, disculpando la autorreferencia, pero sabes que a mí los cabros chicos me quieren.
0: Sí.
2: Se me acercan. Igual sí. Y los perritos, los animales
0: perros.
2: También.
0: Yo le digo, hola, perro. Y el perro me mira y se me acercan. Sí, a veces aquí andan paseando por Providencia. Se me da encima y el amo, el que lo lleva, dice, no. Y yo, está bien. Sí.
2: Por ejemplo, ayer iba en el metro y yo, bueno, una guaguita, la guagua, po.
0: La guaguita.
2: Y el hecho que yo la empiezo a mirar, la guagua le empieza a hacer gesto y la guagua se empieza a reír.
0: Se ríe. Sí, me pasa parecido. Sí.
2: Y yo voy haciendo musaraña
0: ahí. Sí. Y los perritos, igual, lindos, los perritos. Hay que cuidarlos, quererlos, igual, porque son niños también.
3: Buena, muyallos, los quiero mucho. Chao, chiquillo.
2: Chao, rey. Gracias, nosotros también te queremos.
0: Hola.
2: Aló.
4: Hola, muchachos, buenos días.
0: Hola, buen día, ¿cómo se llama?
4: Angie.
2: ¿A quién dejaste en el colegio?
4: Dejé a Celestita, mi nieta.
0: A la nieta, pero tú no vivías con tu nieta, tienes que pasar a buscarla.
4: No, vivimos juntas.
0: Ay,
4: la dejo todos los días en el colegio y después a la peguita.
2: Qué rico que la tiene ahí con usted a la nieta.
0: Mira.
4: Sí,
2: la
4: sí.
2: Disfruta.
4: Sí, la puedo disfrutar.
0: ¿Y la consiente mucho?
4: Sí, demasiado, creo.
2: Oye, ¿es verdad que eso que uno a los hijos los cría y a los nietos los malcría?
4: Pucha, sí, súper cierto, porque a mis hijas siempre tuve que trabajar mucho y llevarlas al jardín, al colegio, entonces no era tanto el tiempo para disfrutarla. Entonces con la nieta sí, se malcriar. Es verdad, se malcriar.
2: ¿Y cuántos años tiene la niña?
4: La Celeste tiene 6 añitos.
0: Oh, rica.
2: Rica la edad.
0: Claro.
4: Rica la edad. Está en primero básico, leyendo todo lo que puede leer.
0: Ya está leyendo.
4: Aprendió a leer, así que lee todos los carteles.
0: Entonces, imagino, Angie, ahí usted leyendo cuentos con la niña.
4: Sí, de todas maneras. Ella se va a salir al colegio. A veces me cuesta levantarla, pero le digo que si no se levanta no alcanzamos a escuchar a Pity Clean y eso le da ganas.
0: ¿Ve?
4: Y que se levanta.
2: Oye, Angie, ¿y a qué hora te levantas?
4: Me levanto súper temprano, me levanto como a las 5:15.
0: ¿Y tiene que estar en el trabajo a qué hora?
4: A las 9, entro a las 8, pero puedo llegar a las 9.
0: Mira, ahí hay amor.
4: Pero, sí, lo que pasa es que vivimos en Maipú, ella estudia en Maipú, pero yo trabajo en Providencia, entonces largo el pique por camino de Litilla.
0: Largo
2: pique, pero eso te implica levantarte más temprano para poder dejarla en el colegio y después hacer tus cosas.
4: Claro que sí, así es, pero con harto agrado.
2: Qué bonita labor, Angie, te pasaste.
0: Bien, puro amor. Que tenga un lindo
4: gracias,
0: fin de semana.
4: Muchacho. Gracias, a usted igual.
0: Gracias.
4: Un abrazo.
0: Chao.
2: Chao, chao Angie, chao. Qué bonita la voz. Otra Lela más, porque los niños a la abuelita le dicen Lela. Sí, otra Lelita más ahí dejando a su nietecita.
0: Muy bien, y con todo el corazón.
2: Qué bonito.
5: Hola, por acá Miriam. Muchas gracias por el saludito, los niños felices.
6: Gracias.
2: Gracias.
6: Cacha.
2: Gracias. Mateo y Emiliano, ¿cómo se llama? Los hijos de la Miriam, que me había escrito tempranito para saludar a los niños.
0: Bien.
2: Claro, Mariano y Mateo.
0: Mariano y Mateo.
2: Del Jardín Acuarela. Mundo Acuarela.
0: Ah.
2: Ahí está, qué bonito el saludo. Homenajeamos a los papitos y las mamitas que se levantan temprano, Lucho.
0: Sí, porque merecen todo el amor que entregan para que lo reciban en dinero.
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0: El Lelo Lai.
2: El Lelo Lai.
0: 8:24.
8: 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Yo vengo con cosas buenas para mi pueblo.
2: El Lelo Lai.
0: Ricky Martin y su Lelo Lai.
8: Magnífico.
2: Trájate con la hora, Lucho.
0: Sí, 8:25.
2: Aquí estamos con

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1: Gracias.
2: Gran, tremenda canción.
1: De hecho, un día debería lo magnífico participar cantando las canciones comerciales.
2: Por supuesto. Lucho, vamos a la tanda.
1: Una pequeñísima pausa y a la vuelta.
2: A la vuelta. Una dinámica magnífica.
1: Que todo responda, esté increíblemente magnífico.
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1: Cuando son las 8 de la mañana con 36 minutos, vamos a revisar el YouTube, la transmisión en vivo, en directo de Radio Activa.
2: Sí, porque todos los días tenemos clientela en el YouTube y nosotros te saludamos, nos acordamos de ti y gracias por estar ahí, dice Luz de Mar, dice lindo día, muyallos, que tengan un gran fin de semana. Abrazos y besos para ustedes.
1: Gracias, Luz de Mar. Acá tengo a Rosario San Cristóbal Lizama, dice hola, muyallos, los amo, gracias por toda la energía linda de cada mañana. Listo, mi like. Muchas gracias por ese like.
2: En el YouTube de Radio Activa, Grisolis dice hola, muyallos. Ellos me encantan, son, como se dice, livianitos de sangre. Eso hace que los niños se den con ustedes y especialistas en subir el ánimo. Nosotras a las 7 ponemos la radio hasta llegar al colegio.
1: Mira, qué lindo.
2: Livianito de sangre.
1: Livianito de sangre. Ah, tómame en brazo.
2: Es dije.
1: Es dije.
2: Yamalapa.
1: Mónica Nicolao, 8781. Dice, son muy lindos chicos, súper, dice.
2: Urgente el deporte.
1: Sí.
2: Janet Reyes dice, sí, los amamos mucho, gracias a ustedes. Mi hija se va feliz al colegio y le gusta y nos deja un corazón.
1: Sí, qué lindo corazón. Gloria Garrido, 1994. Hola, magníficos, que tengan un feliz fin de semana. Cariños de un húmedo Talagante. Y listo, mi like también.
2: Beatriz Ibacache Castro dice, es viernes. ¡Oh, qué rico! ¡Yupi! Cariño, mamichi, vos lindo. Urgente lente para usted también.
1: Saludos, Beatriz, gracias por el ánimo también. Tienda tu libro Calama, dice, hola, magníficos, siempre escuchamos saludos desde Calama. Aguante Calama, aguante Cobreloa. Y tienda tu libro Calama, todos los libros, los textos de estudio y libros para entretención los compramos en tienda tu libro Calama, los magníficos.
2: De allá nos envían el ¡cling! Leyes Universales 7.
1: Oh,
2: así se llama en el YouTube.
1: Oye, pero parece Leyes, libro autoayuda.
2: Leyes Universales 7. Dice, hola, saludos desde Puerto Montt. Mi pequeña mía los escucha todas las mañanas. Sí, pues si es suya.
1: ¿Sabemos? Eso te decía, sabemos sí, que es suya. Sí, ah, no, se llama Mía.
2: Se llama Mía. Los escucha todas las mañanas. Felicito este hermoso programa. Leyes Universales 7 en el YouTube.
1: Mira, ¿cómo estamos? Hasta las leyes universales nos saludan. Solo un saludo más a Sebastián, ¿sí? Farías dice, saludos magníficos desde Talca. Un gran viernes para todos. Le damos un abrazo a todo Chile que está con los magníficos de Radio Activa. Gracias, pero...
18: Mamichibos.
2: Eso, los mamichibos.
1: Los queremos mucho, todos los magníficos de todo Chile. Es lindo escuchar de Arica, de Punta Arena, de Talca.
2: Desde el extranjero también.
1: De Ollagüe, pero poco like.
2: ¿Ollagüe? ¿Dónde queda Ollagüe?
1: De Calama para adentro. Y como bien para adentro.
2: ¿Y cómo se le dice a la gente de allá?
1: Ollagüino, Ollagüina. Pero...
2: ¿Cómo está...?
1: Estamos bajo el like.
2: Voy a decir. Voy a hacer una estupidez.
1: Estamos como esa ciudad. Sí, eso quiere decir. Bajo el like.
2: Bajo el like.
1: Bajo el like.
2: O ya, güey.
1: No, tenemos poco like. Es que estamos bajo el like anterior y después.
2: Oh, estamos muy bajos.
1: Tenemos tanto cariño aquí para poco like.
2: Entonces, hay harta gente mirando, pero.
1: Poco like.
2: Como la localidad.
1: Respecto al like anterior, poco like. Creo que solo más. Ahora subió un poco, pero esto no motiva a Mario todavía. No alcanza a levantar el ánimo. Don Mario.
2: Se quedó dormido. Está dormido. Ahí está.
19: Juego Lee.
2: Hola, Mario.
19: ¿Tú conoces al Daddy Yankee?
2: Sí, lo conozco.
19: Yo lo conocí primero. ¿Sabes por qué?
2: ¿Por qué? Raymond.
19: Raymond vino al Festival de Viña el 2006. Nosotros lo tuvimos en el Estadio Nacional el 2005. Cantando para todo Chile. Porque Daddy es mi amigo. ¿Es tu amigo, Daddy?
2: Sí, es mi amigo.
19: Pero es más mi amigo. Entonces, vino antes a la Teletón. Y eso es producción. Y eso es lo que tienen que entender. Que para hacer un programa no solo se necesita el ánimo de dos personas que quieran hacerlo, ¿no? Los magníficos necesitan tu like. Como la señora que te da el confort al entrar al baño. Y le da una propina. Ojalá le des más propina. Merece más. Los magníficos radioactivos. Un like hace... muy buena labor, pero necesitamos otro like. Si diste un like, ahí da, rájate con otro más. Otro like.
2: Otro like.

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4: Don Francisco acá con Tormenta de Arena. No veo nada. 3, 2, 1. Bienvenidos, bienvenidos acá, queridos amigos, chicos de Radioactiva. ¿Cómo estás, Juan Colín?
5: Hola, Sergio.
4: Muy bien, aquí observando cómo la gente no da un like. Es muy impresionante. Pero yo quiero presentarte un personaje que sí va a cargar muchos likes, porque él es un hermanito que viene de México y que te va a llamar la atención. Porque aquí está con nosotros Marco Antonio Solís por tu like. ¡Vamos, power!
5: ¡Revolu, revolu!
4: ¡Revolu, revolu!
2: Gracias, hermanito. Hola, Juan Colín.
5: Marco Antonio.
2: Con este frío, ni los calientes de Sinaloa levantan la temperatura. ¿Qué pasa, mis damitas? ¿Qué sucede? ¿Cómo explicamos esta baja del like, querido Juan Colín?
5: No sé, pues, Marco Antonio, dígame usted.
2: Yo tengo una teoría, pero quiero decirla cantando. Tú no estás dando el like, eso nos ofende. Y por eso queremos decirte, si tú no das tu like,
1: ¿a dónde vamos a parar?
2: ¿A dónde? ¿Con qué?
1: Con esta hiriente y absurda actitud.
2: ¿A dónde vamos a parar? Por eso, si tú diste un like, está muy bueno, hermanito, damita. Pero yo sé que tú puedes dar más, damita. Si no quieres dar otro like, entonces,
1: ¿a dónde vamos a parar?
2: ¿A dónde? Con esta hiriente y absurda actitud.
1: ¿A dónde vamos a parar?
2: ¿A dónde? Yes. La actitud.
5: No le da la voz, Marco Antonio. Es que en la mañana los cantantes no se puede hacer cantar.
2: Es muy temprano, hermanito.
5: Sí.
2: Pero sí, damitas. Si tú nos diste un like, puedes dar otro. Yo sé que tú puedes una y otra más. Así que.
5: Como usted, que puede una y otra.
2: Por supuesto. Porque si no.
1: ¿A dónde vamos a parar?
2: ¿Por qué? Pero si no, no puedes dar otro like, entonces.
1: ¿A dónde vamos a parar?
2: Rapear, Juan Colín.
5: ¿Quiere rapear?
2: Venga, venga.
5: No, por la otra, po.
2: Es

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1: Sí, cuando son las 8 de la mañana con 46 minutos, hoy es viernes.
2: Y tenemos una pregunta para todos los magníficos y magníficas, por supuesto.
1: Mucha atención, máxima atención que dio Juan Carlos.
2: Ah, qué intención.
1: Porque es una pregunta interesante. Son esas cosas que no ocurren, pero queremos hacerte soñar y que tú te pongas en esos zapatos.
3: ¿A dónde vamos a parar?
1: Atención. Aparece una persona y te dice, mira, tienes 10 millones de pesos.
2: Oh, ¿así?
1: Son para ti, 10 millones de pesos. Pero el compromiso...
4: ¿El compromiso?
1: Es que tienes que gastarlo en 24 horas.
2: Oh.
1: ¿Qué haces? Tengo 10 millones de pesos, gástalo en 24 horas.
2: Oh, ¿qué haces, Lucho?
1: La mansa fiesta. La mansa fiesta, contrato de todo.
2: ¡Mujerzuelas!
1: Todo gratis, todos los amigos, primero todos los amigos.
2: ¿Mujerzuelas?
1: Toda la familia, todo, mujerzuelas, mujerzuelos, todo. Que haya de todo. Total, todo cubre los 10 millones de pesos. En una terraza, por favor, no se tiren para abajo y bailemos hasta que sea la hora 25.
2: Claro, porque tenés que gastar los 10 millones de pesos en 24 horas. Te los regalan, te dicen, toma, pero esa es la condición.
1: Tenés que gastarlo. La mansa fiesta.
2: Lucho es una fiesta.
1: Sí, en una terraza.
2: ¿Y a quién? Artista.
1: Claro, y de pronto sí, artista. Con ustedes, Daniel Vilche. Momento humor. Y ahora, los prisioneros los traigo de vuelta.
2: Ahora,
5: Hirohito.
1: Y ahora con ustedes, Pascual Arroyo e Hirohito. Así que la fiesta, y quiebre musical, es quiebre artístico.
2: Así una fiesta, tú.
1: Y ahora, Dimondo. Y Dimondo te hace una performance.
6: Fiesta, yo quiero más fiesta.
1: Fiesta.
2: Y ahora el Pirinoli, sale el Pirinoli. Pero
1: que nadie se olvide la fiesta.
2: Vamos.
1: Y ahora vamos a traer a Jim Morrison. Trajimos una medium para que ahí convoque a Jim Morrison.
7: No, me van a contar.
1: Hola.
2: ¿Qué pasó, Rey?
7: Hola, guachitos lindos, ¿cómo están?
2: Bien, mi Conan, ahí está, 10 millones de pesos, pero tienes que gastarlos en 24 horas.
1: ¿Qué vas a hacer?
7: Pago un baile de la Rosario.
1: ¡Oh, el baile caro! ¡Qué grito!
8: Bueno, los 10 millones de pesos, con lo caro que está todo, chiquillo, yo creo que me alcanza, este año me alcanza para una parrillada para 10 personas con suerte en el Parque O'Higgins.
2: ¿Ya? Ya, pero no es una parrilla.
1: Oye, pero por persona un palito, tanto.
9: Uy, muy gallo. A mí se me iría en 5 minutos pagando las deudas.
2: Oh, bueno, pero ahí está. No tiene que gastar en 24 horas, ojo.
1: Bien, bueno.
10: Y se me ocurrió una idea.
11: Total. Yo pagaría una deuda.
2: Pobrecito. Hola. Hola.
1: Como una letra.
12: ¡Aló!
2: ¡Hola!
1: ¡Hola! ¿Cómo te llamas?
2: Oye, a ver, sáquenle el manos libres.
12: Ahí sí se escucha.
2: Sáquenle el manos libres y baje la radio. A ver,
1: la antena de tu celular.
2: Eso, subo la mano.
12: Baje la radio.
2: Ya. ¿Cuál es su nombre?
12: Nicole.
1: Nicole, ¿en qué curso vas?
12: ¿Cómo?
2: ¿En qué curso estás?
12: ¿En qué curso?
2: Sí.
12: Tengo 27.
1: Ah, te oye muy joven.
2: Es sí. Joven, por Lucho. Nicole, aquí tienes 10 millones de pesos, pero tienes que gastarlos en 24 horas.
1: Dale.
12: 10. Unos
1: tazas
12: y unos cuantos bebetos. Ya.
1: ¿Y cuántos te dejáis para ti?
2: La plata es suya.
12: ¿Cuántos bebetos?
1: ¿Cuántos bebetos? Y unos cuantos. ¿Cuántos son para ti?
12: ¿Pero bebetos o plata?
1: Bebetos. No, no, no, si la plata tienes que gastarla.
2: La plata tenés que gastarla.
12: ¿Vedetos? Sí, pues no, un rato nomás.
2: No, pues dijiste sí. unos cuantos vedetos. ¿Cuántos?
1: ¿Cuántos son para ti?
12: Unos 6.
2: Ah, ya.
1: Oh, mira.
2: Póngale 10 al tiro si le alcanza.
1: Sí.
12: Sí.
2: Ya 10.
12: Y al Lucho y al Juaco.
2: Bueno, esa es nuestra performance que hacemos cuando nos contratan. Hacemos bailarín exótico.
1: Sí.
12: Ya. Quiero el mix, es el de H.
2: Ah, ¿quiere el mix H?
1: H.
12: Sí, por favor.
2: Ya, ¿lo quiere para usted o quiere que lo toquemos ahora?
1: O para los vedetos.
12: No, para ustedes, pues, para su performance.
1: ¡Ah!
2: Ya, pues. ¿Sabes cuál nos sale mejor, sí? La performance de Pascuense.
12: Ah, bueno, ya igual, más doca la fecha.
2: Sí, pues se la hacemos cuando estamos curados, nos ponemos a ver.

0: Puta, con lo estresada que estoy, me iría a un spa, me relajaría, después me iría al mall, me gastaría todo en perfume porque me encantan, y después comer, invitar a mucha gente a comer. Eso.
1: Comer.
2: Coman. Hola.
3: Buena, mis cabros lindos, preciosos.
1: Mi rey, ahí tiene 10 palos, pero gástelos en 24 horas.
2: ¿Qué va a hacer?
3: En los terribles asados, de hecho, me rajo con un asado. El tiro con usted. Al Mira. Toque.
1: Oh, ya vamos.
3: Sí, no. Yo, ojalá tenga esa plata para hacer el asado.
1: Bien. Oye, ¿y algún corte en especial?
3: No, puro pellejo nomás. Puro buena carne nomás.
1: ¿Y qué le vamos a poner para la C?
3: Lo que ustedes quieran. Ustedes dicen, yo pongo. Así de simple.
2: Un tintán.
1: Somos económicos, somos petroleros.
3: Ah, ya.
1: Mi rey, que tenga buen día.
3: Esto es puro guachalomo.
2: Ah, un filetón.
4: Hola, muy yayos. Hola. No necesito ni 24 horas. Yo creo que en 3 minutos los gasto pagando todo lo que debo. Pero si no, me compraría 2 food trucks y me iría mierda vendiendo.
2: Food truck. Hola.
5: ¿Aló?
1: Hola.
5: Hola, magnífico, ¿cómo están?
2: Bien, tienes 10 millones en 24 horas. ¿Qué vas a hacer?
1: Toma.
5: Yo me enchulo entera. Me dejo 10.0.
2: ¿Qué te vas a hacer? A ver,
1: ¿qué sería?
5: Me dejaría mis pechugas como amígdalas. Me levantaría el popín.
2: Espérate.
5: Me sacaría la guatita.
2: ¿Por qué como amígdalas? Así como en la garganta.
1: Se las levantaría.
5: Después la gravedad empieza de nuevo a ejercer su presión. Pues entonces quiero que me duren siempre levantaditas, ¿cachai?
1: Ah, ok. Se levantaría la cola también, dijo.
5: Sí, la guatita. Porque después del embarazo, queda guatita.
1: ¿Ya?
5: La grasita de los brazos, porque en estos momentos estoy como que podría volar con mis alitas.
1: El chaito.
5: El chaito, exacto. Ah, okay.
2: Chaito o el Batman.
5: Y la tetita del juicio, que es la trasera, debajo del sostén.
2: La tetita del juicio.
5: Sí. Así que me enchularía entera y quedaría, pero topísima.
2: Va a quedar rica. Muy
1: listo.
2: Bien.
1: Listo, pues que tenga buen fin de.
5: Los quiero. Chau.
2: Chao.
0: Yo me iría a comprar una moto y creo que me va a faltar.
2: Ay, compra varias motos.
1: Hoy la moto para acá. A ver.
2: Hola.
6: Hola, ¿qué tal? ¿Cómo están mis ricuras?
1: Bien, pues mi.
2: Oye, tienes 10 millones.
1: Pedro Bello.
2: Y 24 horas.
6: Mira, una parcela a todo trapo, comida para todos y copete para todos y mujeres para todos.
1: Ah. Todo lo que es una partosa.
6: Todo a potopé.
2: Pool party,
6: sí, tal cual como tú lo dices, Joacolín.
1: Pero tendríamos que esperar al verano, sí, porque está medio helado.
6: Bueno, pero una parcela puede ser también con un quincho grande, ¿o no?
1: Piscina temperada.
6: Claro, piscina temperada. ¿Ves? Si toma todo, tiene solución esta vida.
1: Ya, pero invítanos.
6: Por supuesto que ustedes son los DJ oficiales, pues.
2: Tenéis que pagarnos bien, sí, pues.
1: Sí,
2: pues.
6: Tenemos 10 millones. Mira, tengo 10 millones con 9 que se llenen ustedes, el 8 millón lo gastamos en lo demás.
1: No, si somos baratitos nosotros, para que nos contrate.
6: Te creo.
1: No, ¿verdad?
6: Bueno, gracias, muchachos, que
2: consulte.
1: Chao, mi rey. Sí, pues, por ejemplo, yo hago fiesta en casa y es barato.
2: Sí, consulte. Incluso puede llevar al amigo.
1: Animación, sí. Claro.
0: Yo haría una fiesta. Invitaría a mi hermana, a mi sobrina a comer y que en la fiesta toque música de Joacolí y que lo anime Lucha del Chile. Mira. Y que se me vayan los 10 millones. Saludos, chiquillos, besitos.
1: Saludos, que te vaya bien.
2: Fiesta. Sí.

0: me compro 5 motos, la arriendo a los venezolanos para que trajen el pedido ya y me generen plata todo el mes. ¡Joder, salvadito!
1: Latina pura. Hola, yo con 10 millones abonaría para comprarme un pedacito de tierra y soñar con una casita propia. Un pedacito, nomás un pedacito de tierra, una esquinita de por ahí, algún campito.
2: Magnífico, los paso a buscar a ustedes, invito a Tribilín, a Mickey Mouse y los vamos a la casa de Pluta.
3: Ya, chao. Por Dios, que pase lindo viernes, estupendo fin de semana. El aplauso para Joaquín González Olea, arroba Juacolí, síguelo como arroba fiesta Juacolí.
4: Y el aplauso para también, lo sigues como Lucho de Chile en el Instagram, Luis Hernández Enríquez, Lucho de Chile.
3: Ya viene para que me invitan.
4: Hasta el lunes, chao.
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8: Oh, que soy Pau. ¿A qué hora dijiste que era?
9: 8:57 minutos.
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3: Ayer inauguramos una nueva dinámica en el ¿Pa' qué me invitan? Ayer, a través del Instagram, tú decidiste de qué nos íbamos a disfrazar hoy. En lo que hemos instaurado junto a Rosario Bravo, como los viernes.
4: De disfraces.
3: Solo voy a decir que ya estoy cagado de calor.
4: Oye, en YouTube... No vamos a revelar
3: hasta que lleguemos.
4: Están exigiendo la imagen.
3: Hasta que lleguemos a los 300. Juaco, hasta que lleguemos a los 300 no vamos a revelar.
4: Te saqué la foto.
1: Somos el programa que se ve y se escucha. Se escucha y se ve en el YouTube de Radioactiva Chile.
4: Te mandé al chat de la Radioactiva.
3: Ya, maravilloso. Lo vamos a subir, ¿ah? Rosario.
4: Prohibido hacer meme.
3: Ayer las estadísticas dieron su veredicto en el Instagram, donde la gente votó. Con más de 600 votos, ¿cuál fue la alternativa que ganó en el día del disfraz?
4: Alternativa número 1, A. Pluto y Pluta. Tenemos que decir sí.
3: Vamos a hacer un disclaimer.
4: Que la disponibilidad fue única. Entonces, más bien hoy día somos ¿Pa' qué me invitan? Versión Terian.
3: Solamente había una Pluta. No había un Pluto y una Pluta. Por
4: había
3: lo tanto.
4: Una Pluta y un Kiltrum.
3: Y un Kiltrum. Vaya ahora al Instagram. Vaya al YouTube. ¿Quiere burlarse en vivo de los viernes del disfraz? Vaya ahora al YouTube de Radioactiva Chile.
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0: Aquí soy un Kiltrin, no encontramos el disfraz de Pluto, pero estoy con la Pluta acá al lado.
1: No, digamos la verdad. El de Pluto no le cupo, entonces buscamos otro que le quede justo.
0: No encontré el de Pluto, no me entraba. No me entraba. La... ¿Cómo están todos? Viernes del disfraz a través de...
1: Oye, estamos cagados de calor, así que por favor, para el otro viernes, busquen algo más despechugado.
0: Sí, por favor.
2: Porque si es un rock and roll y yo no sé si a tu...
3: El de Pluto no me...
4: Pluta, que estáis rica.
0: Está rica la Pluta.
5: ¿Sí? ¿Cómo están? Qué lindo, lo lindo programa, los quiero.
0: Gracias. La rica la Pluta. Es una de las Plutas más lindas que yo he visto en mi vida.
1: Oye, que hace calor. Va a ser Pluta con escote, sí.
0: Pluta con escote, vamos, Pluta con escote. Viernes del disfraz, viernes 14 de agosto. Hoy, día número 226 del año. 226 del año.
1: Día 226 del año, 17 días para fin de mes.
0: ¿Cuándo pagan?
1: Un día para el feriado, pero nos importa poco porque cae sábado.
0: ¡Está lo mismo! Y adivinen, 35 días para el 18.
6: Ya, pues si quiere algo más despechugado, su enfermera sexy para la próxima semana.
1: Oye,
5: que tengan...
0: A ver, ¿qué pasó? ¿Qué dicen?
1: 542 conectados.
0: No,
5: que tengan un lindo día, que tengan un lindo día y feliz cumpleaños, Velo Verde.
0: Yo estoy de cumpleaños, güey.
6: Pluta, qué rica. Oye, Pluto, ¿cómo eres para tomar agua?
0: Yo estoy tomando agua. A ver, por acá, y tomo agua así.
1: Así.
7: Hola, chiquillos, ¿cómo están? Hola, Pelito. Oye, ¿te parece mi perrita, la Zafira?
8: Oye, soy Kiltro, Don Graf, Pelo Verde. No, tengo esa duda. Saludos, guacho.
1: Están preguntando si era de Pluto o de Kung Fu Panda.
0: No, ya.
6: Oye, Pluto, ¿qué es a cagar de disfraz?
0: Amigos, si no encontramos...
6: Buena, Pelo.
0: Amigos, si no encontramos... Ya.
1: Y ese Guarén están preguntando en el chat.
0: Pero si un perrito Kiltro. Ya, no me
1: no,
0: lo
1: cuestiones. Dicen que nos vemos hermosos.
0: Sí, la Pluta.
1: Y se... son 650 hueones viéndonos.
0: Pa' puro burlarse de nosotros, weón.
7: Wow, dice el Pelo. Wow, está en un...
5: Buena, Pelo, de Rigo y Gómez y los oh.
0: Tengo los
1: apretado y caldeado.
0: Los se están apretados. Oye, agradecemos al baúl del disfraz, ¿no?
1: Sí.
0: Sí, gracias.
9: Sí, Pelito parece perrito en leva.
0: No. Cuidado que el perrito va a andar en leva.
1: ¿Cómo se llama?
6: Buena, Pelito. Estáis pa' sticker, estáis pa' sticker.
0: Ah, no me hagan sticker, weón. Bueno, no hagan.
1: Oye, ¿cómo se llaman esos monos que se cuelgan de las carteras?
0: Los labubu.
1: Sí. Parecía un labubu.
0: Parecía
1: un labubu.

0: que me hacen reír.
1: Hola, Pluto. Hola, Pluta.
0: Ahí está, Pluto.
1: Oye, pelo verde, más que Pluto, parecía un cariñosito.
0: Ya, me hacía falta el respeto.
2: Pelito, te ve hermoso de distrito.
0: Gracias, Connie.
3: Buenos días, pelo.
0: Estamos chipeados, ¿ah? Estamos chipeados.
4: Buena, perro envenenado.
0: Ya, más respeto con el perrito.
5: Buena, buena, pelito. Te parecís más alto, sí.
1: Flota.
6: Oye, pelo verde, parecís esos bonos que van ya colgando en los autos. Ya,
3: la bu.
7: Ahora la bu se va a tener que sacar a la Lemu, a la Wilca y al pelo. A pasear. Todo este con las vacunas al día, pelo verde.
0: Estamos con las vacunas al día. La Pluta está con las vacunas al día, la Pluta.
3: Me falta una. Falta una vacuna que hoy día me toca.
8: Tócate, Lupita de
0: Amazónicos. Sí, se lo vamos a poner.
1: Rosario, dale un desparasitante al pelo.
9: Lupito verde, parece la dama y el vagabundo. Ya.
10: Parece el Capitán Cavernícola.
0: Ya, pues,
11: ¿qué onda? ¿Qué onda? Pluta y Farby.
0: Ahí está Pluta.
12: Buena, buena, chiquita.
0: Hola.
12: Oye, pelito, te parecía patar el perro de pierna boyuna.
3: Oye, pelo, con este rating nos van a hacer venir disfrazados.
0: No.
3: Ya somos 700 en YouTube.
0: ¡Váyase a YouTube! Ojo, no vamos a estar todo el programa con esta huepuesta.
13: Somos el programa que se ve y se escucha.
0: Vamos.
13: Se escucha y se ve en el YouTube de Radioactiva.
3: Oye,
13: Chile.
3: Que Stronger no cache que vamos también, que si no nos va a hacer venir disfrazados todos los días.
0: No, que no lo vea.
14: Oye, pelito, estuvo bueno el implante de pelo, parece.
0: ¡Ya!
10: ¿Qué te dije, güey?
0: No, que no lo vea, Stronger, que no lo vea. A ver.
15: Rosario, estoy con un perro envenenado.
1: Buena, buena, Pluta.
16: Oye, el pelo parece el burro de Chue.
17: Está bien la Plutita. Y está el osito gominola. Está bien también.
18: Ay, pelito, sí se ve tan tierno.
0: Sí me veo tierno.
3: Se ve tierno.
0: Gracias.
19: Pelo, te parece mi plumero para sacar, para sacudir los muebles.
3: Y tiene olor a plumero también.
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0: No hagan, oye, no hagan, sigue. Ya.

0: que en Estadio Numástico el día de hoy, viernes 14 de agosto, Pluta.
1: ¡Salude a su Alfredo!
0: Hoy quiero comerme unos tallarines con salsa Alfredo hoy día.
1: A ese que le dicen el Alfre.
2: El Alfre.
1: Oye, el Alfre.
2: ¿Están de santo los Alfredo hoy día?
1: Sí.
2: Ya, saluda a su Alfredo favorito. ¿Usted conoce algún Alfredo?
1: Ya ninguno.
2: No, yo tampoco, no. En el colegio tuve un Alfredo.
1: ¿Un Alfre?
2: Un Alfredo, sí, pero como en básica. Bro.
1: Está cagado guruguru, dicen.
2: No soy guruguru, ya.
3: Qué agradable sorpresa.
2: Son pesados, tampoco soy un labú.
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6: Hola, mis chicos bellos, la Vale de los desayunos. ¿Por qué me jodieron?

0: pelo parecía un Ewok de la Guerra de la Galaxia.
1: Oye, hoy día el día del disfraz. Llegó hasta Luchito disfrazado también.
2: Entró Rosinelli, dicen.
1: No es Rosinelli.

0: chancho cochino, ¿no es el huevo?
1: No, es un chanchito, hombre.
2: Oye, Belito, ¿por qué andas con el rojo afuera?

0: los viernes, Terian. En el pa' qué me invitan.
1: ¡Ay, qué lindo el Lucho!
2: ¡Qué bonito!
3: Pelo, los perros no entran en leva, son las perras las que entran en leva.
0: Bueno, pues da lo mismo, los tiempos han cambiado, hijo.
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1: San Lucho, ¿va a poder leer las noticias?
5: No.
0: ¡Sí, se escucha!
5: Hola, ¿cómo están?
0: Hola.
5: Te habla un cerdo.
0: Cerdo. Soy un cerdo. No. Oye, me llames cerdo.
5: ¡Mueve tu barco!
0: ¿Cómo estás, cerdito?
5: Muy bien. Oye, quería aportar que...

0: pelito verde parece Ogú, de Ogú y Mampato. Muy peludo. Y también un Ewok, sí.
1: Un Ewok, me han dicho Labubu.
0: Labu, era un Labu.
1: Era un Labu.
0: Capibaras, capibaras.
1: Oveja. Oye, pero el disfraz que mejor queda, bueno, lo que se ponga le queda bien, el de la Rosario como Pluta.
2: Oye, nos encerraron aquí para cruzar.
1: Sí, no, ten cuidado porque el perrito...
0: Mira, si está ahora de Pluta, podría ponerse algún atuendo militar y sería re Pluta.
1: Como un separador.
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1: Ya, estamos con la Pluta.
0: Me saco la cabeza de chancho para quedar con la cabeza de chancho normal.
2: Y este...
0: No, este fibra de vidrio para aislar las casas. Eso está más impresionante.
1: Estos disfraces son para cagarse calor. ¿Sabes que yo de los 15 años que no me ponía una cuestión así, güey? Yo fui conejo en un supermercado.
0: ¿Conejo?
1: Sí, traje de corpóreo.
0: Yo en Alfaguara era el tomo, que era el...
1: El librito, ¿no?
0: El librito para los niños. Claro.
1: Ah, sí lo vi alguna vez.
0: Y el tomo no tenía mano porque tenía que ponérmelo así.
1: Claro, y tenía que estar así
0: porque las manitos son de tela, entonces hacían así las manitas.
1: ¿Verdad?
0: Y se lo ponía un cabro, yo estaba en una feria del libro, y se lo ponía un cabro y no ponía ni onda. Y yo me puse a bailar y lo único que sentía que estaba rodeado de gente, era como Bart Simpson.
1: O sea, fuiste...
0: Lo único que veía rodeado de gente.
1: El primer Dr. Simi, se podría decir que fuiste tú como tomo.
0: Y me llevaban de los puestos y me decían, oye, no, pues si este es tu puesto.
2: Oye, para los que votan, les pedimos, por favor, para el otro viernes, sirenas.
1: Sí, disfraces más.
2: Obelisca, más, algo.
1: Sí, pues algo
2: no
1: más.
2: No tan abrigador.
1: Estoy cagado.
0: Pero
1: está
0: en invierno, está bien.
1: Sí, pero estoy cagado, calor.
2: No, está para cagarse.
0: No, yo lo toqué, parecía un sauna.
2: No lo toqué, que se le sale el ruch.
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0: No. Natalia Ducó.
1: Caducó. ¿Qué pasó?
0: El presidente Kast aceptó la renuncia de Natalia Ducó y Andrés Otero.
1: Déjame musicalizar. Espera, voy a musicalizar esto.
0: Ah, mira, su banda favorita.
1: Ahí sí.
0: Claro, porque el presidente Kast ha aceptado la renuncia de Natalia Ducó y Andrés Otero en los cargos de ministra y subsecretario del deporte, respectivamente, señaló el comunicado del gobierno. La noticia ocurrió en medio de la polémica por una denuncia ante Contraloría por el mal uso de vehículo fiscal para una actividad nocturna. La tercera.
2: Sácate los BTS que lo van a bajar la transmisión, hijo.
1: Ah, ya, perdón, ya.
0: La tercera reveló que este jueves un video de dicha celebración incluyó un asado y karaoke. Y en su respuesta al oficio, el MINDEP o Ministerio del Deporte señaló que, comillas, en dicha jornada, la Secretaría de Estado se trasladó a una reunión de trabajo sostenida con ambos gabinetes ministeriales en el domicilio particular de una ex servidora honorarios de esta cartera ministerial. Cierre de comillas. ¿Y por qué tomaban piscola y saltaban?
1: Bueno, sí son los carretes. Ahora, con todo respeto, corneta el carrete. Yo estaba en un carrete mejor. Mira, hay carretes de esta radio que han sido mejor que eso.
0: Imagínate.
2: Oye, las reuniones de la Activa.
0: Pero imagínate perder la pega por ese carrete.
1: ¡Venga!
2: No valía la pena.
0: Pero no valía la pena.
2: Estaban todos sentados así.
1: Y cantando karaoke, güey.
2: Cantando los BTS.
1: Me van a disculpar a la gente que le gusta los karaoke. Así. Pero no puede haber un carrete más fome que karaoke. O,
0: digamos,
1: o cuando el Juan saca la guitarra.
0: Que somos japoneses de 80 años, ¿acaso? Ah.
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1: Oye, no paran de hacer memes. Mira el que mandaron ahora.
0: Que soy
1: el ratón de...
0: El ratón
1: de ese, ¿cómo se llama?
0: De Colapela.
1: De Colapela, muy bien.
0: Muy bien. Pero si tienes... ¿Tú tienes algunos desequilibrios mentales?
1: Sí, sí.
0: Comunícate mucho con Camilo Huerta.
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0: Camilo Huerta es investigado por tráfico de drogas.
1: Yo siento que, esta noticia es antigua.
0: Y tiene una orden de detención en su contra.
2: ¿Es un déjà vu?
0: Claro, orden de detención mientras el chico reality y modelo se encuentra de viaje en los Estados Unidos. En la casa de su nueva pareja, Paula Pavich.
2: Del chino.
1: Del chino río, digámoslo.
0: En la casa del chino.
1: Digamos las cosas como son.
2: Bueno,
0: pero su realidad es otra. Está paseando, pero lo que ocurre es que Camilo Huerta está siendo investigado por tráfico de drogas, entre otros ilícitos.
1: Señora, por favor, dígalo.
5: Otra.
2: Y la Marité que se acaba de disculpar.
0: Durante la última jornada, el personal de la OS-7 de Carabineros, o del OS-7, se desplegó en al menos 9 regiones del país para un operativo masivo que allanó al menos 20 dispensarios de marihuana vinculados con el delito. Entre ellos una orden de detención contra 39 imputados y uno de esos es el participante de Vecinos al Límite de Canal 13. Hasta Canal 13 tiene un comunicado diciendo no tenemos nada que ver con este gallo.
1: Esto está grabado.
0: Está grabado, son capítulos viejos que lo estamos emitiendo ahora.
1: Y él nunca trajo también para acá, no fue el dealer de Vecinos al Límite.
0: Ahora, si es tráfico masivamente de marihuana, qué buen nombre tiene Camilo.
1: ¿Por qué?
0: Tiene una buena huerta.
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1: 9 de la mañana con 24. 9 con 24.
0: La emotiva graduación de Cristian Castro.
1: Oh, sí lo vi.
0: Nunca es tarde para tener un amor azul. Claro. Se graduó de secundaria a los 51 años. Lo había revelado por redes sociales, sí, que quería terminar el colegio.
1: Sí, lo dije.
0: Excelente.
1: Está bien.
0: Un ídolo. El cantante mexicano culminó sus estudios de bachillerato a los 51 años y reveló que continuará con una carrera. Mira, va a seguir estudiando.
1: Mira.
0: Las palabras de Verónica Castro emocionaron a todos, además, porque ahora es una madre que ha visto a su hijo salir de cuarto medio.
1: Y no tan solo de cuarto medio, salió también.
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0: Qué grande, Castro. Me gusta más que Luismi.
1: Mira, mira.
5: Es que ¿qué tal, amigos? Les habla Luis.
1: ¿Pero qué pasó?
5: ¿Qué tal, amigos? Les habla Luis Miguel.
1: Ya caído.
0: Es libre y este es como más constreñido.
2: A mí me gustó cuando enseñó a no hacer nada.
0: Nada, po.
2: Cachate que enseñó a descansar y dijo, no hacer nada.
1: ¿Qué haces?
2: Ver tele. Nada.
1: ¿Pero lees un libro?
2: No, nada.
1: ¿Pero es película?
2: No, nada.
0: Pero es como eso, no podía entender que era nada y él decía nada, o sea, ni mira el techo, nada.
2: Nada, sí.
0: Nada.
1: Oye, atento ahí, limón soda, podría tenerlo de rostro.
2: Haz todo, haz nada.
1: Porque ya que Luis Miguel es rostro de Coca-Cola.
0: Porque se dice que se obliga a la gente, dice, la gente no sé por qué se obliga a hacer algo, sí, y Cristian Castro, sí, quiere hacer nada.
1: Estoy de acuerdo con eso, sí, no hay que hacer
0: Oye,
1: nada.
0: Pero hay un buen dicho en Italia que refleja ese espíritu de Cristian Castro.
1: ¡La pastayola!
0: La dolce far niente.
1: ¿Qué es la dolce far niente?
0: Es el dulce hacer nada.
1: ¿En serio?
0: La dolce far niente es el espíritu de Cristian Castro.
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1: En otras palabras, Rosario...
2: Mi papá me diría vaga de mierda.
0: Pero esto salió de cuarto medio y ahora va a estudiar.
1: Está bien, pues.
2: ¡Levántate, buena floja! Eso me diría mi papá.
1: Hoy tengo tantos amigos así, güey.
0: Ya, vamos. Oiga, la Pampilla 2026 sí se va a realizar. Junten ganas que hay Pampilla.
1: ¡Eso!
0: El alcalde de Coquimbo, que jugó en Coquimbo Unido, Ali Manucheri, confirmó este jueves, ayer, la tradicional celebración después que había dicho que no se podía,
1: sí,
0: porque...
1: ¡No se puede!
0: Para ir en favor de los damnificados. Ahora despejó las dudas.
1: ¡No se puede!
0: Luego que el evento estuviera en evaluación debido a la situación que enfrenta la región, pero... Será una Pampilla solidaria.
1: ¿Y cómo va a ser eso, Lucho?
0: Seguramente...
1: Cada uno tiene que llevar algo. Claro. Bonsis, canapés.
0: No, tienes que llevar como...
2: Alimentos no perecibles. Su frazada de cuadritos.
0: Material de construcción, cepillos de dientes y ropa interior. Por ejemplo.
1: Ropa interior.
0: Así que atento ahí a lo que informe la Municipalidad de Coquimbo.
1: Pero va la Pampilla.
0: Que hay Pampilla solidaria. Pero hay...
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0: Alcalde Ali Manucheri, lléveme a animar la Pampilla.
2: En YouTube están preguntando si el Black está reemplazando al pelo.
1: No soy el Black, güey.
0: El Black verde.
1: Pesado, güey. ¡Separador!
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0: La Seremi de Educación de Tarapacá suspendió las clases para hoy viernes 14 de agosto en Ciudades de... Iquique, también la comuna de Alto Hospicio y sectores costeros debido al sistema frontal. La provincia del Tamarugal mantendrá sus actividades con normalidad, pero no hay clases hoy en Iquique.
1: ¡Qué rico! Saluda a toda la gente de Iquique 90.7. Separador.
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0: No es tiempo de morirse. Cernac detectó irregularidades en funerarias tras fiscalizar 37 sucursales a nivel nacional. El organismo advirtió que algunas no informaban claramente sus precios ni los servicios ofrecidos. Además, se creían la muerte. Y recordó que los clientes no están obligados a contratar paquetes completos, ya que varios de sus servicios son opcionales.
1: A uno le estaban metiendo...
0: ¿En serio?
1: No, lloronas.
0: Ah, plañideras.
1: Sí,
0: o lloronas.
1: Las plañideras, exactamente como eran antes.
0: Muchas.
1: Para que fueran ahí a llorar todo eso.
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0: La TNE podría dejar atrás el plástico. Ah. Junaep anunció que trabaja en una versión digital de la Tarjeta Nacional Estudiantil TNE, cuya primera prueba comenzará este año. En una etapa inicial, tienes que apurarse porque ya estamos en agosto.
1: Sí, pues.
0: En una etapa inicial convivirá con la tarjeta física.
1: Tengo calor.
0: Con el objetivo de reemplazarla en forma gradual.
2: Separador.
1: Estoy transpirando.
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0: Como que me falta como 25 noticias que me dejó pelo verde todavía.
2: Fue la morena.
1: Fue la morena, yo no me hago ahí, ¿eh?
0: Si la morena pide más.
6: Qué agradable sorpresa.
2: Es que pues la morena anda llorando.
1: Sí, ¿por qué?
2: Mira, la pasa? Brisa mandó un mensaje.
1: A ver, ¿qué puso la Brisa?
2: Ridículos, pero profesionales.
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0: Instagram renovó su logotipo.
2: ¡Ay,
0: después,
2: lo vi!
0: Después de más de una década.
1: ¡Qué feo!
2: ¡Oye, qué feo!
0: Modificando la forma en que se muestra el nombre de la plataforma. ¿Qué te parece, Rosario?
1: ¡Es feo!
2: ¡Feo!
1: ¡Feo el logotipo!
0: ¡Ay, qué feo!
2: No, ¿y viste el de Spotify?
1: Spotify. Ah, sí, sí, lo vi también.
2: ¡Feo!
1: No, pero el de Instagram está muy feo. ¿A quién lo mandaron a hacer a los alumnos prácticas de acá de la raza? ¡Oye, ya, po!
0: La actualización forma parte de un ajuste en su identidad visual y marca una diferencia respecto al diseño que los usuarios han visto durante años. 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
1: 9:31.
0: Bueno, pero hoy es 14 de agosto, viernes además, qué lindo. Y hoy 14 de agosto se celebra Día Interamericano de la Calidad del Aire.
1: ¡Mira! Lo que no tenemos acá, digámoslo. Oye, pero paréntesis.
2: ¿Dónde se puede solicitar?
1: Qué raro.
0: En la costa.
1: Qué raro ver al Lucho vestido con un cuerpo buen de...
2: Y tiene el medio paquete.
1: ¡Ya, Rosario!
2: El corpóreo, no él.
7: ¡Ah! ¡No se puede!
0: Bueno, el que vista el corpóreo le da su carne.
7: ¡No se puede!
2: ¿Y cómo el del pelo no trae paquete?
1: Ah, sí tiene.
0: Es porque es tierno.
1: Es tierno.
0: Y se le había salido la cola. Rosario se la tuvo que poner.
1: Mira, hagamos una cosa. Hazme cariñito. Hazle cariñito al perrito. A ver si
0: no. Ah, es retráctil.
1: A ver si se asoma el ruch.
2: Hoy con ruch.
0: El ruch. Hoy día 14 de agosto.
1: Me llaman Ruchito.
0: Pero ese Ruch de los cosméticos de juguetes de las niñas.
1: ¡Ya!
0: Es un Ruch de juguete.
2: Oye, mira la gente. Lucho de Chile, 20 años de periodismo para esto.
0: En esto me convirtió el periodismo. Oye, sí, a veces los periodistas son una manga de payasos. Sí. ¿Cuál es el problema? Matarnos un rato de la risa.
1: Está bien.
0: Además, yo tenía frío.
1: ¡Separador!
3: ¡Separador!
2: Víctor
4: Aranda. Para que te informes en el diario de Radio Activa.
0: Hoy, 14 de agosto, Día Mundial del Lagarto. Saluda a tu lagarto favorito.
1: El Juancho. El lagarto Juancho. Le va a
0: el rey de los lagartos, Jim Morrison.
1: Sí, también Jim Morrison.
0: Jim Morrison.
1: ¿Quién me agarró por huevo recién?
2: ¿Qué?
1: Ya. Tu cara me lo dice
2: todo.
1: Que
2: te saque el traje de Roberto Dueñas, dice.
1: El peluche.
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0: Tenemos cumpleaños de cine hoy.
2: ¿A qué hora nos podemos sacar el dedo?
1: ¡Nos impó! Ya, pues.
0: Jamás. No. Mira, está de cumpleaños el comediante...
2: ¡Llamen a Zack!
0: Steve Martin. Más barato por docena, el padre de la novia, la pantera rosa.
1: ¿A qué hora sacaré esto ya? ¡Tarán!
0: Steve Martin cumple 81 años.
1: ¡Feliz cumpleaños, Steve Martin!
2: ¡Ley Karim!
0: Está de cumpleaños también. Fue Gatúbela. Y ganó un Oscar.
1: Michelle Pfeiffer.
2: ¡No!
0: ¡Hellberry!
1: ¡Hellberry!
2: ¡Interpol!
0: Fue Chica Bond también. 60 años cumple Hellberry.
1: ¡Uy! ¡60 años ya la Hellberry!
2: Está como quieres,
0: Hellberry.
1: La Hellberry, cosa más linda.
0: Hellberry. ¿Sabes cuál es su fruta favorita?
1: ¿Cuál es?
0: Los berries. Mira, está de cumpleaños otra actriz también. Es la novia. Ella es la novia del dueño del el peluche grosero.
1: ¿Ah? De Ted. La novia de Ted.
0: La novia del dueño de Ted.
1: Del señor Wolver.
0: Mila Kunis.
1: Mila Kunis,
0: 43 años.
2: ¡Mila Kunis!
1: ¡Mila Kunis!
0: ¿Sabes cuál es el segundo apellido de Mila Kunis?
1: ¿Cuál es?
0: Lingus.
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1: Idiota. Ese era. Es bueno.
0: No, sí, porque ella es de origen ucraniano. Son apellidos ucranianos. Por favor.
1: Lucho, estamos listos. Es que me quiero sacar esta hueá.
0: Me quedan 15 noticias.
1: ¡No! ¡Ya, Lucho!
0: Un día como hoy, pero de 1993, llega al primer lugar en el ranking británico. La canción de Freddie Mercury, incluso casi 2 años después de su muerte, Living on My Own.
1: No te puedo creer, hoy día, un día como hoy.
0: 33 años que, además, el videoclip es una fiesta de Freddie.
1: Es verdad, de cumpleaños.
2: Sí. ¡Tenemos calor!
0: Ya, boludo. Vamos, sean profesionales.
2: Miren, el chat están poniendo la Rosario Malo que preparó los outfits para que le hagan ponerse esa hueva.
0: ¿Te gusta el Lowly?
1: Ya por Rusia,
0: ya por Rusia,
1: Rusia, ya saquemos
2: nuestra cuestión. Se confunde. Alguien tiene oxígeno.
0: Por favor. Ahora bailar los monitos con Living on My Own.
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2: Ya, pero sin sacar el ruch.
1: Ya.
0: Te gusta el Lowly.
1: Gracias, Lucho.
2: Gracias a los 666 que están aquí presenciando.
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2: Nunca habíamos tenido tanto like.
1: Tanto weón conectado para aquí, para ver cómo estamos disfrazados, cagados de calor y burlarse de mí. Me han hecho como 8 memes en este rato.
0: Vamos, Ugu.
2: Somos 700.
1: Vaya conectado.
2: Si llegamos a los 1000.
1: Buena la bubu, me dicen.
2: Salimos
1: acá
2: en pelota.
1: Ya, no me hagan tanto cariño que se parece el Rush.

0: está disfrutando este weón.
1: Mi corazón es de corpóreo. Contrátenme.
0: Y lo otro. Casi se come el micrófono.
2: El corpóreo, el micrófono.
0: Vamos.
2: Esto lo hacen en la radio del lado.
0: No lo hacen, po. Lo cantamos fuerte. Para el que lo quiere todo, el tío René.

0: gracias, Lucho, que le vaya bien.
1: Si llegamos a 2000 conectados, habrá sexo corpóreo.
0: Vamos a hacer una fiesta furry. Vamos a hacer una fiesta de puro furro.
2: ¡Aprendan, Terian!
0: ¡Ay, papá! Imagínate, weón.
1: Se alterian.
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0: Vamos a la pausa y estamos de vuelta en ¿Pa' qué me invitan?
6: ¿Aló? Seguridad Ciudadana. 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
6: Señor, discúlpeme, pero el té que me trajo está...
0: ¿Cómo va a estar frío? No, hay como 38 grados acá.
2: Ya, pues guárdate el ruch.
0: Ya, guárdame el ruch. 38 grados acá en mi cuerpo y 10 grados afuera. Ahí está el ruch, guárdalo.
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0: tema que puso de moda hace varios años atrás el DJ Fatboy Slim. Qué buen tema.
1: ¿Tienes ganas de bailar?
0: Me dieron ganas de bailar, me dieron ganas, güey, me dieron ganas de todo, hija. ¿Qué quiere que le diga? Oye, partimos el programa haciendo Viernes del Disfraz, pero el calor ya era demasiado.
1: Nos esforzamos, sí.
0: Nos esforzamos.
1: Hicimos todo lo que pudimos.
0: Lo sacamos adelante, una nueva sección.
1: Sí, sí.
0: Aplausos. Gracias, gracias, gracias.
1: Vamos, que salimos adelante.
0: Lo hacemos por ustedes, cabros, para que se entretengan, para que se olviden de los problemas y también para que se rían de nosotros.
1: Se amaneció deprimido.
0: Sí,
1: póngale pues para atrás el video en YouTube.
0: Ven, vaya a verlo de nuevo, vaya a verlo. Ahí hicimos el... No era un perro lo mío, era un labubu, un Ewok y la Pluta.
1: Uy, y harto hediondo.
0: Está bien hediondo. Oye, tengo un saludo de cumpleaños por acá. Dice, saludo a mi esposa Fabiola Ahumada. Hoy cumplimos 11 años de casado.
1: ¡Ay, felicidades! Oye, ¡felicidades!
0: Estar junto a ella me hace la vida imposible. Soy el hombre más feliz del mundo, dice acá. De parte de Jonathan. Saludos también para todos los que están cumpliendo meses y años de matrimonio, casados, pololeo.
1: Ya estamos viendo los próximos disfraces.
0: Estamos revisando ya los disfraces para la próxima semana. Oye, mira por acá, dice, saludos desde Ovalle, sigan adelante, los felicito, especialmente a la Rosarito y a Pelito Verde, dice, y a la vez saludar a todos los radioaficionados de Chile en su día.
1: Día el día del radio aficionado.
0: Le mandamos un saludo al día del radio aficionado. Y mira, y él también está de santo, se llama Alfredo Ponce.
1: Ay, feliz santo, mi abuelo era radio aficionado.
0: ¿En serio?
1: Tenía una antena en la casa y tenía la maquinita.
0: Ahí está, por Rosario, de ahí lo sacaste, ¿no?
1: Estaría muy orgulloso de mí.
0: Muy bien, no sé si después de lo que hicimos hoy día. Vamos inmediatamente a apretar el botón más duro que tenemos en el teclado. ¿Sí o no? Este es el botón más duro. Mira. Ya. Vamos a apretar el asterisco a la cuenta de 1, 2. Ahí está. Se fue. Gracias por la propina.

0: teléfono. ¿Cuál es el WhatsApp, Rosario Bravo?
1: Más 569-6836-2133.
0: Los cabros del YouTube también pueden escribir su chiste y nosotros se lo leemos.
2: Estamos en vivo. Búscanos como Radioactiva Chile en YouTube.
0: Ahora, si usted nos quiere llamar,
2: 22-726-2232.
1: Ya, voy a llamar. Acuérdense que si se quiere poner el pulgar,
0: tiene que hacerlo al final.
1: 957, ahí está permitido.
0: Ahí está, ya. Todos los que son vulgares, homofóbicos, xenofóbicos, todo eso lo tiene al final.
1: Discriminatorio.
0: Todo lo tira al final, ¿ya? Voy a partir inmediatamente matando al que siempre sale, ¿eh? Para que este quede cubierto a partir de ahora. ¡Mamá! ¡Mamá! En el colegio me dicen detergente. ¡Ah, cállate, Ariel!
3: Chistes pobres pero cortitos. Chistes pobres pero cortitos.
1: Ayer me caí y pensé que me había roto el peroné.
0: ¿Y?
1: Pero no.
3: Chistes pobres pero cortitos, chistes pobres pero cortitos.
4: Mamá, en el colegio me dicen viento.
3: Chistes pobres pero cortitos, chistes pobres pero cortitos.
0: A ver,
5: ¿qué hace el tenedor con el cuchillo en el hospital?
0: ¿Qué hace?
1: Pero no.
5: La cuchara sopera.
3: Chistes pobres pero cortitos, chistes pobres pero cortitos.
0: ¡Hable! ¡Hola!
1: ¡Hola!
0: ¡Hola!
6: Inmediatamente matando
7: el... Va un señor al médico.
0: Ya.
7: El doctor le dice, buenos días, ¿tu nombre? Jorge Tomás. Síntomas. Jorge.
3: Chistes pobres pero cortitos, chistes pobres pero cortitos.
0: ¡Hable! ¡Hola!
8: ¡Hola, huevono!
0: ¡Hola, huevono!
8: ¿Tú sabes cuál es la mujer que lee la letra más chiquitita?
0: ¿Cuál?
8: La Lupita.
3: Chistes pobres pero cortitos, chistes pobres pero cortitos.
1: En YouTube dicen, ¿cómo se dice pañuelo en japonés?
0: ¿Cómo se dice?
1: Sakamoko.
3: Chistes pobres pero cortitos, chistes pobres pero cortitos.
0: Nosotros tenemos un amigo que le dicen el Tarzán enojado. El Tarzán enojado. ¿Sabes por qué o no?
1: ¿Por qué?
0: Porque no le gusta comer conchitas.
3: Chistes pobres pero cortitos, chistes pobres pero cortitos.
1: Mira, acá tiraron uno.
0: A ver, ¿qué dicen?
1: Que bordea el peligro.
0: ¿Se puede?
1: Había un argentino, un chileno y un venezolano y un venezolano y un venezolano y un venezolano.
3: Chistes pobres pero cortitos. Chistes pobres pero cortitos.
9: Hola, hola. Oye, ¿qué hace un mudo bailando? Una mudanza.
3: Chistes pobres pero cortitos. Chistes pobres pero cortitos.
10: Fue una niña a confesarse y el cura le pregunta, hija, ¿y usted peca? Y ella le dice, sí, padrecito, hasta en el culo.
3: Chistes pobres pero cortitos. Chistes pobres pero cortitos.
1: Mira, la Carolina de YouTube. Me acabo de tirar un peo de esos silenciosos. ¿Qué hago? Y le dicen, ahora nada, pero cuando llegue a tu casa, cámbiale la pila al audífono.
3: Chistes pobres pero cortitos. Chistes pobres pero cortitos.
5: Está el tenedor y el cuchillo en una esquina.
0: ¿Ya?
5: Y pasa corriendo la cuchara.
0: ¿Ya?
5: Y le dicen, cuchara, cuchara, cuchara. Y el cuchillo dice, parece que no es cuchara.
3: Chistes pobres pero cortitos. Chistes pobres pero cortitos.
1: ¡Aló!
11: Amiga, amiga, ¿qué te pasó? Estoy resfriada. Pucha, ¿quién fuera resfriada para tenerte llena de moco en mi cama?
1: Todavía no son las 9:57.
3: Chistes pobres pero cortitos. Chistes pobres pero cortitos.
0: ¡Bloqueado! ¡Bloqueado!
12: Hola, chiquillo. Oye, ¿los chiquitos hay donde van a bailar o no?
0: ¿Dónde?
12: A la pista de Braille.
3: Chistes pobres pero cortitos. Chistes pobres pero cortitos.
0: Se están empezando
1: se
0: a cebar.
1: Se están buscando el cupo.
0: Se están esperando.
13: Mamá, mamá, en el colegio me dicen cabezón. ¿Y por qué tú no los persigues y les pegas? Es que se meten por unos callejones muy angostos.
3: Chistes pobres pero cortitos. Chistes pobres pero cortitos.
1: Léete el de YouTube, pero no en vuelta. Mira, mira. No, se exceden.
0: No.
4: Mamá, mamá, en el colegio me dicen envidioso. Ay, hijo, no lo haga caso y mándelo a la cresta nomás. Ah, claro, yo no voy a ir, ¿cierto?
3: Chistes pobres pero cortitos.
4: Todo era risas hasta que nos dimos cuenta que el tartamudo quería jamón. Ja, ja, ja, jamón.
3: Chistes pobres pero cortitos. Chistes pobres pero cortitos.
1: Faltan dos minutos, no lo vamos a volver a repetir.
0: Creo que no vamos a llegar a las 9:57.
14: Estaba el arroz con un pollito.
0: Ya.
14: Y el arroz le dice, pollito, ¿por qué no hacemos arroz con pollo?
0: No, ya basta.
3: Chistes pobres pero cortitos. Chistes pobres pero cortitos.
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1: Me toca canción. canción por weón.
0: Por favor, ya, se acabó.
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0: No vamos a ser más a esta hora la sección, ¿ah?
1: No, hay que hacerlo más tarde.
0: Más tarde, weón.

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3: ¿Estamos?
0: No, no estamos.
3: No, sí, yo sé
0: o
3: que
0: sea,
3: no estamos.
0: Sí estamos.
3: O sea, sí estamos. Pero prepárense, porque me pongo nervioso yo con esta mención.
0: Cuidado con los ruch.
3: Cuidado, sube el volumen. Ya, Rosario, por favor. Sube el volumen a la radio o váyase al YouTube.
0: Pues que he llegado.
3: Oh, que no te había visto.
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1: Pelao, se me cayó uno y jugamos en una hora.
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0: qué bueno que nos echó de menos, qué bueno que el programa le guste, qué bueno que se estén transformando en unos adictos al Pa' Que Me Invitan.
1: Cuando haya que votar, lo mismo queremos.
0: Sí, pues, se vienen los COVID, güey. Me gusta que te ponías acá. A ver, pon el ojo, ponelo, ¿eh? Los copí, güey. Es como muñeca de los 80. Se le cierra el puro ojito. Bueno, muñeca de los 80.
2: ¿Qué te dije, güey?

0: no se olvide de darle like al vivo.
1: Mira, la Brisa ya está con ideas para el próximo.
0: ¿Tiró ideas ya en el grupo?
1: Sí, y no los beneficia para nada a ustedes.
2: ¡No se puede!
0: ¿A mí o al resto?
1: Es que incluyó a un tercer elemento.
0: ¡Ah!
1: Se cagaron al Lucho.
0: Ah,
1: ay, mira, lee el chat.
0: Para, a partir de ahora Lucho también se integra en el,
1: sí,
0: el día del disfraz.
1: Sí, Lucho se va a tener que disfrazar también.
0: ¡Oh, qué buena!
1: ¿Viste el disfraz que quiere la Brisa?
0: ¡Perfecto! Ah, bueno, no
1: ¿te
0: sé
1: parece?
0: Si, yo feliz, güey, de todo. ¡Vamos! Pero no sé si al Lucho le va a gustar.
1: Yo la roja.
0: Yo el de verde. Ya, ahí nomás, déjala ahí. Pero la gente finalmente es la que decide, ¿sí o no? Así que atento a prepararse al Instagram. Oye, tenemos también Reel.
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1: Oye, y el Reel es de... Tenemos una actualización del atado de la construcción.
0: ¿Verdad? Por el cagüín de ayer, po.
1: Sí, porque la semana pasada, o el lunes.
0: Fue hace 2 semanas atrás.
1: No, el lunes.
0: No, fue 2 semanas atrás.
1: Ya, nos llamó un señor, le vamos a decir Gemini. Nos llamó Gemini, que trabajaba en una construcción.
0: Sí.
1: En recursos humanos.
0: Claro, estaban en la obra ahí.
1: Y nos cuenta que estaban ahí en la obra y de repente empieza a escuchar conmoción.
4: ¡Suéltame, conche! ¡Ay, no!
5: ¿Y qué te creí?
4: ¿Hasta cuándo te metí con mi marido?
5: ¡Va a quebrarte el parabrisas!
4: ¡Voy a romperlo!
0: ¡Pa! ¡Pa! Así se escuchaba fuera de la obra.
1: Y de repente se escucha un empujón, se abre la puerta del container y pa, sí, caen, sí, dos minas
0: dentro. Caen dos minas
1: dentro
0: del container.
1: ¿Y no era nada Pampita y China Suárez?
0: No, no, no, no, no, no, no.
1: Entonces,
0: tampoco la Camila Andrade.
1: La
0: no.
1: situación era que el jefe de la obra tenía un amorío extramatrimonial con la señora de recursos humanos.
0: ¡Ándate!
1: No, no era de era de prevención de riesgo, que no previno el riesgo.
0: ¡Ándate! Oiga.
1: Y se agarraron a combo y no sé qué, le quebró el parabrisas del auto. Entonces nos llamó ayer y nos contó la actualización. Que no se la pueda contar, vaya a verla al Instagram.
0: Vaya, mira.
6: Le cumplió el deseo que no lo echaron de la pega. A mi jefe lo echaron por patas negras.
0: Estamos hablando con el weón que trabajaba en la obra y que está dando lo mejor en una reunión. Y llegó la señora con la amante del jefe y empezaron a agarrarse a combo firme afuera de la obra.
6: Nosotros estábamos en una reunión de recursos humanos y sentimos unos golpes afuera.
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0: ¿Quieren enterarse qué pasó después?
1: Así mismo era.
0: Vayan para allá.
1: Estamos en reunión de recursos humanos.
0: ¡Oh, y calambarra! Lo bueno es que están con pega todo, ¿ah? Menos el jefe.
1: No, pero lo cambiaron.
0: Lo cambiaron, sí, verdad, lo cambiaron.
1: Y a la otra no la podían echar porque resulta que no voy a decir más.
0: No, a la chica de recursos, no, no la pueden echar porque
1: que la señora detenía.
0: ¿Sabes qué mejor? Apretemos el asterisco a ver qué es lo que sigue ahora. Aprieta el asterisco, Rosario. ¿Lo voy a apretar fuerte? Apriétalo. ¡Uy! ¡Qué bueno para un viernes! Me gustó.
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5: ¡Pikachu! ¡Pica, pica, Pikachu!
4: ¡Pica, pica, pica, pica, pica!
0: Oye, está bueno el Viernes Pikachu hoy día.
5: ¡Está

0: viernes.
1: ¡Viernes!
2: ¡Pikachu!
0: Opción 1.
3: Hoy no me pongan que tú seas menor que yo.
2: Es que es Ivy Queen.
4: ¿La Ivy Queen?
2: Menor que yo.
4: Opción número 1. Ivy Queen. ¿De qué año es?
2: Del 2008.
4: Del 2008. Del 2008. Menor que yo. Opción número 1, opción número 1, opción número 1.
0: Viernes.
1: Viernes.
2: Pikachu.
0: Opción 2.

0: ¿con quién hablamos?
1: Con Fabiola.
0: Fabiola, estamos acá con la Rosarito. ¿Cuál es la que más le gusta?
1: La opción 2.
2: ¡Oh! ¡Opción 2!
0: ¡Voto para la opción 2!
2: Si recibe un voto más, es la ganadora.
0: Oye.
2: ¡Pikachu!
0: 4-0 Zapatero en estos momentos.
2: Así es la cosa,
0: hija. Así es la cosa, pues, hija.
3: Opción 2. Me encanta. Saludos.
0: Ganó la opción 2, entonces.
4: ¡Viernes!
5: ¡Viernes!
2: ¡Pikachu!
0: Esta es la que le gusta a la receta.
6: De menor que usted.
0: ¡Ah, mierda!
6: La que le conoce.
0: ¡Ah, mierda!
6: Su forma de actuar.
0: ¡Ah, mierda!
6: Me va a enloquecer.

0: dio calor ya.
1: Dio calor ya.
0: Amanía.
1: Tírame la hora, Rosario, tírame la hora. ¿Qué hora es, hija?
0: 10:21 de la mañana.

0: Siendo el pa' que me invitan. Oye, Rosario.
1: Yes.
0: ¿Cachaste una noticia que me causó extrañeza, pero a la vez yo ya lo he visto en varias partes?
1: A ver.
0: Mira que están como de moda todas estas cuestiones que tienen que ver con los pansexuales y las nuevas como tendencias sexuales y toda la cuestión. Pero hay una en especial que me llamó mucho la atención, Rosario.
1: ¿Qué pasó?
0: Por favor, cambien la música. ¿Has oído hablar de los ovosexuales? Te lo vuelvo a repetir, mira.
1: Los homosexuales, sí.
0: Ovosexuales.
1: Ah, no, eso
0: ovo,
1: no.
0: Es así, ovosexuales.
1: ¿Que les gustan los huevos?
0: No, porque es con H-O-B-O.
1: ¿Y eso qué les gustan?
0: Ovosexuales es una expresión utilizada para describir a las personas que establecerían vínculos afectivos teniendo entre sus motivaciones el acceso a la vivienda, apoyo económico y mayor estabilidad en la otra persona.
1: Uno Barça Cue. ¿Eso?
0: En otra palabra, uno Barça
1: Cue. ¿Eso es?
0: En otras palabras sería eso.
1: Se va a disculpar, señora, pero las cosas como son.
0: El concepto ha generado debate precisamente por la mezcla de dos aspectos que suelen ir por caminos completamente diferentes.
1: Como cuando el extranjero quiere la ciudadanía y se casan. ¿Eso?
0: Los vínculos de pareja van por un lado, pero la necesidad de contar con un lugar donde vivir y solventarse económicamente va por otro.
1: Dale, pongamos nombre a lo pasa ahora.
0: ¡Homosexuales! ¡Homosexuales!
1: Y la amistad por interés también va ahí.
0: Dios mío.
1: ¿Eso también son homosexuales?
0: ¿Son homosexuales? ¿Usted es un homosexual?
1: ¿Qué más quieren de mí?
0: ¡Basta!
2: ¡No se puede! ¡No se puede!
0: ¡Basta!
1: ¡Ya te lo dije!
2: ¡No se puede!
0: ¡No sé! ¡No se puede!
1: ¡Agarren la mala con la chucha!
0: ¡Trabajen, hueones!
3: Homosexuales le dicen ahora a los capiches.
1: Eso mismo, yo te encuentro razón.
0: Tiene toda la razón en la
1: ¿Tiene razón?
0: Tiene toda la razón.
1: Lo dijo, dígalo más fuerte.
0: Por favor, amigo, ¿lo puedes decir más fuerte? Yo estoy de acuerdo.
3: Homosexuales le dicen ahora a los capiches.
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0: ¿Y usted de qué tendencia es?
5: Eso lo hacen, baby.
0: ¿Usted de qué tendencia es? ¿Homosexual? ¿Cafiche sexual?
1: Yo soy Carlito sexual.
0: Yo soy pansexual. Soy adicto a la yuya.

0: Oye, yo soy sushi sexual.
1: Yo soy califa sexual.
2: Amigo, pregúntale a ChatGPT.
3: Oye, ahora le dicen así, chiquillos, yo los conocía que andaban con los zapatitos blancos.

0: ¿Cómo lo
1: pero
0: conocí?
1: En mi tiempo le decía los que raja.
2: Como decía mi abuelo, pesando más de 12 kilos, ¡mándelo a cagar!
0: Amigo.
3: ¡Ah! Un homosexual. Es como un Camilo Huerta.
1: También.
4: Otra,
0: ¡basta!
1: ¿No sé ahora dicen que tenía su pyme?
5: Un capiche, pues esos son capiches se llaman.
0: ¿Usted qué tendencia sexual es?
6: ¿Qué tendencia? Feliz cumpleaños, pelo verde.
0: No, no, cumpleaños.
1: ¿Sabes qué? A mí no me gusta que juzguen.
0: No, está
1: bien. ¿A qué juzgan?
0: Capiche, mi mujer.
7: Casi todas las minas son homosexuales.
1: ¡Ah, ya!
0: ¡Andalar!
8: ¿Qué te dije, güey?
9: Ojalá que el Rush no sea chino, vos, de esos de AliExpress que se derriten solo a la primera.
10: ¿Y todavía existen los capiches?

0: morena, pelo verde, con el disfraz parecido a un Ewok.
1: Ya basta, suficiente.
0: Feliz cumpleaños, Rosario.
2: Si un chino se desorienta, deja de ser oriental.
3: Amigo, pregúntale.

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0: 10 de la mañana completamente con 30 minutos. No voy a hacer en Puntele, pero llegó el momento de... Ay, Dios mío, aquí me pongo nervioso, Dios mío. 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
7: 12 grados.
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2: Ya, vamos, seguimos con las noticias. Que tuvo un caso claramente que llama la atención por el nombre de la persona que está involucrada en prisión preventiva. Quedó Rosabel Fierro. No se puede así.
3: Ya, vamos.
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0: ahí alcanzó a salir en YouTube eso.
1: Sí. La Rosario está acomodando los fonos y ¡pa! Se pegó
0: un chilito en la cara.
1: Un chilito en la cara. Ahí estamos escuchando a Shakira con Soltera.
0: Oye, ¿cachaste el milagro de Shakira?
1: ¿Cuál? Es que vi uno. ¿Cuál milagro hizo Shakira? ¿Cuál milagro?
0: Es que de repente sacaban las entradas a los conciertos.
1: Sí, pues, se acaban todos los conciertos.
0: Bueno, pero...
1: ¿Cuáles quedan?
0: Hay entradas especiales.
1: ¿Cómo cuáles?
0: De movilidad reducida, de accesibilidad.
1: Ah, las de silla de rueda. Que por lo general en algunos casos son mucho más baratas.
0: Son más baratas, se ven mejor. ¿Cachado?
1: En algunos casos, claro. Y tienen como un espacio especial. Y yo ahí es cuando digo, espero que no vaya a salir alguna vivaracha o algún vivo y vaya con silla de ruedas y compre en ese espacio que está hecho para la gente con movilidad reducida.
0: Bueno, Shakira es un milagro. Consigue que mujer en silla de ruedas se ponga de pie durante su concierto y mueva las caderas.
1: No te puedo creer.
0: Sí, esto pasó hace un año. La grabaron, además, tenemos su cara.
1: Oye, sí, y se hizo viral ahora, caché. Y también pasó en un concierto de Oasis. De Oasis,
0: ha pasado varias veces. Y para qué estamos con cosas, el vivaracho internacional.
1: Ahí está, lo subí a mi Instagram. Está en la historia, la primera historia, Aranda-Víctor, ahí está.
0: Durante una de las presentaciones de Shakira en Ciudad de México. Como parte de la gira.
1: No.
0: Sí, las mujeres no lloran World Tour. Una mujer ingresó al recinto en silla de ruedas.
1: No.
0: Minutos después de haber ingresado, se paró. ¡Lázaro, levántate!
1: ¡Ya está bien!
0: ¡Lázaro!
1: ¡Vamos, Lázaro!
0: ¡Levántate, Lázaro!
1: ¡Es un milagro hecho por la Virgen Shakira!
0: Y comenzó a bailar.
1: ¡No! Y movió las caderas.
0: Y además bailó sobre la silla.
1: ¡No! ¡De la silla en rueda!
0: Provocando molestia de quienes se encontraban atrás.
1: Pero obvio.
0: Se llevó su propia tarima.
1: Pero estaban presenciando un milagro.
0: La grabaron.
1: No.
0: Y muestra cómo la fan pasó de estar sentada en silla de ruedas a ponerse de pie.
1: No.
0: Sobre la silla y disfrutar el concierto. Incluso bloqueando la visibilidad de otros espectadores.
1: O sea, la persona que estaba en silla de ruedas bloqueó la vista de otras personas.
0: ¿Y sabés qué hicieron los otros asistentes?
1: ¿Qué hicieron?
0: Entre gritos y reclamos.
1: ¡Bájate!
0: ¡Bájate,
1: mierda!
0: ¡Bájate,
1: oye! ¡Es un milagro! ¡Es un milagro hecho por Shakira!
0: ¡Lázaro! ¡Caminar!
1: ¡Levántate!
0: ¡Lázaro, levántate!
1: Pero no le gritaban eso a la señora.
0: ¡Bájate!

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1: Tengo la foto después del carrete de la vieja. Tengo la foto, ¿queréis verla?
2: A ver.
1: Mira.
2: ¡Oh! ¿Está cantando karaoke?
1: ¡Mira la vieja, mierda!
2: ¡Mira!
1: Y después se fue en un auto fiscal.
2: Oye, pero se está dando una vuelta de carnero.
1: ¡Mira!
2: ¡Oh, es un... ¡Oye, le invertía!

0: Disco Rosario, por favor. Ahí va, ahí va. A ver qué sale, qué sale. ¡Qué sale, qué sale!
1: ¿Qué salió?
0: Vamos a jugar y vamos a apostar. ¡No! Dios mío, la radio pide.
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0: 10 de la mañana con 44 minutos. Hace rato que no jugábamos esto. Debo decir que perdí la última vez y cumplí.
1: Cumplió, es verdad, cumplió.
0: ¿Te traje la botella?
1: Sí,
0: te traje la botella. Muy bien. ¿Qué vamos a apostar hoy día?
1: Una botella.
0: Ah, ¿otra más?
1: Sí.
0: ¿Otra botella de Tanqueray?
1: Sí.
0: ¿De gin?
1: Sí.
0: Ya, bueno.
1: Sin
0: ya.
1: Alcohol.
0: Sin ya, alcohol. Sin alcohol, sin alcohol. Ya, vamos a apostar eso. Ustedes van a jugar con nosotros. Vamos a pedir algo con la Charito y usted lo tiene que solicitar y facilitar a través del teléfono.
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0: Esto se llama...
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0: ¿Qué vaya a pedir, Charito?
1: Como buen viernes, yo quiero a alguien que no se haya bañado.
0: Alguien... Tiene una fijación con la gente que no se baña, Rosario. Sí. No te bañaban cuando chico, no te hablaban...
1: Yo me baño todos los días, me lavo el pelo todos los días, entonces no entiendo la gente que ya, no.
0: Pero ese pelo es falso.
1: Pero este lo lavo una vez a la semana. Pero mi casco me lo lavo todos los días.
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2: Víctor Pelo Verde pide.
1: Yo ¿tu pelo también es falso?
0: No, mi pelo no. Es mi pelo que me sacaron de otra parte nomás.
1: Del foto.
0: Rosario. Yo voy a pedir algo asqueroso. Alguien que se esté rascando el cerebro. Alguien que se esté sacando un moco. O sea, ya se haya estado rascando. Sí, a vos que te estáis riendo y te estáis metiendo los dedos en la nariz. Yo quiero que llame a alguien que se esté sacando un moco.
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0: Mira cómo están las líneas telefónicas.
1: Están llamando puros sacamoco y puros cochinos que ya no se han bañado.
0: Ya, vamos a jugar al mejor de tres. Mejor de tres.
1: Ya.
0: ¿Aló?
4: Bueno,
1: hola. Bien.
0: ¿Cuál es su nombre?
4: Pablo.
0: Pablo.
1: ¿Se está sacando un moco?
4: No.
1: ¿No se bañó?
4: No me bañé.
0: ¡No! ¡Cochino! ¡Cochino
1: de
0: mierda!
1: ¿Por qué no se bañó?
0: ¡Cochino de mierda!
1: ¿Qué pasó? No, ¿se levantó atrasado?
4: Pero sí, me atrasé y pretendía llegar a bañarme al trabajo cochino. Y tuve que salir y meterme al...
0: Amigo, cochino.
1: ¿Y se tiró un wipe?
4: Pero...
1: Cochín. ¿Se dio un guay por la zanja o nada?
4: No, sí, igual, hay una preocupación. Por último, anoche igual me pegué la ducha, a ver, ahora en la mañana no, y en la noche. Uno cacha que en la noche.
0: Uno suda, igual sí. Tiene que pasarse por último unas toallitas húmedas, pues, hijo.
4: Sí,
1: bo. Ya no sigamos, que me está dando un arca. Gracias por su voto.
0: ¿Qué pasó, Pablo?
4: Les puedo pedir un temito a un grupo que, como que aquí no le tocan mucho, pero si lo pueden poner ahí, Tambiónica se llama.
0: Tambiónica, muy bueno, lo vamos a poner ahora.
4: Muy bueno.
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0: Ya, seguimos jugando. Tambiónica, va ahora. ¡Vamos! A seguir jugando, estamos apostando. El que pierde el lunes tiene que llegar con la botella de gin. ¿Ya? ¡Vamos entonces!
2: Víctor Pérez.

0: los días para el 18 de septiembre. El 16, el 17. Alguien que ya esté ahí. ¿Cómo crees que le digo al jefe que me quiero pedir el 16 y el 17? Alguien que esté pensando en ir a pedirle al jefe o a la jefa los días previos al 18.
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3: Yo quiero que llame a alguien.
0: Cuidado,
3: que tiene listo el a la hora del almuerzo. Que ya mandó su mensajito, ya se pusieron de acuerdo, ya reservaron para pieza.
0: Para ir a ponerse.
3: Y que van a ir a aprovechar la hora de almuerzo para ir a
0: un rapidín.
3: ¿Sí? Wiki.
0: Un
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0: Estoy nervioso. ¡Aló!
3: Hola.
0: Hola. Ahí sí. Hola.
4: ¿Aló?
0: ¿Sí, con quién?
4: Con Ignacio.
0: Ignacio, ¿cuál es su situación, amigo?
4: Yo quiero puro pedir los días para el 18.
0: ¡Nacho! ¡Te va a ir bien, weón! ¡Te va a ir bien! ¡Te va a ir bien!
4: ¡Te puro despechado!
0: ¡Te va a ir bien, hijo! Te va a ir bien. Anda enfrente a tu jefe. Anda con toda la seguridad y que necesitas los días previos al 18 para poder celebrar bien.
4: ¿Ya? Aquí mismo le voy a decir. Oiga, quiero mandarle un saludo a mi ex que la voy a olvidar.
3: ¡Oh! Oye, ¿qué le vas a decir a tu jefe para pedirle los días, ya que enséñale al pelo porque anda todo cagón?
4: Nada, pues voy a tirar una licencia nomás. Pues.
0: Este vuelve a ser fácil, ¿no?
4: Oiga, quiero mandar un saludito a la gente del Lipigas de aquí de Huachuraba, que estamos todos trabajando.
0: Salud.
4: Llevando el calor a los hogares chilenos.
3: Salud a los de Huachuraba.
0: A los de Huachuraba que están llevando, por supuesto,
4: directamente todo el calor. Directamente del
0: Lipigas. ¡A puro calor!
4: ¡Puro calor!
0: ¡Puro calor! Un abrazo, hijo, que le vaya bien, Nacho.
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0: ¡Puro calor!
3: Me acordé cuando invitáis a los...
0: ¡Puro calor!
3: A los que te llamaban antes.
0: A los de los de la otra radio. ¡Ya! Pero suficiente. ¡No! ¡Vamos! Concéntrate ya. Ya, por Rosario, concéntrate. Ya, vamos.
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0: ¿Qué vas a pedir?
3: Yo quiero que llame a alguien que... que tenga que llegar hoy día a reconciliarse para tener un buen fin de semana. Que está pensando qué va a hacer para arreglar la situación.
0: Qué difícil eso, bro. Alguien que se ve una cagadita y necesita. Está buena.
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0: Yo voy a pedir que llame a alguien que esté pegado viendo una serie. A todo esto le voy a recomendar otra serie que vi ayer.
3: Ya, tú córtala.
0: Oh, bien, muy
3: oye,
0: buena.
3: ¿Te pasa de largo viendo series?
0: Hasta las 3 de la mañana estoy viendo. Alguien que esté pegado viendo una serie. Cualesquiera que sea. Uy, hoy día se lanza de nuevo un nuevo capítulo de Silo, para que la busquen.
1: 22-726-2232.
3: Carlitos vio Silo.
0: Es muy buena Silo.
3: ¿De Richard la has visto?
0: También la vi.
3: Temporada 4.
0: Sí, ahora de Silo hoy día se lanza el nuevo capítulo de la tercera temporada, para que la vaya a ver, Carlito. ¡Aló!
3: Hola.
0: Tengo miedo.
3: No nos quiere hablar.
0: Estamos empatados. ¡Aló!
3: Hola.
0: ¿No nos quiere hablar?
3: No.
0: ¡Hola!
3: ¿Está en el baño?
0: No, está en la
5: hola,
0: calle.
5: ¡Hola, hola!
3: ¿Cómo está usted?
5: Bien.
3: ¿Se está haciendo el difícil?
5: No.
3: ¿Qué pasó?
5: Oiga,
3: ¿qué?
0: Diga, pues. Estamos nerviosos.
3: Ya, pues. Oiga, hable.
5: Yo estoy pegado viendo una serie.
3: Hoy me va a ganar.
0: ¿Qué serie
3: este
0: estáis viendo? ¿Qué serie estáis viendo, hijo?
5: Estoy viendo la serie de Netflix, la de la mujer que mató al marido al coreano.
0: Sí.
3: Oh, la brasileña.
0: La brasileña
5: buena.
3: Pero no, espérate. No es una serie, es una película.
0: No.
5: Sí. No, es una serie.
0: Es un documental. Lo que pasa es que sí, también salió la entrevista también de ella. Está ahí misma, para que la vayan a buscar. Sí. Oye, está
5: en la película ahí. Sí. Buena, buena.
0: Oye, no te quiero hacer spoiler, pero lo mata. Mata al japonés, lo mata.
5: Sí, dale, pelito.
0: Sí, no, oye, pero está bueno.
3: La Elise Matsunaga.
0: Sí, la Elise Matsunaga, sí.
5: Vaya la misma, esa misma.
0: Elise Matsunaga. Si no la
3: oye,
0: visto,
3: ¿y lo estáis viendo en los Netflix?
0: En el Netflix está. En el Netflix. Ahí está la ñefla, para que lo vayan a cachar. Más buena que la cresta, güey.
5: Oye, está, oiga, pelito.
0: Está la entrevista también para que le veáis. Dígame.
5: Está, pelito, oiga, quería mandar un saludito.
0: Mándelo, pues, hijo, mándelo.
5: Mire, quiero mandarle un saludito a todas mis caseras de Santo Tomás. Yo soy trabajo en la feria.
0: Mire, ¿dónde? ¿Dónde está esa feria, hijo?
5: En Santo Tomás.
0: ¿Dónde?
5: Santo Tomás.
0: ¿Dónde está la Pintana?
5: La Pintana.
0: Atento, chiquillas, sí. De la Pintana.
3: Aguante la Pintana.
0: Aguante todas las caseritas. Oiga, de la Santo Tomás. Diga.
5: Quería mandarle un saludo porque hace 4 semanas se me incendió la bodega de mi casa.
0: ¿Ya?
5: Oye, las caseritas, oiga, todas respondieron con mucho cariño, palabras de amor. Se portaron súper cariñosas.
3: Qué lindo.
5: Me trasladaron toda la mercadería desde mi casa hasta la sede, que son más o menos como 200 metros, llegaron más de 60, 70 personas y ahí me ayudaron, estuvieron conmigo así, pero...
0: Puta, qué lindo, hijo.
5: Con mucho cariño ahí. Oh. Yo, José Luis, el caserito José Luis, caserito lindo.
0: Qué lindo, José Luis, lo que estáis contando. Y ¿sabéis qué? Un abrazo también a las caseritas que le vayan a comprar hoy día. ¿Vais a estar en la feria de José Luis?
5: Todos los días. Todas las caseras de Santo Tomás me conocen, el caserito lindo.
3: Le mando
5: un besito grande, las quiero mucho y nada, agradecido de todo corazón por lo que han hecho por mí.
0: Qué lindo, amor. Oye, un abrazo tremendo para ti, José Luis, y también para todos los feriantes que se sacan la cresta, se levantan temprano, mucho aguantan jornada, mucho sacrificio. Así que un abrazo tremendo, José Luis, y qué rico también, un abrazo también, saludos y cariños para tu caserita. ¡Dale!
5: Ya. ¡Chao, Belito!
3: ¡Un besito! ¡Chao, caserito lindo!
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0: Voy ganando 2-1. Esto puede ser boleta o podemos empatar y nos vamos a las definiciones. Atentos. ¡Chum!

0: hole hasta atrás, Nicolás, porque hay que pagar la segunda cuota del permiso de circulación. ¡Como yo! ¡Conche mi madre!
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0: Yo quiero que llame a alguien que tenga que pagar la segunda cuota del permiso de circulación.
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2: Rosario Pide. Yo quiero que llame a alguien que está esperando que mañana sea 15 para que le entre plata en la cuentita.
0: Bueno.
2: A los que le pagan en la quincena.
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0: Rosario, voy ganando 2-1. ¡Estoy nervioso! ¡Estoy nervioso! Oh. ¡Aló!
3: Hola, ¿qué tal?
2: Hola, ¿cómo estás?
3: Muy bien.
0: ¿Cómo te llamáis?
3: Carolina.
2: ¿En qué está Carolina?
0: Me trae recuerdo.
3: Pues estoy viendo una serie.
2: No, pero ya pasamos esa.
0: Ya pasó.
2: ¿Qué serie está viendo igual?
3: One Piece.
2: ¿Cuál?
0: One Piece.
3: Escuchando con delay, parece. Sí.
2: Perdón. Ya ganó el pelo esa.
0: Ya,
2: igual
0: ya ganó. Ya, el
2: oye, pero espérate. ¿A ti te pagan los 15?
3: No, yo estoy estudiando. No estoy trabajando.
0: Ah, ya. Muy bien. ¿Tampoco tenía auto?
2: ¿Tenía auto?
3: No, tampoco tenía.
0: Ya. Gracias, Carolina. Un
2: chao,
0: abrazo.
2: Chao,
0: está
2: Carolina.
0: Bien.
2: Siempre. Quiso aportar y arruinó.
0: Siempre.
2: Sigamos.
0: Así son las Carolinas.
2: Ya. Contesta otro. ¿Aló?
4: ¿Aló, Rosario?
2: ¿Cómo está ahí?
4: Bien, ¿y tú?
2: Bien. ¿Quiere aportar?
4: Qué bueno.
0: ¡Ah!
4: Ah, no, iría, yo iba a aportar, no como la otra niña que de antes. ¿Cuál? Que
2: ah,
4: no
2: ya,
4: está,
2: vamos.
4: No estaba pendiente.
0: ¿Cuál es tu nombre primero que todo?
4: YouTube.
0: ¿Cuál es tu nombre?
4: René.
0: René, ¿cuál es su situación?
4: La segunda cuota, perro.
2: Gracias
4: por Rosario. Quería ayudarte, pero era la segunda cuota, sí. Estaba complicada.
0: Hay que ir a pagar la segunda cuota, hijo. No me digan, hay que aguantar hasta el 30. ¡Hasta el 30!
4: Sí. Hay que hacer el kill hasta el 30.
0: Ah, oye, no le conté a nadie, pero yo el año pasado se me había olvidado. Y cuando fui a hacerle la mantención al auto, me dijeron, usted está con el permiso de circulación vencido de agosto. Y era diciembre.
4: No, y andan al pesque, usted sabe, andan al pesque el 1 de septiembre.
0: Sí, hay que tener ojo, hay que tener ojo.
4: Se pillan ahí en cualquier esquina.
0: Ya, hijo, un abrazo y gracias por hacerme ganar. Un abrazo. Soy el ganador. Y me gané la botella. Tráemela de vuelta entonces.
2: Vamos a jugar con la misma. Andamos, no la voy a abrir.
0: La botella la andamos
2: la
0: paseando.
2: La tengo en el auto todavía.

0: Saludos a Nicolásito que anda trabajando de temprano, ¿ah? Le mando un saludo ahí. Está cansado ya. Saludo también para Fernando, dice, buena pelo verde, te ganaste la botella.
1: Saludos a la Lorena también.
0: Saludos a la Lorena y a las morenas.
1: Se llama Lorena sin miedo.
0: Oye, la 11. 11 de la mañana ya,
1: Rosario. En 11 minutos más van a tener que pedir su deseo.
0: Se viene el deseo de las 11 con 11. Es una cábala ya. Hay mucha gente que le está funcionando esa cábala.
1: Oye, obligado.
0: Obligado.

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0: Gracias, Giovanotti.
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0: Vamos rápido a la pausa comercial, ya estamos de vuelta con este programa que usted

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0: listos los deseos?
1: Estamos listos. 11 con 11. La alarma de las 11 con 11. Pide tu deseo entonces.
0: Yo deseo descansar mucho este fin de semana.
1: Pégate la siesta que tanto necesitas. Concéntrate para que esa siesta llegue hoy día a tu cuerpo.
0: Por favor, que no llegue ninguna visita sorpresa.
1: Mi deseo de las 11 con 11 es... Me encantaría hacerle una entrevista a Alvarito Díaz. Ese es mi deseo de las 11 con 11. Me encantaría poder entrevistar a Alvarito Díaz, que va a venir a Chile y somos la radio oficial. ¿Cuál es tu deseo de las 11 con 11? Pide tu deseo entonces.
2: Deseo que me llegue un coreano de tipo K-drama, así como que sea perfecto.
1: Ah, ¿te gustan los K-popping? Mira. ¿Te gustan los asiáticos? ¿Cuál es su deseo de la 11 con 11?
3: Poder soñar con mi mamá.
0: Ah.
1: Qué lindo. ¿Hace cuánto que no la tenía a tu ladito?
3: Mañana se cumple 4 años.
1: 4 añitos. Ay. ¿Y no has soñado con ella nunca?
3: No, sí he soñado, pero hace tiempo que no sueño con ella. Hace rato.
1: Bueno, deséalo y hoy día seguramente va a aparecer en tu sueño, hijo. Cuando uno lo pide, aparece. Sí. Y que te dé una linda señal. Dale.
0: Toda la fe.
1: Un abrazo, hijo. Qué lindo eso cuando uno sueña con sus seres queridos. Aló.
4: Aló.
0: Hola.
4: Hola, ¿cómo estás?
0: Bien, ¿y tú?
4: Muy bien, gracias.
0: ¿Cuál es tu deseo a esta hora 11 con 11?
4: Mira, a las 11 con 11 de la mañana, la verdad es que tengo dos deseos muy importantes en mente, pero en el que me pueden ayudar ustedes es con el sueño de mi madre.
1: ¿Ya?
4: Ya, mi mamá es una persona ciega, bueno, ya quedó ciega a causa de una enfermedad, y está haciendo música con la ayuda de la inteligencia artificial.
1: ¿Ya?
4: Entonces, mi principal sueño es hacer que una de las canciones que ella ha hecho llegue a sonar en la radio. Y como yo soy radioactivo, obviamente dije, voy a jugármela con mi radio favorita.
1: ¿Cuál es tu nombre?
4: Yo me llamo Diego Castro.
1: Diego.
4: Y mi madre se llama Verónica Valladares, del nombre artístico musical de ella, para que la busquen en sus redes sociales, es Melia Mabelin.
1: A ver, repítelo para que la busquen.
4: ¿Melia? ¿Melia? Melia. Melia como melodía e ia, es un juego de palabras que hizo ella.
1: Bueno.
4: Melia guión bajo Madeline.
1: Madeline. Ya, pu. Ahí sí. Vamos a seguir. Oye, ¿tenía alguno de los temas físicos ahí en estos momentos?
4: Así como. ¿Puedo poner uno?
1: En un MP3, ¿lo tení?
4: Lo puedo hacer.
1: Mándamelo al WhatsApp ahora. Mándamelo. Ahora.
4: Bacán, porque tiene más de 4 millones de reproducciones.
1: Mándamelo. Diego, ponme. Uy. Pelo, aquí está la canción de Melia Madeline. Mándamelo.
0: A ver, pongámosla.
1: Porque podemos hacer ese sueño realidad. Mándamelo por mientras.
4: Ya, bacán.
1: Seguimos con los sueños y los deseos de las 11 con 11. Pida su deseo entonces.
5: Chiquillo, mi deseo es hacerle una entrevista a mi vecina, que es colombiana y se llama.
0: Se subican.
1: Íbamos tan bonitos los deseos, soñar con la mamita. Ay. El deseo de la tía.
0: Ella dice que quiere divertirse. ¿Está ahí?
1: Super
0: una super.

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0: tema de la mamá, el Spotify, y mucha gente está preguntando, oye, ¿cómo puedo pillar el Instagram de la tía? No está en Instagram, está en el Spotify, y lo pueden buscar como Melia. Melia, y la canción se llama Empieza por ti, para que lo pillen ahí y lo vayan a escuchar. Rosario, ¿te parece que le pongamos play? Así como
1: ponle.
0: Pongámosle play para que luego la gente lo escuche y cumplámosle el sueño realidad a la tía. Tía, súbale el volumen a la radio. Sí.
1: Dale, ponle.
0: Sí, no cuesta nada, po. Ya, espera, que se prepare la tía, pues. Sí. Ahora sí, atención, tía, atenta. Vamos a darle play acá, lo ponemos acá, lo tenemos en Spotify. Ahí va.
1: ¿Listo?
0: Tengo la cuenta premium, así que aquí va a sonar. Atento. Ahí va. ¿No suena? ¿Por qué no suena?
1: No sé, pues ponle volumen.
0: Ah, pero si le puse volumen, pues si le puse volumen, pues hija, ¿cómo no está sonando?
1: No suena.
0: ¿Metiste
1: mal el dedo?
0: Metí mal el cable. Ahí, ¿y suena ahí? Oh, ¿no está sonando?
1: No.
0: Oh,
1: ahí, a ver.
0: Ahí está. No suena. Ah.
1: Pucha.
0: Nuestra intención era que sonara, pero bueno, en fin, no sonó. Perdón, hijo, hice todo lo posible para que sonara. Pero bueno, vamos a ver si en una próxima. Ahora, si lo tienen en MP3, lo podemos hacer sonar. ¿Ya? Si lo mandaran en MP3, ahí lo tocamos. Ya, oye, vamos a seguir avanzando a esta hora de la mañana haciendo el ¿Pa' qué me invitan?
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1: Oye, ya son las 11:21, pelo.
0: Es la 11:21, ya 22, no te puedo creer. No.
1: 11:22.
0: 11:22 de la mañana.
1: Oh. Sí.
0: Oye,
1: ¿cómo está lo de YouTube?
0: Se me pasó volando el programa ya.
1: A mí igual. A ver quién se ha portado bien.
0: Hoy día
1: en el YouTube.
0: Hemos tenido récord de like en el YouTube.
1: Sí, 502 likes.
0: ¿Me estáis deseando?
1: Sí, han estado muy bien.
0: Vamos al YouTube porque somos el programa que se ve y se escucha.
1: Se escucha y se ve.
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1: ¡Vamos! Marcela Morel dice que está cansada.
0: ¿Está cansadita?
1: Sí, que por fin es viernes.
0: ¿Qué van a hacer hoy día? ¿Cuál va a ser tu panorama de día viernes, Rosario?
1: Yo después de acá me voy a acompañar a mi cuñada al doctor.
0: Al doctor. Ah, ya. ¿Y después, sí, en la tardecita?
1: Después me voy a grabar y tengo que ir a arreglarme las chascas.
0: ¿Arreglarte las chascas ya?
1: Sí. ¿Y
0: después?
1: Y después el tote.
0: Después
1: mi guaguita.
0: Después el tote. Le mandamos un saludo al tate.
1: Y en la noche, Carlito.
0: Eso, y en la noche, Carlito. ¿Cuál va a ser su panorama para hoy viernes? Yo me quiero puro.
1: ¿Su panorama cuál es? Ah, tú tenés que hacer la beca del pape.
0: Me toca la beca del pape a las 8 y después me voy a tirar un piquero a la cama, güey. A ver serie y a dormir. Eso es lo único que quiero, porque mañana tengo que ir a Chillán. Mañana voy a Chillán temprano. Eso. ¿Qué más dicen los cabrones?

0: Saludos a la Scarlett Neira, la hija de Carlos Neira.
1: ¿En serio?
0: Sí.
1: Saludos. Por acá dice, Pelo Rosario, mi panorama para hoy día en la noche es comer sushi y ver una película con mi marido, ya que los cabros chicos se van. Se van donde unos amigos, dice acá.
0: Ay, qué rico, voy a pedir sushi.
1: Ay, qué rico, su sushizada bailable hoy día, ¿sí o no?
2: Hola, Pelito, hola, Rosario.
1: Hola.
2: Mi panorama de hoy es trabajar, que ya estoy en eso, hacer un flete y luego me voy a juntar en la nochecita con unos compañeros de la enseñanza media.
1: Oh.
2: Así que ahí lo vamos a pasar bien un ratito. Eso, un besito, chao.
1: Ojalá que no terminen mal esos carretes, güey. Siempre esos carretes terminan mal. Porque empiezan a cortarse cuestiones. Nos falta uno que está más bueno para el litro que el otro. Y empiezan.
0: Hoy voy a dedicarme a ver series este fin de semana.
1: Te voy a recomendar dos más.
0: Quiero ver Richard, quiero ver Half Man.
1: Half Man, muy buena. Y anoche vi una película para pasar el rato.
0: ¿Cuál viste?
1: Una película que es de una pareja que se va a cumplir el sueño de su vida. Se hicieron su propia casa. Pero llevan recién dos meses viendo en la casa y empiezan a pasar cosas terribles.
0: ¿Hay fantasmas?
1: Se llama Intrusión. Está en Netflix. No hay fantasmas. Comienzan a ser visitados por personas no gratas. Es terrible. Mira, no es una gran película, pero sí se van a quedar pegados harto rato. ¿Verdad? A ver por acá.
3: Deja, mañana a la Daisy le toca. Ay, ay, ay.
1: Mañana le toca, ay, ay, ay, a la Daisy.
4: Pelo. Los dueños del juego. Seriaza brasileña. La cagó. Buena, buena.
1: Ya, recomiendo una serie. Los dueños del juego, anótatela, anótatela.
5: Mi panorama día viernes. Hoy en la tarde tengo que hacer una visita a un cliente porque le vamos a remodelar toda la cocina.
1: Muy bien.
5: Y sus closets. Así que ese es mi panorama para hoy día.
1: Igual que a ti. Cumpla
0: como yo este, arreglando la casa.
1: Pero cumpla.
6: Hola, Rosalito. Hola, Pelito.
1: Hola, ¿cuál es
6: mi plan para hoy día? Voy para mi casa. A la tarde vamos a buscar con mi mujer a mi hija al jardín.
1: ¿Ya?
6: Y a comer tortita porque está mi sobrino de cumpleaños.
1: ¡Oh, qué rico!
6: En la noche a prender la salamandra y a acostar en local el título 3.
1: Bueno, ¡qué rico eso, prender la salamandra! Uy. No hay nada más rico que ponerse al lado de la salamandra.
0: ¡Qué rico!
1: Ver el fueguito y tomarse una copita de vino. ¡Oh!
0: ¡Ay!
7: ¡Hoy ya me toca Rolón, Pelito, Charito! Rolón. Bueno, eso espero.
1: Ojalá, hijo, ojalá.
8: Mi plan para hoy es seguir arreglando la casita que nos compramos con mi esposa. La estamos armando, estamos recién empezando ya para el domingo o la semana próxima ya hacer el cambio.
1: Que le vaya bien, hijo.
9: El panorama de hoy es terminar de ver El Encargado.
1: El Encargado.
9: Porque la es muy buena.
1: ¿Qué serie más buena en Disney? ¿La he visto?
0: El Encargado,
1: con
0: ¿no?
1: Franchella.
0: ¡Oh! ¿Es buena?
1: Buen para cagarse la risa. A cagarse la risa. Vayan a ver El Encargado. Sobre todo los que tienen problemas con los conserjes. Vayan a verla. Muy buena.
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1: Guaya, vos dale.
0: Guaya, vos.

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2: Y pensemos en un día cualquiera.
0: Ya.
2: Salís temprano y dices, voy a cargar benzina antes que se haga tarde.
0: Es verdad.
2: Después te acordáis que tenés que pasar a la farmacia. Más tarde te toca hacerte unos exámenes, por ejemplo. Uh-huh. Un día normal.
0: ¡Claro!
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7: tibia, tibia.
8: 13 grados.
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2: ¿Tú tampoco tomas?
3: No, tomo ni fumo.
2: O sea, fue la droga sola, digamos.
3: O me pongo o no me pongo. O si es donde una cervecita va a estar a medio filo, no estoy ni ahí. 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
0: Claro, estamos para apoyarte también. Estamos para ayudarte. De repente cuando uno está medio nublado, ¿sabes qué? Necesita solamente buena onda. Solamente buena onda.
2: Es verdad, hay que salir ahí de la mala onda.
0: Hay cachado que de repente cuando las cosas no te funcionan, como que dices, ay, ¿por qué a mí? Pero ¿sabes qué de repente pasa? Que uno atrae también esas malas energías. Yo confío mucho en esas cosas, Rosarín.
2: Es verdad.
0: ¿Qué opinas tú frente a ese tipo de cosas cuando uno está medio... A mí me ha pasado. Cuando uno está medio bloqueado.
2: Uno siempre tiene que pensar positivo. Siempre para arriba.
0: ¿Tú has tenido un momento así como de... Porque yo te veo super power siempre, cabrón. Vos eres muy power.
2: Yo me mentalizo para que todo salga bien siempre.
0: Y a pesar de la adversidad...
2: Porque recordemos que...
0: Sí, siempre sale el sol, hija, ¿sí o no?
2: Siempre sale el sol. Pero uno...
0: Dígalo.
2: Siempre terraza, nunca subterráneo.
1: 22-726-2232.
0: Siempre campo, nunca urbano. ¡Ah! No, pero está bien, está bonito. Vamos al teléfono. Tenemos al Seba en el teléfono.

0: Wow.
1: Bien, bien. Oye, se agradece el ánimo. Es verdad, oye, tomando el tema lo que dicen ustedes, hay días y meses que son súper negros, súper, súper negros. Yo vengo saliendo de una etapa bien negra en lo personal, sin trabajo desde marzo, y la verdad es que nunca se pierde la fe, nunca se pierde la esperanza. Y puta, cuando uno menos se le espera, caen los trabajos. De hecho, yo, escucha, que por cielo, mal y tierra, y no caía ni uno, y esta semana me cayeron 5 ofertas con carta oferta en mano, así que estoy pero más que feliz. Gracias a ustedes también por el apoyo, por el ánimo que nos dan a todos cuando estamos en esos momentos bien bajos. Y la verdad es que no hay que echarse a morir nomás, pues hay que darle, si para eso estamos.
2: Oye, ¿sí que ahora está ahí con Peguita?
1: Sí, gracias a Dios, sí. Así que...
0: Bueno.
1: Oye, se agradece la buena voluntad y siempre es verdad. Oye, aunque uno vea los días más difíciles, que hay que salir adelante nomás y con harto ánimo.
0: Seba, ¿y tú a qué te dedicas tú, Seba?
1: Yo soy ingeniero civil en minas.
0: Ah,
1: pero la verdad es que no ejercí en minería por temas de la vida. La verdad es que no había aptitud para poder entrar y sin experiencia.
0: ¿Ya?
1: Y me dediqué a ver contratos en todo tipo de servicios. Minería, ¿ya?, por lo general igual llega a minería.
0: Perfecto.
1: Y la verdad es que el mercado estuvo bien lento harto rato, y hoy día, bueno, administraba contratos, era ingeniero de contratos, y la verdad es que me iba súper bien. Pero bueno, el país está un poquito lento, así que hoy día como que se está reactivando harto el mercado, y gracias a Dios pude encontrar pega, porque de verdad que estaba con la soga al cuello.
0: Qué bueno que salimos de ese hoyo, como dijo la Rock recién. Más terraza, menos subterráneo.
1: Sí, oye, gracias chiquillos, de verdad, muchas gracias. Dale. Gracias por el apoyo todas las mañanas, todos los días.
0: Se
1: de
0: va.
1: Verdad.
0: Lo mejor.
2: Sus fieles servidores aquí.
0: Aquí estamos.
2: Desde Radio Activa.
0: Lo
2: por un país
0: mucho.
2: Más feliz.
0: Lo queremos mucho, Seba.
2: En la radio de la gente feliz.
0: ¡Lo queremos!
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0: Oye, y también había quedado pendiente algo cuando preguntamos cuál era tu deseo de las 11:11. ¿Te acordás que nos llamó el hijo de la...
2: ¿el de la canción?
0: ¿De la canción o de la Milei?
2: Sí. No la pudimos poner.
0: Y me lo acaba de mandar. Escuchemos un pedacito de la canción para que la escuche la tía.
2: Ya.
0: A ver. Atenta, tía. Mira, escuche.

0: bonito.
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2: Te canta lindo.
0: Está hecho con inteligencia artificial.
2: ¿Sí?
0: Sí. Ahí la mamá del Diego, por una enfermedad perdió su visión. Y empezó a hacer esta música con inteligencia artificial. Oye, tiene más de 2 millones de reproducciones ya.
2: Qué lindo.
0: Y su sueño era escuchar su trabajo acá en la radio. ¡Ahí está! Empieza por ti, se llama esto. Está bonito. ¿Cómo lo pueden buscar en Spotify? Como Melia.
2: Melia, de Mabelin. A veces también me levanto. Este es del 2025. 2 millones de reproducciones.
0: Buena. Qué bonito. Me gusta. Hay que aprovechar de repente la tecnología para sacar cositas. ¿Sabes qué? Esto es digno
2: un
0: de
2: aplauso.
0: Es digno de aplaudirlo, ¿no?
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2: Porque cosas pequeñas pueden cambiar tu día.
0: Me gusta que terminemos así el programa hoy día.
2: ¿Cierto? Porque de repente alguien está amargado y alguien va pasando por la calle que ni te conoce y te mira y te sonríe y te puede cambiar el día.
0: ¿Verdad?
2: ¿Cierto?
0: Sobre todo una atención de repente a público. Imagínate, tenés un mal día y va la persona que, no sé, llegaste a un restaurante, llegaste a hacer algo o una tienda, te atienden bien y te puede cambiar ese mal día que lleváis.
2: ¿Viste?
0: Increíble.
2: Cosas muy pequeñas. Por ejemplo, empezaste este mes a hacer deporte. Aquí te aplaudimos.
0: A mí me pasó eso, Rosario.
2: ¿Dejaste de tomar? Aquí te aplaudimos.
0: ¿Verdad?
2: ¿Dejaste de fumar?
0: ¿Verdad?
2: ¿Empezaste a hacer la cama?
0: Eso.
2: ¿Terminaste con la tóxica?
0: Eso.
2: ¿O pediste matrimonio? Aquí te aplaudimos.
0: Esto es Pa' que te aplaudamos, po.
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0: ¿Por qué tenemos que aplaudirte hoy día? Nosotros te aplaudimos.
2: Pequeños logros, da lo mismo.
0: Son pequeños logros.
2: Son pequeños. Día a día construimos logros grandes.
0: ¿Tú cachai que yo llevaba 6 años sin hacer nada de deporte y no tenía ganas? Y era como que la cabeza me estaba ganando frente a todo. Y ahora me levanto a las 5 de la mañana y soy el buen más feliz. Y empecé a trotar de nuevo. 30 minutos hice el otro día. Antes yo corría maratones y ahora voy de a poco. Así que me quiero aplaudir por eso, Rosario.
2: Un aplauso.
0: Cuesta, pero le gané a la cabeza, güey. Le gané. Cuesta. Vamos al teléfono para que te aplaudamos.
2: ¡Aló!
4: Hola, Benito de Rosario.
2: ¡Hola! ¡Te queremos aplaudir!
0: ¿Por qué?
4: Gracias por mi hijo. Mira, León, ven. Aquí está la Rosarito.
2: ¡Hola, León!
4: Espérate. Ahí está.
5: Oye, Rosarito, te voy a hacer una serenata. Tu nombre unido al mío entre los dos.
2: ¡Un aplauso bonito, para León! Oye, León.
0: Oye, cantáis muy bien, León.
2: ¿Me dejaste como handroll, León?
0: Me dejaste como handroll, así que te aplaudimos a ti y a tu papá que también te incentivan a cantar.
2: Oye, ¿cuánto talento, León?
5: Tengo 7 años.
0: ¡Siete años! ¡Qué bonito!
5: Desde los 4 años aprendí a cantar.
2: ¡Qué lindo! Canta como Coco.
0: ¿Verdad?
2: ¿Te gusta Coco?
4: ¿Te gusta Coco?
5: Oh, sí, le voy a cantar otra.
0: A ver, cante otra. Vamos con otra. A ver, vamos.
5: Hoy me reclamaron por venir a verte. No quieren que vuelva por aquí. Vamos. Dicen que si vuelvo encontraré la muerte. Que por ti la vida me van a quitar.
0: ¡No!
2: ¡Ay, qué lindo!
0: Gracias, León. Oye, un abrazo. Oye, te aplaudimos,
5: oye,
0: acá.
5: El charrito de la comarca para que me busquen en Instagram.
0: El
2: ¿cómo
0: charrito,
2: te vamos a buscar?
0: El charrito de la comarca.
2: El charrito de la comarca.
0: Busquen el charrito de la
5: comarca.
0: Eso, ahí. Charrito de la comarca. Llama a toda la radio siempre ya. Charrito de la comarca. Chao, León.
2: Oye, un besito, León.
0: Lo hace muy bien, León. Un abrazo.
6: Hola, me encantó tu serenata. Días pasarles casi. Oye, me quiero felicitar porque les comento, tengo una enfermedad autoinmune y yo era muy buena para fumar y me lo prohibieron tajantemente. Y hace un año exactamente que ya no fumo nada, aunque créanme que la tentación es fuerte, pero el que quiere puede, porque todo está en la mente.
2: ¡Un aplauso para ti!
0: Se puede dejar de fumar, ¿cierto?
2: ¡Un aplauso!
0: ¡Qué bien! Son esos pequeños cambios, esos pequeños logros.
7: Hola, buenos días, muyallos.
0: ¡Buenos días, muyallos!
7: Yo me quiero aplaudir porque después de 21 años me autodespedí de la empresa donde trabajaba después de no pago de imposiciones, sueldos y cotizaciones de salud. Salí de mi zona de confort, llevo 4 meses trabajando acá en la empresa donde estoy vendiendo equipos contra incendios. y estoy feliz. Esa es la verdad. Bueno. Así que vamos, que se puede.
2: Un aplauso para ti.
8: ¡El aplauso!
2: ¡Te aplaudimos aquí!
0: A veces cuesta salir de la zona de confort. ¿No lo estáis pasando bien? A veces hay que salir de esa zona de confort. Hay que ir a buscar. Realmente la felicidad está ahí a la vuelta de la esquina.
2: Hay que atreverse.
0: Dígalo.
2: ¡Aló!
9: ¡Aló!
2: Hola.
9: Hola, Charito, ¿cómo estáis?
2: Bien, ¿y tú? ¿Cómo te llamas?
9: Carlos.
2: Te queremos aplaudir, Carlos.
0: Carlito, lo escuchamos.
9: No, yo quiero aplaudir a mis papás que están bien y andan paseando en el sur y fueron a ver a mi hermano de cumpleaños. ¡No!
2: ¡Ay, qué lindo! ¿Cuántos años tienen tus papás?
9: Mis papás tienen 80 y 82 años.
2: ¡Mira! ¡Oh, y un aplauso para esos papás!
0: ¡Qué bueno los tíos!
2: ¡Qué tanta energía!
0: Oye, ¿cómo se llaman ellos?
9: Juan y Juana.
0: Juan y Juanita.
2: ¡Qué lindo!
0: Le mandamos un saludo al tío
2: Juan. Un besito, que lo pasen bien en el sur.
0: Y aplaudamos, loco.
2: ¡Un aplauso!
0: ¡Se lo merece! ¡Se lo merece!
2: Adolescentes andan echados, ¿viste?
0: ¿Y los tíos?
2: Los tíos de 80 años y paseando.
0: ¡Paseando! ¡Aló!
10: Hola, hola, Melito Verde. Hola, hola. Rosarita linda, preciosa. Hola. Yo me quiero aplaudir porque luché contra las adversidades, tuve altos y bajos, y me quedan 2 meses de pagar mi casita. Sería pronto.
2: ¡Bravo!
10: Me quedo, me aplaudo por eso.
8: ¡Te lo mereces, hombre!
2: ¡Bravo! Todo el esfuerzo ahí materializado.
0: Está bien, muy bien, muy bien. Vamos con el último. ¿Quién está ahí?
11: Hola, hola, ¿cómo están? Hola, Rosario, Rey. Pelo Verde. Hola. Bueno, yo hoy día me quiero aplaudir porque ha sido un aprendizaje, pero aprendí a que no me importe tanto lo que los demás piensen sobre mí.
0: Muy bien.
11: Por diferentes situaciones que me fueron ocurriendo, logré aprender a de que las cosas que digan ya empiezan a resbalarme y no me afecta tanto. Puede ser un logro que no sé, como es mental, no se reconoce tanto, pero yo sí me lo reconozco.
0: ¡Aplaudámosla por
2: eso! Para ti.
0: ¡Un aplauso, te querimos!
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0: ¡Qué bonito!
2: Y qué buena canción que te pusiste.
0: ¡Está buena, ¿no? ¡Está buena, ¿no?
2: Sí.
0: Para todos los que no sabían qué cresta estudiar cuando estaban en el colegio. Y hoy día son...

0: vibra a todos los que nos escuchan.
1: Gracias siempre por el cariño. De lunes a viernes estamos acá desde las 9 hasta las 12. Los queremos mucho, de verdad, estamos haciendo una linda comunidad.
0: Que sea un fin de semana muy descansado.
1: Pase por el Instagram de Radio Activa Chile a dejarnos cariñito también.
0: Déjenos un like antes de irse. Y si, déjenos un comentario lindo.
1: Y si nos quiere saludar también a nosotros, en nuestros Instagram personales, @RosarioLaBravo.
0: @Aranda_Víctor.
1: Vaya buscano. Si va a andar por Chillán mañana, voy a estar con mi fiesta Club 90 en el Casino MDS Chillán. Vaya para allá. Nos vemos. Chao.
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1: Chao, que estén bien.
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2: 11, 57 minutos.
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1: Lo ponemos bueno también por el WhatsApp.
0: WhatsApp Radioactiva, más 569-6836-2133.
1: Quiero que usted esté feliz, que le ponga bueno y que lo pase bien aquí en la Radioactiva.

0: va a ser el primero, la primera que va a salir al aire, mi hija linda, que me va a decir su nombre para que juguemos con él y que empiece a quedar la patada. Aquí a través de la 92.5 desde Santiago y para todo el mundo. ¡Aló! ¡Buenas tardes!
1: Hola, Chichita, ¿cómo estás? ¡Nicolás!
0: ¡Nicolás, Nicolás! ¿Podríamos jugar con Nicolás? ¡Sí!
2: Dos, 7, 2, 6, 22, 32.

0: Nicolás, aguantáis un minuto nomás.
1: Seguimos.
2: Nico, tráete una cervecita.
1: Pero que reíme, por agendonao. ¡Vamos!
3: Nico, te mete un combo en el...
4: Nico, come de a poquitito.
5: Nicolás, desalta atrás.
1: Ya, no se mocen.
6: Seductor, Tenchita, seductor.

0: Hoy día me pagan quincena y tengo que...
1: Nicolás, Nicolás, ven a mirarme por atrás.
0: Nicolás, Nicolás, me gusta por atrás.
2: Nicolás, Nicolás, se le queda la patita atrás.
3: Nico, Nico, a la Tencha y a mí nos gusta esto.
4: ¡Ay, que lo pasó bien acá! ¡Seguimos! ¡Más teléfonos, cabrito!
5: 22-726-2232.
6: Para que me llame, para que me diga el nombre, deberíamos hacer... ¿Qué opinan ustedes, chiquillos? A ver, los que están escuchando la radio en este minuto. Hagamos la versión... jugamos con él, pero versión apellidos. ¿O no? Versión apellido. Todo el mundo atenta, atento. Porque vamos a hacer la versión de apellidos aquí en la radio activa para agarrar para juego más personas. ¡Claro! 92.5
7: solo. ¡Aló! Hola, hermosa.
6: Hola, mi amor. ¿Cómo está usted? ¿Cómo se llama? ¿De dónde está llamando, mi hijo lindo, precioso?
7: Johan Francisco, por acá.
6: ¡Johan Francisco!
7: ¡Se
6: sí, sí, te caché! No pudiste aguantar, buena. ¡Aló!
7: ¡Hola, Tenchita!
6: ¿Cómo está usted, mi hijo lindo, precioso?
7: Bien, bien. ¿Y usted cómo le va?
6: Bien, pues, mi hijo lindo. Bien, muy bien. Cuénteme usted, ¿de dónde está llamando?
7: De aquí, de San Joaquín.
6: De San Juaco. Oiga, mi hijo lindo, ¿y cuál es su nombre?
7: Me llamo Oscar Santelices.
6: ¡Santelices, Santelices! ¡Vamos a ver qué pasa! ¿De

0: felices, te agachás y nos ponemos felices. Son felices.
1: ¡Santelices, está bueno!
2: Santelices. Tu mamá y tu hermana quedaron felices.
0: Santelices, como ya te lo pusieron, yo te tapo el agujero.
3: Santelices.

0: te dice, la cagáis cada vez que lo dice.
1: Venga para acá, otro apellido, otro apellido.
2: 22-726-2232.
1: Hola, buenas tardes.
3: Hola, buenas tardes.
1: ¿Cómo está usted?
3: Muy bien, gracias. ¿Y usted cómo está?
1: Bien, también. Tú eres el seductor, ¿no?
3: Soy yo, Jafé.
1: Si te cachemos, pues déjate llamarnos, hay parote, tómate la pastilla, pues, mijo. ¡Aló! ¡Aló! ¡Hello! ¿Con quién? ¡Aló!
4: ¡Hola, Yejuja!
1: ¡Hola, mijo! ¿Cuál es su apellido? ¿Cuál es su apellido?
4: Mi apellido es Marambio.
1: ¡Marambio, Marambio! ¿Dónde tenés la caja de cambio? ¡Marambio, Marambio!
5: Seductor, seductor, déjate de huellar, weón.
1: ¡Marambio, Marambio!
5: ¡Marambio, Marambio! Te lo uso como caja de cambio.
1: ¡Déjale! ¡Marambio, Marambio!
6: Marambio, Marambio, ven a pasar un cambio.
7: Marambio, Marambio, siéntate la palanca cambio.
8: Marambio, Marambio, ven a pasar los cambios. Oh.
9: Marambio, Marambio, ¿querés que te haga los cambios?
1: Marambio, Marambio.
10: Marambio, te confundiste, esa no es la palanca de cambio.
1: Marambio, Marambio.
11: Seductor, seductor. ¿Por qué no me agarráis? Seductor, seductor.
1: Ya, córtela.
12: Marambio, Marambio, cámbiate el apellido para guayarte, mochichurum.
1: Marambio. Está bueno ese. ¡Va! ¡Otro apellido! ¡Aló! ¡Buenas tardes!
3: ¡Hola, tentita!
1: ¿Cómo está usted, mijito lindo?
3: Mi madre, bien, gracias, viejita.
1: Oiga, está chistoso el programa, mijo. Oiga, cuénteme, ¿para qué me llama usted?
3: Para dar el nombre y apellido.
1: ¿Ya cuál es tu apellido, mijo lindo?
3: Pulgar.
1: ¡Pulgar, pulgar! ¡Salir a buscar! ¡Con el pulgar, pulgar! ¡Me como tu hermano igual! ¡Arriba!
12: Marambio, marambio, si no lo para, lo cambio.
1: ¡Pulgar!
13: Oye, doctor, déjate, güey.
1: ¡Ah, hombre! ¡Pulgar, pulgarcito!
12: ¡Pulgar, pulgar! Invita a tu hermana, güey.

0: pulgar.
1: Oh. Pulgar, pulgar, agárralo para jugar.
2: Pulgar, pulgar, te agachás y te ponís vulgar.
0: Pulgar, pulgar, te doy sin mirar.
3: Pulgar, pulgar, te lo doy con binocular.
4: Pulgar, pulgar, te llegas a la yugular.
5: Pulgar, pulgar, a tu hermana la vamos a saltar.
6: Pulgar, pulgar, presta el anuar.
7: Pulgar, pulgar, saca tal marambio.
8: Pulgar, pulgar, te comiste unos porotos y te dieron ganas de cagar.
9: Pulgar, pulgar. Ay, ay, ay.
10: Pulgar, pulgar, déjate de cuidar.
9: ¿Qué dijo? No te entendimos. Cierra la ventana, vos.
11: Pulgar, pulgar, te lo pongo en cualquier lugar.
12: Pulgar, pulgar, te aviso que la tengo pelada.
9: No, pero ¿qué está diciendo, mija? ¿Pero cómo se le ocurre decir eso? ¿Para qué?

0: me lo como sin res.
1: Ya, ya, pero ¿por qué tiene que ser todo con sexo? Digo yo. Oye, pero corten la amo, weón. Todo tiene que ver con la yuca. No, pues, mija. Ya, corten la amo, no es que si no nos van a cerrar la cuestión esta. ¿Para qué? Pues, otro más, ¿eh?
2: Pulgar. Salir a buscar.
1: A ver, muy bien. Un aplauso para él. Fómela, weón, está mejor.
3: Pulgar, vamos a nadar. Pulgar.
1: ¡Eh! ¡Que se muere! ¡Que se la
3: pulgar,
1: muere!
3: Pulgar, vamos a nadar.
1: ¡Eh! ¡Si todo no se trata de eso!
4: Pulgar, préstame el celular.
1: ¡Eh! ¡Que ahí es entretenida! ¡Y no transpiro!
3: Pulgar, vámonos a fumar.
1: ¡Eso, que se puede!
3: Pulgar. ¿Tú no eres urólogo?
5: Pulgar, por tu culpa los van a sancionar.
3: Pulgar, salgamos a jugar.
6: Pulgar, huevitos a la pera va a desayunar.
1: ¡Ese está bonito! ¡Pulgar! ¡Nos van a censurar! ¡Pulgar! ¡Vamos!
3: Pulgar, salgamos a caminar.
1: ¿No ves?
2: Pulgar, vamos a nadar, después dejo para la caga.
1: Pulgar, la mecha lo quiere bloquear. Pulgar,
3: vamos a chupar.
7: Pulgar, levanta el índice mejor.
2: Pulgar, pongámonos a dibujar.
3: Pulgar, ya sabéis que está de la.
8: Pulgar, llamaste maestro que te vayan a apoyar.
3: Pulgar, seductor.
9: Por tu culpa lo van a sacar.
10: Pulgar, vamos a encamar.
3: Pulgar, radioactiva es mi lugar.
1: ¡Ah, qué lindo!
3: Pulgar, por tu culpa la techa van a censurar.
1: ¡Ya! ¡Listo! ¡Seguimos! Ponemos el día viernes que se

0: Espere, estoy con tu mamá, que tu hermana me espere.
1: Agarremos para el huevo, estangue, cómete este fiambre.
2: Espere,
3: su perro. Tenchita, mi nombre es Luis Angulo.
4: Ella baila de todo.
5: ¡Peligroso!

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2: Este es un adelanto lo que va a escuchar hoy día en la noche, ¿eh? En la jaula del mono. La jaula del nono.
3: Aunque me duela.
2: Aunque me duela.
3: Dejaré a Daniela.
4: Espere, tení

0: con ella.
1: Pere, pere, me dice más pene.
0: Daniela, no me
2: pere, pere.
0: No me caso con ella.
2: Vamos a ver. ¡Aló!
3: Angulo, angulo, trabaja como el culo.
2: ¡Aló! Buenas tardes. Buena tarde. ¡Aló!
3: Hola, Bechita, ¿cómo estáis?
2: Bien, pues, mijo lindo. ¿Y usted cómo está?
3: Aquí estamos trabajando.
2: ¿En qué trabaja usted, mijo?
3: En un negocio que tenemos con mi señora. Le gusta, repartemos cositas a los almacenes.
2: ¡Ay, qué lindo, pues, mijo! Que le vaya bien en todo, pues, mi amor. ¿Cuál es su nombre, mijo?
3: Wilson Guajardo.
2: ¡Guajardo!

0: Guajardo, guajardo, ven y agárrame calamardo.
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2: En la jaula del mono, hoy día a las 20 horas, cabrito lindo.

0: Guajardo, Guajardo, come poco y caga.
1: ¡Aló! ¡Buena tarde!
2: ¿Qué, doctor, doctor?
1: ¡Oye, que tengo mala cueva! ¡Aló! ¡Buena tarde!
0: Guajardo, Guajardo, Matilde, el aire de los gordos.
1: ¡Aló! ¡Aló! ¡Aló!
3: ¡Hola, cómo estáis!
1: Bien, mijito lindo, ¿y usted cómo está?
3: Bien, bien, Tencita, te hablo acá de Nueva Imperial, novena región, Tencita.
1: Ay, pero qué cosa más linda, Nueva Imperial, novena región, mijo lindo, qué precioso. Oiga, cuénteme, ¿cómo está allá?
3: Hace un frío, Tencita. Corre un viento, pero...
1: Yeah. Menos mal que no hacen dos, pues, mijo. Oiga, guachito lindo, precioso, ¿cuál es su nombre?
3: Mi nombre es Juan Yancuchero, pero llevamos por otra cosa, Tencita.
1: Pero espera, Debo, pero ¿cuál es tu nombre?
3: Juan Carlos.
1: ¿Juan Carlos cuánto?
3: Ñancucheo.
1: Nacucheo, Nacucheo. Ok. ¿Qué pasó? Oiga, ¿qué pasó, Nacucheo?
3: Mire, no, es

0: Ñan Cucheo, con Ñ.
1: Ah, con Ñ.
0: Con Ñ. Ñan Cucheo.
1: Ñan Cucheo.
0: Eso.
1: Empiecen a inventar hueá con Ñan Cucheo.
0: Oiga, Nachita, mire, te llamo por lo siguiente. Lo que pasa es que hoy día cumplo 5 años con mi esposa. A ver si podríamos llamarla, Nachita.
1: ¿Cómo se llama su esposa?
0: Daisy Salgado.
1: ¿Cómo?
0: Daisy Salgado.
1: ¿La Daisy Salgado? Ya.
0: Sí,
1: ya la Daisy Salgado, pero no la puede. ¿La llamamos, no? Oye, Ñan Cucheo, ¿y para qué la querés llamar?
0: Para decirle que la amo por estos 5 años que vivimos juntos, que hemos formado una linda familia y ya, todo eso.
1: Ya, está bonito, mijo, ya, pero tiene que ser rapidito, sí, ¿ah?
0: Ya, Senchita.
1: Ya, ok. Dime, ¿tiene el teléfono?
0: Sí, Senchita, aquí lo tengo.
1: Ya, dame el teléfono. Ya. ¿Cuánto? No te entendí. Es que se te corta, po, weón. ¡Corre la chuchuca para el lado! Sí, sí, te escucho. 9-4-5. ¡Ya! 7-4. ¡Ya! Ah, después me toman el dedo, me andan diciendo a mí que, oye, vieja, weón, ¿con quién te comunicaste? La otra vez llamé a los carabineros, weón. Ya, tú hablas con ella.
0: Ya, Senchita.
1: No le tienes que decir nada, mi amor, que estamos en la radio, porque si no te corto.
0: Ok.
1: Ya, ahí tiene que inventar lo que usted quiera. ¿Tiene alguna canción con ella importante?
0: Tenemos varias, Senchita, pero no, ahora no me acuerdo la canción.
1: Ya. Oye.
0: Hola, amor, ¿cómo estás? Corra.
2: ¿Ah?
0: Hola, amor, ¿cómo?
2: ¿Qué pasó?
0: Nada, te llamaba para decirte que gracias por estos 5 años que hemos pasado, en las buenas y en las malas. Y decirte que eres una gran mujer, una gran persona, una gran mamá. Y espero llevar siempre... cumplir muchos años más contigo, pues, gordita. Eso te queríamos mucho.
1: ¡Qué lindo!
2: ¡Mi amor,
1: qué
2: gustaste!
1: ¡Qué lindo! Usted está hablando con la señora Hortensia, mija. ¿Cómo está?
2: ¡Ay, bien! ¡Súper bien! ¡Gracias! ¡Qué lindo!
1: Oiga, ¿no anda con la pluma para, mija?
2: No. Hoy día no.
1: ¡Ay, ay, ya! Está bien. No, porque a mí me dijeron que la señora el Ñan Cucheo era cosa seria.
2: Ay, a veces.
1: Claro.
2: A veces.
1: Oiga, mijita linda, qué bueno que tienen
0: el aniversario,
1: que está bonito todo, pues, mijo. Háblele a él, mija. Háblele usted, sí. Laura.
2: Bueno, yo tengo, bueno, muchas cosas ya se las he dicho, ¿sabe los detalles que ya le hice en este día y agradecida?
1: ¿Qué le hiciste? ¿Qué le hiciste?
2: No, yo siempre le mando su mensajito cuando le armo su comidita para que lleve, así que hoy día le mandé un chocolatito envuelto con un montón de cosas.
1: Yeah.
2: Y palabras que él sabe que nos ha costado mucho este matrimonio, pero gracias a Dios hemos salido adelante y eso es lo importante y lo que uno tiene que enseñar. Que el matrimonio es de a dos y que se puede salir adelante conversando, no que con la primera pelea ya llegue el divorcio y todo lo que viene detrás, sino que cuando el matrimonio avanza y se puede conversar, se puede lograr muchas cosas. Así
1: muchas
2: que
1: cosas. La buena comunicación. Oiga, muchacho, mija, ¿cómo se porta ahí? ¿Es bueno para la conversa o...? ¿O anda ahí weando con la truca?
2: No puedo decir nada malo. Son mañas de repente como toda persona, pero él sabe que esas cosas se pueden cambiar. Pero no, tengo un hombre trabajador al lado mío, un hombre que quiere salir adelante, que se preocupa de su casa, de su familia, de todo. Y bueno, no puedo pedir más también, así que es muy atento también.
1: Está bien, pues, mija. Qué bonito sus palabras, sí, mi amor. Qué bonito, lo felicito, ¿ah?
0: Gracias, Tincha.
1: Ya, pues, mi amor. Oiga, mijito lindo, lo vamos a agarrar para huevo ahora, ¿ya? Ya se lo digo, se lo digo al tiro, porque para que después no anden alegando, que bueno, la vieja huevona.
0: No, no, dale, no va, Tenchita.
1: Le damos color, tenemos permiso.
0: Dale, Tenchita, dale, dale.
1: Ya, que le vaya bien, y ojalá hoy día ahí en la casa le pongan bueno, pues.
0: Más que seguro, Tenchita. Es tu nombre, Tenchita.
1: Déjale, puede que suena por mí. Mi Caupolicano. Ah,
0: pues.
1: Ahí va a quedar como Caupolicano usted. Ya.
0: Oh,
1: ¿cuál era tu apellido?
0: Ñan Cucheo.
1: ¡Vamos, Ñan Cucheo!

0: Cocheo, ya cocheo, si te pillo, te juro.
1: Ya escuché, ya escuché, está callado.
2: Ya escuché, ya escuché, está callado.
3: Ya escuché, ya escuché, agárramelo con los.
4: Ya
5: escuché, ya escuché.
1: Brindo por el tío Ñancucheo, porque come arroz con los dedos, pero más brindo por la Nancy Salgado, que se lo come.
5: ¡Concurso de Maya! ¡Oye, está bueno esto! ¡Me gusta, me gusta, me gusta, me gusta, me gusta, me gusta! ¿A ti te gusta?
6: Ñancucheo, Ñancucheo, ¿y si nos vamos de paseo?
7: Ñancucheo, Ñancucheo, ¿de qué porte tenía el dedo?
8: Ñancucheo, Ñancucheo, seductor su...
5: Sí, hombre. Bloqueado ahora mismo, guapo. Llevo 7 teléfonos bloqueados del seductor.
9: Ñancucheo, Ñancucheo, no te doy un beso porque eres muy feo.
10: El Checo Kakun Genko, Kwaga Kinkaku Kikuka, Koko Genko Kaki.
11: Ñancucheo, Ñancucheo, a la noche y apretar los dedos.
5: ¡De las patitas!
8: Ñancucheo, Ñancucheo, si te cansáis,
5: ya.
8: Ocupa el dedo.
5: ¡Ah, ya! ¡Ya, ya, ya, ya, ya! ¡Ya, bata, bata!
12: ¡Ñancucheo, Ñancucheo, estáis pa'l huevo!
5: ¡Ñancucheo, Ñancucheo, qué rico te llamaste! ¡Por casi no te veo!
12: ¡Ñancucheo, Ñancucheo, dónde estás que no te veo!
5: ¡Eso!
13: Ñancucheo, Ñancucheo. Ñancucheo, Ñancucheo. Piñe, piñe, piñe, tú, piñe, piñe.

0: que está bueno el programa, todo el mundo conectado aquí en la 92.5, la radio activa, la radio de la gente feliz, porque solo se vive una vez, mijo lindo. Póngale usted, si usted le pone, yo le pongo. ¿Qué le parece a usted? Ese es el trato, ese es el acuerdo que hacemos aquí todos los días a través del aire. Usted le pone, yo le pongo. ¿Qué tal? Así de simple.
1: Buena Tenchita linda, saluditos Tenchita vieja rica.
0: Te quiero, te amo. Besito para ti, mi culito.
1: Pónele bueno ñancucheo, hombre.
2: Ñancucheo, ñancucheo.
0: Ya, ya, ya, ya, ya pasó.
3: Pongámoslo entonces.
0: ¡Eso! ¡La ponemos, la ponemos, la ponemos, la ponemos!
4: ¡Ñancucheo, ñancucheo! Si te pillo.
0: ¡Ñancucheo, ñancucheo! No puedo decirlo. Ya, ya, ya.
4: Sí, quiero que me lo ponemos.
0: ¡Ya! ¡Ya, ya, ya!
4: Ni en cucheo, ni...
0: Ya, córtenla con el yancucheo. Ahí está bien. Cabrito, me voy a la pausa. Pero primero les tengo que leer algo. 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
0: Ay, perdón. Gracias.
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0: En este minuto hay 14 grados en la capital.
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0: van a llamar, que estamos poniendo canciones cochinas. ¡Aló!
1: Hola, vieja loca.
0: Hola, mi amor. ¿Con quién hablo yo?
1: Con Manuel, vieja loca. Quería contarte, proponerte un jueguito que escuché ayer y me pareció súper divertido.
0: Ya. ¿Cuál es su nombre, mijo?
1: Miguel.
0: Miguel. ¡Ay, Miguel! Oiga, Miguelito, ¿de dónde está llamando usted?
1: De aquí, de Santiago.
0: ¿De Santiago? Muy bien, pues, Miguelito. ¿Para qué me llama?
1: Para comentarte de un juego que escuché ayer y me pareció divertido. De pronto lo podríamos jugar.
0: A ver, ¿de qué se trata tu juego, mijo?
1: Tú sabes que los dichos, si tú le pones las palabras por delante y por detrás, intermedio, cambia completamente el sentido. Por ejemplo, a caballo regalado por delante no se le mira diente por detrás.
0: Ya. ¿A dónde viste este juego tú?
1: Por internet ayer, por un reel.
0: ¿Por un reel? ¿Era de otra radio, de otro lado, así como para no andar copiando? ¡Ah, digo yo, po!
1: No, se lo escuché a unos gallos que estaban haciendo juegos en la casa.
0: Ah, ya. Ok. Entonces, usted dice...
1: Tírate un dicho, por ejemplo.
0: Yo me diré un dicho. Aquí tenía ají para tu caldo.
1: Aquí tenés ají por delante, para tu caldo por detrás. Y ahí le cambia todo el sentido. Sí, está bueno entonces ahí para que los auditores ahí a ver si tienen algo ingenioso.
0: Ya, alguien tiene un dicho para que le hagamos caso al calle. ¿Quién edad tiene usted, mijo?
1: 39.
0: 39 años. Ya.
1: Sí.
0: Me gustó. Al WhatsApp. Vamos a ver ya. Si resulta, lo dejamos. Si no resulta, para la casa. ¿Ok? Si resulta, por adelante. ¿Cómo es la cuestión?
1: Para tu casa por detrás.
0: Para tu casa por detrás.
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0: Por adelante, vos, pues, tenés que decir por adelante y por atrás, vos.
1: Más vale pájaro en mano por delante que volando 100 por detrás.
2: Cállate, todo viejo, Julia.
3: Ya. Si el río suena por delante, es porque los pescados están en coito por atrás.
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9: 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Uy, uy, uy, por atrás.
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14: Más vale pájaro en mano.
0: Ya, otro.
15: La tencha por delante y la que huelga por detrás.
16: La tencha tiene algo por delante, pero le gusta por detrás.
0: ¡Ya!
17: Mamá por atrás.
7: A tu hermana le gusta que se lo boca por delante.
4: Más vale que por delante que seductor.
0: Bueno, no.
18: Camarón que se duerme por delante, se lo lleva la corriente por detrás.
0: ¡Déjale!
19: Dime con quién andas por delante y te diré quién eres por detrás.
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11: Siempre con que ganqui y aqueje.
3: Guagua que llora por delante, no mama por detrás.
7: Se le lleva la corriente por detrás.
6: Guagua que mama por delante.
17: No me hablís de dolores de parto por delante y muéstrame la guagua por detrás.
4: Yo soy diabético.
5: Al mal tiempo por delante, buena cara por atrás.
8: Más vale bien.
9: Lo mismo que un metro en calle negro por delante que un negro te lo encaje por atrás.
15: Se han visto muertos por delante cargando adobes por detrás.
9: Lo mismo que un metro en calle negro por delante.
14: Te enquijo por delante y te encajo por detrás.
1: Cállate vos, viejo.
18: A quien madruga por delante, Dios le ayuda por detrás.
19: El terrero por delante y el palo por atrás.
16: Capitán que arranca por delante, sirve para otra guerra por detrás.
13: Caballo regalado por delante, no se le mira los dientes por atrás.
0: Sábala, bayala por delante.
10: No es lo mismo tener un hambre atroz que un hombre atrás.
2: El que mucho abarca por delante, poco aprieta por atrás.
12: Más vale tener al negro por vista por delante que se me pierda por atrás.
2: A buen entendedor por delante, pocas palabras por detrás.
8: Tan gananica por delante, tan gananica por detrás.
0: ¡Me gusta!
11: ¡Altos picos de Punta Arenas por
0: delante!
15: Calladita por delante, se ve más.
20: Cállate por delante, Julián por atrás.
0: ¡Tonto!
1: Cállate vos, vieja por delante.
7: No es lo mismo una pelota vieja por delante que una vieja en pelota por atrás.
15: El burro por detrás y los medio ojos por delante.
9: Gangue, gangue, gangue, gangue, gangue, gangue, gangue.
2: Te rin y te rompo.
0: Ya. Llamar el lance, estaba bueno el juego.
7: No es lo mismo gastarse por delante que gastarse por detrás.
0: Ya, pues.
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12: Los altos picos de Punta Arena.
1: Cállate vos, vieja.
7: Se gustó cuando te pille, te lo voy a poner por.
4: Camarón que se duerme por delante, 100 pesos en mano por detrás, una wea así.
21: El demo lo canto con Honduras.
22: Escucha el show de la señora oficial.
21: Héctor aprende.
0: ¡Ay, qué bueno el juego! Me gustó.
21: Nunca he visto una joya tan pura.
0: 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Sí, señor, sí, señor, sí, señor.
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2: Mira.
4: También tenemos el hula, hula.
1: Vamos, tenemos.
9: No es lo mismo una tencha en la radio por delante que una tencha fuera de la radio por detrás.
1: ¡Hola, Lula!
10: ¡Hola, hula, hula, hula! El Rocine le tiene de dar la tenchati.
1: ¡Ay, ay, ay, ay, ay!
11: ¡Ucha, ucha, ucha! ¡Hacen un mamón y ándate a la chucha!
1: ¿Para qué vamos a jugar? ¡No jueguen a eso!
12: A las tenchas de los tierras no. A las tenchas de los tierras más.
1: Ya, ya, ya. Pero que alguien proponga un juego de la radioactiva.
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1: Claro, para que hagamos lo que usted quiera. Aquí hacemos lo que usted quiera, mija. ¿Quiere jugar a alguna cuestión? Juguemos, pues. Aló, buenas tardes.
14: Hola, Tenchita, ¿cómo estás?
1: Muy bien, mijo. Aquí si resulta, resulta. Si no resulta, nos vamos todos para afuera.
14: Mire, mire, yo le voy a llamar por algo especial. Yo estoy llamando acá de Monte Patria.
1: ¿De Monte Patria? ¿Dónde está Monte Patria?
14: Monte Patria está para acá, para Ovalle.
1: Para Ovalle, ya, pues, mijo. Cuénteme usted, pues.
14: Mire, yo quiero que me agarren para el deseo. Porque usted ni se imagina cómo me llamo yo.
1: Ay, ay, ay. A ver.
14: Mi nieto me dijeron que llamara.
1: ¿Quién te dijo?
14: Mi nieto me dijeron que llamara.
1: Ya, para que te agarremos para el deseo.
14: Por mi nombre, pero igual para mi santa madre que estaba ahí, que no se vaya a enojar.
1: Ya, ya, ya. Oiga, mi hijo lindo, precioso, ¿cuál es tu nombre?
14: Pero no se vaya a reír, pues te chita.
1: No me voy a reír.
14: Duberlí.
1: ¿Cómo?
14: Duberlí.
1: ¿Duberlí?
14: No, con D de dedo. Duberlí.
1: ¿Duderlí?
14: Duberlí, sí. Duderlí Antonio.
1: ¿Duderlí Antonio? ¿Pero por qué no agarras para cuál es bonito ese nombre?
14: Oh, porque siempre me agarran acá Duderlí, no sé por qué.
1: Claro, Duderlí.
14: Duderlí con Duderlí. Duderlí.
1: Presta el maní.
14: Oh, ve que es difícil.
1: Duderlí.
14: Duderlí, sí.
1: O Duderlín.
14: Oiga, que usted ha tenido esta llamada hasta aquí a la radio,
1: oiga. Oiga, sí, usted nunca había llamado.
14: ¿No?
1: ¿Para? ¿No? Oiga, marijo, ¿sí? Oiga, Jesús, marijo, ¿sí? Mi hijo lindo, pero qué rico que está llamando
14: aquí. A usted no le sale porque usted es santiaguina, usted está copiando, pero no
1: yo
14: puede.
1: Yo soy de Puerto Vara, mijo.
14: ¿La de Puerto Vara? Ya, para usted es sureña.
1: Sí, sureña, pues.
14: Ya, sureña.
1: Sureña, con ahí, sureña, mijo.
14: Si la peguita que se agarró, oiga.
1: Sí, pues, de a poquito, si yo vendía maníaca afuera.
14: 3 horas por 3 sueldo mínimo, digo, ¿está bueno eso?
1: No, como 3 horas, son 2 nomás.
14: Ahora, imagínese.
1: Sí,
14: acá ya. en el campo nosotros nos hacemos tira trabajando aquí de sol a sol.
1: Por eso me fui de ahí, pues, huevón. Oiga, mi hijo lindo, ya, ¿cómo? ¿Cuál era su nombre?
14: Duberlí. Duberlí.
1: Duberlí. Ya, listo, mi hijo, que la llave. Duberlí. Ya, agarrémonos más huevo.
15: Ven, aiga, me recondenaron, Duberlí.
1: Me gustó.
16: Duberlí, te gusta por la nariz.
1: Ya.
16: ¿Te busqué a la como hueón, sí? La gente del campo no habla nada, sí.
17: Duberlí, cagaste el juego así que no, güey.
18: Buena, Duberlí. Abre la puerta por delante y te fuiste cagando por la puerta de atrás.
19: Duberlí, te lo inflo como un berlí.
20: Duberlí, me lo chupáis y después...
15: ¡Ya! Duberlí, eso es una mirada al guay, pues ya, pues, que es más, perdí unos güeyes, unos claves.
20: Ay, pues sí, pasa más que se cree el campo, no es nada el campo, anda creyendo de que es del campo, pero no es nada el campo. Yo lo conozco de guay, no es nada pariente.
1: Oye, me gustan los guasos, güey, me gustan los guasos. ¿Dónde están los guasos chilenos?
21: Duberlí,
0: déjame el pi.
21: Ya, ¿pa' qué? Bueno, es ordinario, mi hijo.
22: Duberlí, Duberlí, seductor, seductor, seductor.
16: Duberlí, Duberlí, porque chucha habla ya.
21: ¡Anda, un guasito bueno!
23: Duber, pa' afuera.
24: Duberlí, Duberlí, pa' el catre no.
22: Duberlí, Duberlí, seductor, seductor,
21: seductor. ¡Ya corte, la amo, mijo!
0: Duberlí, Duberlí, convídame de Duberlí.
25: Tenchita, juguemos al me subo a la micro, me subo a la micro.
21: ¿Cuál es me subo a la micro? ¿Cuál es ese?
25: Duberlí, Duberlí, presta el manjar pa...
21: Ya.
25: Duberlí, Duberlí, hasta bien las caras, bien las caras.
21: ¡Oye!
24: Duberlí, Duberlí, trata de llevarte al seductor y pon...
16: Duberlí, Duberlí, te cagas en Duberlí.
21: Yo soy el capo, yo sigo tirando el capo. ¡Aló! ¡Buenas tardes! ¡Aló, buenas tardes! ¡Aló!
26: ¡Te tengo que dejar de decir porque te la dio y era un maní!
21: ¡Aló! ¡Buenas tardes! ¿Aló? ¡Buenas tardes, mija linda! ¿Cómo está usted?
27: Bien, ¿y usted, mi Tenchita hermosa?
21: Bien, pues, mi amor. Muy bien. Cuénteme, mijita linda, ¿de dónde me está llamando usted?
27: Estoy llamando de Conchalí.
21: ¡Ay! ¡Qué lindo Conchalí!
27: Sí.
21: Oiga, mija, ¿para qué me llama?
27: Oiga, quiero pedirle un favor. A ver. Que está de cumpleaños mi hermano. ¿Tu hermano mayor.
21: Oye, ¿y en Conchalí también hablan como guaso, mija?
27: No, pero se le pega a uno.
21: ¡Viva Chile, mija!
27: Oye, y él espera todo el año septiembre.
21: Oiga, mi amorcito lindo, ¿cuánto cumple su hermanito?
27: 43.
21: Le vamos a cantar. ¿Y cómo se llama el muchacho?
27: Aníbal González.
21: ¡Aníbal González, González!
27: Sí, está en la mina ahora. Está arriba.
21: Quiero que le cante el cumpleaños feliz a su hermano. ¿Ya? Al González, González. ¡Vamos!
27: Ya.
21: ¿Usted canta?
27: Ya.
21: Vamos, 1, 2, 3. Que lo
27: cumpleaños feliz. Te deseamos a ti. Cumpleaños, Aníbal. Que lo cumpla feliz.
21: Eso, ahí está mi amorcito lindo. ¿Le quiere dedicar palabras lindas al González?
27: Sí, pero no lo podemos llevar ahora.
21: ¿No?
27: ¿No?
21: No, si está arriba, mi hijo, si ya escuchó el tiempo.
27: No, pues, si es que está saliendo de noche. No, entonces no está escuchando la radio, pues.
21: Oye, me muestra el podcast, mija. Poca. Es poca. Y no puedo llevarlo ahora porque me voy a la tanda comercial. Pero, González, cuidado que te sales.
28: ¡Ay! ¡Uy!
21: ¡El González!
29: ¿Qué es esa crianza de piturriento de mierda, oye? Que es del campo, a donde la vio ese weón nunca ha tenido una vaca, la ha sacado por la leche al burro nomás, oye.
28: ¡Ay, que te gusta el weón, vieja!
21: ¿Por qué?
30: González, está aprieto, pero espérate que se sale.
16: Duberlí, pongámosle buena a la de Conchalí.
23: Vamos a una tanda. La Tencha tiene las medias.
28: ¡Feliz cumpleaños, Coco Seco!
25: Aníbal, te lo pusieron en la tienda.
21: ¡Ya! ¡Listo! Cabrito, próximo bloque. Hablamos aquí en la Radioactiva.
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0: 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Vamos a la pausa y ya volvemos, chiquillo lindo, aquí a la radioactiva.
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3: La carita, ¿qué hora te levantaste?
4: 12, 57 minutos.
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0: Aló.
1: Buenas tardes, mijito lindo. ¿Cómo está usted?
0: Muy bien, Tenchita, ¿y usted?
1: Mire, tú eres el seductor, ¿no?
0: ¿Cómo?
1: ¿Tú eres el seductor?
0: No.
1: Sí,
0: no.
1: Sí,
0: no.
1: Sí. ¿Sí, te caché?
0: No.
1: Oh, a ver, di seductor.
0: Seductor.
1: No soy yo. ¿Para qué me llama, mijo?
0: Tenchita, bueno, primero para saludarlo a todos.
1: ¡Seductor, seductor! Oiga, pero ya, para saludarla a todos, ya. ¿Qué más, mijo?
0: Oye, Tenchita.
1: ¿Qué más?
0: Mira, yo te llamé la semana pasada. El jueves te llamé.
1: ¿Qué pasó? Yo, ¿Por qué me llamó?
0: Escucha, yo te llamé porque a mí se me perdió la plata, ¿te acordáis?
1: Me acuerdo, ¿apareció o no?
0: No.
1: No, ¿en serio?
0: No, pero... O sea,
1: ¿cuánta plata era, mijo?
0: Eran 250 lucas. Pero, bueno, era mi jubilación.
1: Bien.
0: Pero, tranqui.
1: Bien.
0: Oye, Tenchita, yo te llamaba porque, pucha, necesito la ayuda de usted, Tenchita.
1: ¿De qué tipo de ayuda, mijo?
0: Necesito una ayuda... Una ayuda de, no sé, si... Primero ver si es que alguien me puede ayudar con trabajo, Tencha.
1: Trabajo, por supuesto, mijo. Trabajo no se le niega a nadie.
0: Si es que alguien por ahí tuviera algo, yo...
1: Obvio, ¿a qué te dedicas tú, mijo? Vamos.
0: Yo he hablado, mira, yo he hablado varias veces contigo. Tengo diabetes. Y a
1: ya,
0: mí
1: pero,
0: me
1: hijo, véndase bien, pues, mi amor, véndase bien. No busque pega dando pena, pues, mi amor.
0: No. Ya. No, lo que pasa es que...
1: ¿Quiere que le den trabajo, mijo?
0: Sí, pues, si quiero
1: trabajo. ¿Quiere que le ofrezcan un trabajo?
0: Sí.
1: Ya, entonces, parta de nuevo. 1, 2, 3.
0: Primero soy... Ya, hago cualquier cosa, Tencha. Aseo, la verdad es que yo soy técnico en estructuras metálicas, pero yo ya no puedo soldar.
1: Ya.
0: Ya, y ahí lo importante es que yo ando en silla de ruedas.
1: Ya,
0: entonces... nada, o sea, si es que alguien tiene alguna pega por ahí, no sé, limpiar algún patio...
1: Lo que sea, pues, mijo.
0: Lo que sea, Tencha, de verdad,
1: claro,
0: que lo que sea.
1: Callo regalado, no se le miran los dientes por
0: exacto.
1: Delante, solo se le miran por atrás. Ah. Ya. Oiga, mijo lindo, ya de sus datos, mijo.
0: Bueno, mira, mi nombre es Julio, ando buscando trabajo de forma urgente.
1: Ya.
0: Urgente. Bueno, soy minusválido, eso no me impide hacer ninguna actividad, o sea, la puedo hacer un poco más lento, pero sí la voy a hacer igual.
1: Ya.
0: Y nada, necesito trabajar urgente.
1: Obvio, pues, mijo, espéreme.
2: Hola, ¿cómo estamos? Ahí el amigo que está sonando en la radio en este momento buscando trabajo.
1: Ya.
2: Dile que nos envíe un mensaje a ruti.cl. Y que le podemos ayudar con trabajo de inmediato. Un abrazo grande. Seguimos escuchando la radio aquí en terreno.
1: Lindo. Buena onda, mijo. ¿Cachaste?
0: Sí, ruti.cl. Ruti con... Ya.
1: No me pregunte, wea, amigo, mijo.
0: No, sí. No, caché. Ya, pero tranquila. Ruti.cl.
1: Ya, ruti.cl.
0: Le mando un mensaje al tiro.
1: Ya. Tenchita, Ruti, se escribe. Escúchame, Ruti, me está escribiendo el muchacho. RUTY.CL RUTY.CL ya @ sí. RUTY.CL también, ¿ok?
0: RUTY.CL
1: ya RUTY
0: Tenchita.
1: CL, ¿qué?
0: Son un amor, la voy a llamar, voy a escribirle el tiro y bueno, ahí te cuento cómo me fue.
1: Llamo, mijo, ahí te voy a estar esperando el llamado.
0: Ya, Tenchita.
1: Ya, mijo,
0: gracias.
1: Te quiero, que le vaya bien, mijo, en
0: yo
1: todo.
0: También.
1: Póngale el hombro, mijo. Tengo una actitud distinta. Uno puede ser menos válido, todo, pero con actitud se puede cambiar todo, pues, chiquillo. ¿Sí o no, cabrito? ¿Sí o no? ¿Qué viene usted?
3: Oye, la Ruti.
1: Ya.
3: Es Ruti @ ruti.cl, weón.
1: Ya,
4: pues, señora Hortensia, juega con mi nombre.
5: Hola, Tenchita.
1: Hola.
5: Eres una persona adorable.
1: ¿Por qué?
5: Quiero decirte esto. Eres como una Tencha Zetamol. Sirves para todo.
1: Tencha Zetamol. de acuerdo.
5: Eres como una tencha cetamol. Sirves para todo.
1: Gracias, mi hija linda.
5: Y me acompañas todos los días. Te adoro, te amo. Que tengas un lindo fin de semana. Besitos.
1: Beso para ti, mi hija. Beso.
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1: ¡Aló!
7: Por acá, el verdadero seductor.
1: Oye, córtala, hombre. ¡Aló! Buenas tardes. Buenas tardes, no me corten este silencio en la llamada, chiquitón. ¡Aló! ¿Aló, con quién?
7: Benchita.
1: ¡Hola,
7: mi amor! ¡Aló, Benchita, Benchita, Benchita!
1: ¡Hola, mi amor! ¿Con quién hablo?
7: ¡Aló, con Leo de acá de Valle, Benchita!
1: Leo, ¿para qué me llamó usted, Leito?
7: Oh, Tencha, te quería dar las gracias por su buena vibra, la buena onda que hay en tu programa. Me gustaría, Tencha, puta, de todos los radioactiveros que nos colocáramos con la máquina para que vos aquí todo el día el programa.
1: ¿Dónde la viste? ¿Dónde la viste, güey? ¿Estás loco? Sí, la vi. No, ¿estás loco? Si a mí me gusta, a las dos me gusta sacarme la peluca, güey.
7: Ah, pues te echa, vos, por último, hasta las 5.
1: ¡Ay, loco! Ya quédate tranquilo, nomás.
7: ¡La cifra va a acabar!
1: ¡Chao, nomás! ¿Por qué? ¡Arriba! ¿Qué?

0: bravo aquí. Tencha, yo creo que eres una tencha pitina. ¿Ya sabes por qué,
1: vos? Hola, Tenchita, ¿cómo estáis? Oye, vieja loca, escucha, ¿sabes qué? Necesitas, si me voy a ayudar con una cosita. A cosita. Lo que pasa es que ayer me chocó un camión de valores y quiero ver qué es lo que puedo hacer en este caso. A ver si me pude echar una ayudita con eso.
2: ¿Pero qué pasó?
1: Lo que pasa es que ayer me chocó un camión de valores y quiero ver qué es lo que puedo hacer en este caso.
2: ¡Cobrarle, vos, weón! ¿Qué es eso?
3: Deja, tú lo que eres era una tenchiera. Cada vez que te escucho se me para. ¡Ah! Oh.
2: ¡Aló! Recuerde usted, a las 8, parto la jaula del mono para que hueve aquí en la radio activa, chiquillo. ¡Aló!
4: ¡Aló!
2: Buenas tardes, ¿con quién hablo?
4: Buenas tardes.
2: Buenas tardes.
4: Estoy hablando desde el Concepción.
2: ¿Desde
4: la verdad es que voy viajando en este ratito.
2: Ya.
4: Así que los voy escuchando y vamos con mi pareja muy alegre.
2: Está bueno,
4: nos felicitamos
2: felicitamos
4: por su programa.
2: Ah, pero muchas gracias, oye. Oiga, ¿cuál es su nombre, mija? Aló. Escúcheme me cortó la señora. Lo que pasa es que en Concepción no tenemos antena, entonces estaba escuchando por el celular y llamó por el mismo celular. Aló, buenas tardes. Buena. Aló, no me cortes. ¿Por qué me están cortando? Me desespero cuando me cortan. Aló.
5: Yo no te corto.
2: Aló, mi, si tengo un ando con una suerte.
6: Aló,
2: aló, buenas tardes.
6: Hola, Tenchita, ¿cómo estás?
2: Bien, mi amor. ¿Y tú cómo estás, mijo lindo?
6: Aquí estamos, usted sabe con quién habla, con Víctor Vidal.
2: No sé con quién hablo yo, señor. Esta cuestión es sin imagen.
6: Es que habla con la persona que se queda en la calle.
2: ¿Te acuerdas? Ya, está bien. ¿Para qué me llama el día, mijo?
6: Pero, Tenchita, que usted me contesta el día.

0: ya. Pero sí, ya, ya llamaste para pedir trabajo. Es difícil, mijo, ¿ya?
1: Sí, bueno, chanchita, gracias por todo. Entonces, y por último, ¿puedo dar mi número
0: pues,
1: al aire?
0: Pues supuesto, por supuesto.
1: ¿Ya? Pues, 9 28 43 43 10. Bien. Si necesitas algún jardinero por ahí, te tira.
0: Eso, mi amor.
1: De todo corazón. Muy amable. Amor,
0: ojalá que de todo corazón te salga algo, mi hijo, y puedas salir adelante. Te abrazo, ya, te quiero. Tira. Ojalá que funcione igual todo, ¿ya?
2: No tengo dinero ni nada ya que dar.
0: Te quiero.
1: Yo también, te tira.
0: Está difícil la guatera.
2: Si tú me quieres,
0: deberíamos hacer eso, ¿ah? Si amigos. Al amigo que nos contacte, tenemos trabajo disponible. Ya lo sabe usted, escuche usted.
3: Hola, hola, ¿cómo estamos? Ahí el amigo que está sonando en la radio en este momento buscando trabajo. Dile que nos envíe un mensaje a ruti.cl y que le podemos ayudar con trabajo de inmediato.
0: Ahí tiene, mijo.
2: Tú te sientes.
0: Me mandó el mensaje, ¿no? Me dijo, oye, tenemos trabajo disponible al tiro, vieja, para que le digáis al muchacho.
4: Fecha, te hace falta una lengüita satánica para el fin de semana. Aquí te va una.
0: No.
5: No seas pesado, vieja, si están tratando de encontrar pega.
0: ¡Ay, cachichacho! ¿Qué? ¿Qué quieren alegar ahora? ¿Quieren alegar?
2: Pero yo, así pobre, y es por eso.

0: todos.
1: Ya, ya, ya. ¿Pero qué más lo hice yo?
2: Tencha podría hacer una sección de buscar pega.
1: Sí, va, la vamos a hacer, mija.
3: ¿Anda ahí en tus días, Tenchita?
1: No, ¿por qué?
4: Chita, es que se escuchó justo cuando dijiste, puta, no me tiré la guapa abajo. Chita, es que...
1: No, pero sí, porque ha llamado mucho, por eso.
5: Oye, Tenchita, ese que te dice la lengua satánica, ¿con qué se está atragando?
6: Te quedo Tenchita.
7: Oye, Tenchita, ¿qué? Al socio que llamó y dice que tú te enojaste, ¿qué? Porque está pidiendo pega, ¿qué? Yo le encontré que te enojaste. Que le dé pega a él, pues, que lo ayude.
1: Yo no me enojé. ¿Quieren
8: alegar? Ay, ay, ay.
1: Yo no me enojé.
7: Oye, Tenchita, al socio que llamó y dice que tú...
1: Ya.
9: Oye, no se metan con la Tencha. Qué bueno, el paso, bajen los brazos.
10: Cosas serias que me pueden...
1: Eso me gusta cuando tararea. A mí me encanta tararear canciones. Así como la guana en la cocina, en la pega, donde usted esté. Si está en el auto, súbele el volumen a la radio, mija, y empiece a tararear. Cuando yo me baño, tarareo. ¿Sí o no? Cuando yo hago el aseo, tarareo.
6: Ay, ay, ay.

0: Hacen un paseo.
1: Oye, que tengo mala cueva, igual. Me están sacando todos los premios. ¡Halo!
0: ¡Aló, viejita!
1: ¡Hola, mi amor! ¿Cómo está usted?
0: Bien. Oiga, ¿puede jugar con mi nombre?
1: No, ¿cómo se llama usted, mijo?
0: Enrique. Enrique.
1: Enrique. Enrique. Es buen nombre, Enrique. ¿Para qué estamos Enrique, con cuestiones?
0: ¿Ah?
1: Enrique, Enrique. El primero lo haces tú, dale.
0: Enrique, Enrique, te lo pone.
1: Pero eso es muy antiguo, mijo.
0: Ah, no, porque soy los auditores.
1: Ya, gracias, mi amor. ¿Eh? Enrique, Enrique. No, chica, para acá.

0: Tienen que venir, chiquillos.
1: Enrique, te morís y te pegáis un pique.
2: Enrique.
3: Bloqueado por juego.

0: Enrique, Enrique, suctor.
1: Bloqueado por delante, bloqueado por detrás.
0: Enrique, suctor.
2: Enrique, por weón, te digo Kike.
3: Enrique, apuéntate porque no se me riste. Enrique.
4: ¡Me lo borró! ¿Por qué lo borraste? ¿Para qué lo borraste, Toto?
0: Enrique, suctor.
4: Bloquear. 8 teléfonos, ya está bueno.
5: Ya, mi amor, ya. Enrique, ¿te gusta que te lo piquen?
3: Enrique.
4: No rimó ni una, güey.
3: Enrique, agáchate callado.
4: Ya, ahí está bien. ¡Aló!
6: Buenas tardes, Tenchita.
7: Buenas tardes, mija. ¿Con quién hablo?
6: Habla con Mercedes.
7: ¿Mercedes?
6: Sí. Yeah. Es la primera vez que le hablo.
7: Oiga,
6: quiero felicitarla por su programa.
7: Oiga, quédate.
6: Me encanta.
7: Escúcheme. ¿Qué edad tiene usted?
6: 68.
7: ¿Ya? Yeah. ¿Y cómo se llama usted?
6: Mercedes,
7: qué lindo nombre, Mercedes. Es un nombre elegante.
6: Sí, gracias.
7: Un nombre 4x4. Aún la nave del
6: olvido. Porque hace un programa muy hermoso.
7: Yeah.
6: Y es una persona, un ser muy lindo, de mucha luz.
7: Gracias, mija linda.
6: Oye,
7: ¿a qué te dedicas tú, Mercedes?
6: Por ahora estoy sin trabajo.
7: Ya, pero en la vida...
6: Yo era bodeguera.
7: ¿Cómo?
6: Bodeguera.
7: ¿Bodeguera?
6: Sí.
7: ¿Ya? ¿Ok?
6: Y hace 4 años quedé sin trabajo.
7: ¿Y qué hacía en la bodega usted?
6: Recibía pedidos y pedía, hacía los pedidos.
7: Bien. ¿Y por qué la sacaron, mija?
6: No, porque me cambiaron mi jefe y yo no le caía bien al jefe nuevo.
7: Un poquito. Oiga, mi amor, ¿está casada? ¿Está viuda, soltera?
6: No, soy viuda.
7: ¿Viuda?
6: Tuve 4 hijos.
7: Yeah.
6: Ya son, todos viven independientes.
7: Son independientes de verdad. Oiga, mi hija linda, preciosa, ¿quiere mandarle un saludo, tiene amiga? ¿Cómo anda la vida?
6: No, bien, tranquila. Digo, desde mi jubilación hago cositas de repente, yeah. Tejido y vendo.
7: ¿Cuánto le llega de jubilación a usted, mija?
6: Ah, pero eso no se dice.
7: ¿Por qué? Es que lo que pasa está bien lo que usted me dice, pero ¿no sabe lo que pasa, mija? Es que a través tuyo hay tantas personas de tu edad que pueden hacer clic con tu historia. Por eso sí. Te lo pregunto, no de vieja buena metida, sino de solo de eso. ¿Ve?
6: Yo la verdad es que salgo 240.
7: ¿Ya?
6: Pero los demás los vivo haciendo tejido.
7: ¿Ya?
6: Hago aseo en una casa.
7: ¿Ya?
6: 2 veces a la semana.
7: ¿Dos veces a la semana? O sea, tiene la pensión, hace tejidos y hace aseo 2 veces a la semana. ¿Sus hijos le ayudan, sí, mija?
6: No.
7: ¿No?
6: No los molesto a mis hijos. Tienen familia ellos.
7: Pero no se
6: ellos están haciendo su vida. Yo no les exijo ni les pido nada.
7: ¿Pero no se ponen con una cajita de mercadería, alguna cuestión, algo?
6: No. Es que viven lejos ellos. Uno está en Arica, la otra está en Vallenar. La otra está en Carahue, Temuco.
7: Bien.
6: Así que, no, pero
7: tío, ¿Y usted vive solita?
6: Vivo con una nieta.
7: Ay, ay, ay.
6: Está estudiando.
7: ¿Qué estudia la nieta?
6: Estudia odontología.
7: Ya, está bien. Oiga, mi hijita linda, te mando un abrazo. Qué rico que llamaste para acá. ¿Qué música te gusta a ti, Mercedes?
6: Me gusta de todo.
7: ¿Te gusta de todo?
6: Sí, me gusta toda la música, porque encuentro que toda la música le lee del alma, es bonita.
7: Yeah. ¿Esto te gusta? Give me fuel, give me fire, give me that which I desire. ¿Sí? ¿Te gusta esto?
6: Sí.
7: Es buena, ¿no?
6: Sí.
7: ¿Sabes quién es o no?
6: No, no sé el nombre.
7: Ah, no importa, mira. Está bien, no importa.
6: Pero me gusta.
7: Ya, está bien. Está bien, está bien. Óigame, ¿y esta?
6: Ah, esta es linda también.
7: Esta es buena, esta es la cachaya.
6: Sí.
7: Esta es para los bodegueros, pues, mija. Sí, al pasar la noche,
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7: Ponle bonito a vieja, vieja, ¿o no?
6: No, le pongo baile, pero no le pongo trago. Pero, no fumo ni tomo.
7: No, ya. ¿Y sexo?
6: Ah, eso sí, pues. Particular, o sea, puerta afuera, puerta afuera.
7: Sí, bueno, esta vieja bandía.
6: Puerta afuera.
7: ¡Oye, la vieja bandía! Oiga, me gustó. Oiga, mi amor, la felicito por la buena onda, mija. Te quiero.
6: Muchísimas gracias, igualmente.
7: ¿Ya?
6: Que Dios me la bendiga.
7: Ya, pues, mira, ahí está. Ya,
6: pues, chao, un gracias.
7: Chao, chao.
6: Hasta luego.
7: Hasta luego. Ay, la señora linda, me gustó.
9: Ay.
7: Ya. Ya, ya, ya.
10: Lo oyes cuando la ayuda y así ayuda a la nieta. Ay, la familia.
7: La familia. Pero ¿cuántos abuelos no pasan lo mismo?
11: Yo vivo mejor que nadie.
7: ¿Sí o no, cabrito? ¿Cuántos abuelitos no les pasa lo mismo? Están viudos, con poca plata. Tienen que hacerlas de quico y caco para llegar a fin de mes. Tejiendo, haciendo aseo, limpiando baños. Poniéndole el hombro, a ellos no le quito mérito. Tienen más mérito que todo el mundo, de hecho. Pero heavy, después de trabajar toda una vida. ¿O no? ¿No les da rabia a ustedes? ¿O soy yo la única vieja hueona? ¡Ah!
12: ¡Ah! Viejita, yo me hago una pregunta. ¿Por qué un padre, una madre pueden sacar adelante muchos hijos y esos hijos no pueden sacar adelante a su padre y a su madre?
7: Ahí debe haber una historia, pues, mijo.
13: Vieja bipolar, antes tiraste paja a los caballeros y ahora a la señora Barría.
14: Sí, realmente tú eres la única vieja hueona.
15: Oye, vieja, ¿cómo es la sintonía en Rancagua? Estoy llegando a Rancagua, te estoy perdiendo.
16: Vieja, pasa el número de la picarona.
17: Puta, Tenchita, qué lástima lo de la señora.
7: Nada de lástima, nada de pena, mijo.
17: No, los hijos no somos iguales que ella. Que...
7: Muy bien, me va a ir. Superman, vamos.
18: Tenchita.
7: ¿Qué?
18: ¿Sabes lo que pasa también?
7: ¿Qué?
18: A veces hay que ver cómo fue como mamá que sus hijos se alejaron.
7: Claro, hay un gol indicando con el dedo. ¡Vamos!
19: El otro día mi papá fue al supermercado y adelante de él en la caja vio una viejita comprando cositas para comer. La viejita no le pasaba su tarjeta. Mi papá como que se vio desesperado, le dio pena porque la viejita iba a pagar en cuota unos aceites, unos arroces, así que él le pagó la cuenta. Eran unas veintitantas luquitas nomás para que la gente pueda tener esa generosidad y de repente que vea esa situación en adultos mayores la hagan nomás.
7: Sí.
19: Te juro que van a ser la mejor 20 lucas gastada de la vida.
7: En mi corazón.
20: Ya, pero la señora igual tiene razón, pues si los hijos ya hicieron su vida, ya tienen su cuento por otro lado.
7: Sí, pues mijo, si nadie está diciendo nada.
20: Cada uno forma su hogar. Ahora, claro, hay que ver la situación de cada uno, que se pueda dar como para poder ayudar a la mamá y reunirse entre hermanos.
7: Aquí me dice el caballero que dijo esto.
18: ¿Sabes lo que pasa también? A veces hay que ver cómo fue como mamá que sus hijos se alejaron. Si realmente los hijos se alejaron porque simplemente no les importa su mamá.
7: Es que no escuché... perdón, mijo, a mí dice que feo que digan que soy un huevón, que estoy apuntando con el dedo. Perdón, mijo, lo siento. Ya, te pido disculpas. No escuché todo el audio completo. Perdón. Te lo digo acá... Cuando me equivoco, yo lo digo. Y ¿sabes qué te voy a llamar, weón? ¿Lo llamo o no lo llamo? Perdón, lo siento.
15: Ya, Tenchita, llamemos a mi mamá. Llamemos a mi mamá, por favor.
7: ¿Qué? ¡Te callás, vieja mierda! ¡Ya, hombre!
21: Oye, Tenchita, bueno, no tiene nada que ver un tema con otro, pero por ejemplo, el otro día iba por la calle y un tipo discutiendo con otro. Entonces, el otro era muy grande y se pusieron a pegar. El grandote le empezó a dar al pequeño y me dio pena, me dio lástima. Me bajé el auto y le pegamos entre los dos.
15: Chao nomás, Tenchita, si ya entendió el hombre con lo que le dijiste.
1: el dedo. Perdón, mijo, lo siento. Ya te pido disculpas. No, no escuché todo el audio completo.
9: Cita, el 7. ¿Para qué llamar a hueones, po?
22: Comía buena rola, abuelita.
9: Cita, el 7.
23: Oye, ese concurso que marcó.
24: Conchita, la familia está para apoyarse.
23: Muy bien, mijo, gracias.
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23: Ay.
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9: Bloqueado nomás, Tenchita.
23: No, yo no lo voy a bloquear. Aló, aló, aló. Así, aquí estoy, mijo, ¿qué pasa? Un poquito más
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9: Vieja, 18 grados para que te hagas tiro nomás a comerciales.
23: Ay, hola, Tenchita Patricia de Talca. Hay muchos hijos que son muy mal agradecidos. Está bien que estén lejos. Pero para eso están los teléfonos y la cuenta RUT. También la tiene en botella ella.
25: Un poquito.
26: Itenshi, brinde por el Yankee.
27: Disculpen, acabo de llegar. ¿Qué pasó?
26: ¿Cómo la Tenchita?
24: Tenchita, hay que ser unido con la familia.
23: Sí, pues, mijo. Ya me tengo que ir a la pausa. Perdón, perdón, perdón.
28: Oye, ¿y cómo está tu relación con tu ex después del divorcio?
23: 14 grados, listo, gracias.
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0: Todos y de los seis, nada para dos, venga para acá. ¡Aló!
1: Hola, Teixita, ¿cómo está ahí?
0: Hola, mi hijo lindo, ¿cómo está usted?
1: Bien, bien. Teixita, ¿te acuerdas que yo te llamé en enero?
0: No, sí me acuerdo,
1: güey.
0: Pero ¿cómo me voy a acordar de una llamada en enero, mijo? A ver, cuénteme un poquito de qué se trataba su llamado.
1: ¿Te acuerdas que yo te comenté o te conté que mi hijo iba a ser operado del corazón?
0: Tu hijo iba a ser operado del corazón. Me acuerdo perfectamente, mijito lindo. ¿Cómo le fue?
1: Súper bien, Teixita. Lo tengo acá conmigo. Ay. Salió excelente la operación.
0: ¡Ay, qué lindo! ¡Qué buena noticia, mijo!
1: Sí, ya lo dieron de alta, lo tengo acá en la casita, ya está caminando.
0: ¿Cómo se llama tu hijo?
1: Mateo.
0: ¡Mateo! Me acuerdo de Mateo. ¿Y puede hablar Mateo?
1: Ahí está.
0: ¡Mateo!
1: ¿Qué hago, papito?
0: Hola, Mateo. Qué rico escucharte, guachito lindo, precioso, bien, ahí en tu casa, con tu familia, con tu papito.
1: Sí, aquí está.
0: Me alegra, mi hijo lindo, de verdad.
1: Sí, fue harto complicado, eso sí, esos meses.
0: Sí, me imagino, mi hijo, si la cuestión de ser peso pesado, pues, mi amor, estamos hablando de otra cosa y pues.
1: Por eso te estaba llamando para agradecerte igual haberme escuchado ese día.
0: Pero ¿cómo no lo voy a escuchar, pues, mijo? Imagínate, pues, mi amor. Mansa hazaña, pues, mijo. ¿Ya?
1: Eso, pues, muchas gracias. Cuídate. Estoy bien. Un gusto siempre.
0: Un gusto para mí también, pues, mijo. Te quiero mucho.
1: Yo también, cuídate.
0: ¡Saludos, Mateo! ¡Qué lindo! ¡Qué buena noticia! ¿Sí o no? ¡Qué bonito, qué bonito, qué bonito, qué bonito!
2: Pinchita, ¿te acordáis que te llamé en diciembre del año 2022?
0: Ya, a ver. Veamos cómo está la memoria.
2: Mateo.
0: No.
3: Saludos a toda esta gente que uno le hace cambio de luz, se le da la pasada y están las gracias acá en la comuna de La Pintana. Los felicito, chuchas grandes, sigan así, mierda.
0: ¡Vamos arriba!
2: Mateo.
0: No, nada con Mateo.
4: Oye, Tincha, yo te llamé antes de Cristo, ¿te acordás más o menos de mí o no?
0: Sí, me acuerdo de vos, guapo.
5: Bien, Mateo, bien. ¡Chao, Mateo!
0: ¡Déjale!
2: A los del norte les gusta Alberto Plaza.
0: ¿Gusta Alberto Plaza, mijo? Es un buen tema de discusión, ¿ah? Por ejemplo, esta canción.
2: ¿A los del norte les gusta Alberto Plaza?
0: ¡Ay, ay, ay! ¡Ay, qué me río!
6: Acostumbrado a decir.
0: Tiene buenas canciones. Yo no comparto sus ideas políticas, pero tiene buenas.

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4: A los del norte les gusta Alberto Plaza.

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1: ¿Sí o no? ¡Buena! ¡Mira esta! Estas son canciones para tararear.
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2: ¿A los del norte les gusta Alberto Plaza?
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1: Sí, porque no. ¿A los del sur qué les gusta?
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1: Aló, buenas tardes.
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3: Doctor.
1: Aló, buenas tardes. ¿Con quién hablo? Aló.
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1: Aló. Oye, córtala, voy a traer un cara.
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1: aló.
3: Alberto Plaza de Nación al Sur.
1: Palabra para Alberto. Alberto. Aló.
4: Aló, hola, Tenchita.
1: Buenas tardes. ¿Usted le gusta Alberto Plaza, mija?
4: No me gusta para nada.
1: No le gusta para nada, pero ¿por la música o por lo que piensa?
4: No, por su pensamiento político.
1: Ah,
4: no lo comparto.
1: No, yo tampoco, pero no, la música no te gusta.
4: No, tampoco.
1: Van de la mano. O sea, si no te gusta lo que piensa, bueno, entonces chavo, afuera no lo escucho.
4: Exactamente.
1: Ok, es una forma, ok.
4: Sí, yo lo respeto, pero no comparto su idea.
5: Hola, soy
4: no
5: Alberto Plaza.
1: Está bien, pues, mija, está perfecto. Yo tampoco comparto ninguna idea que tenga este weón, pero me gusta su música.
4: Sueño perdido. Sí, es respetable.
1: Sí, pues, mija. Oiga, cuénteme, ¿para qué me llama?
4: Tenchita, quería saludar a mi mamá.
1: Ya.
4: Está escuchando la radio, estoy segura, porque la subí antes de llamar.
1: Ya.
4: Porque mi mami tiene 69 años.
1: Ya.
4: Está jubilada.
1: Ya.
4: Y también motivo de inspiración para otras personas porque mi mamá sigue trabajando.
1: Ya.
4: Ella baila cueca, se recorre todo Santiago por seguir bailando. Además, ella vende pañuelos de cueca.
1: Oh.
4: Así que yo estoy totalmente orgullosa de mi mamá.
1: ¡Ay, qué lindo!
4: Ella hace baile entretenido, baila tango.
1: Yeah.
4: Es mi pirinoli.
1: ¿Es la pirinoli?
4: Sí.
1: Entonces yo quiero que le dedique palabras a tu mamita, mija.
4: Gigín, escucha atentamente. Te amo por sobre todas las cosas. Eres motivo de inspiración para muchas personas. De hecho, hasta personas que son mucho más jóvenes que tú. Tú tienes más energía que todas ellas. Me encanta cuando bailas, todo lo que llenas con tu alegría. Te amo, mamá. Gracias por estar siempre con nosotros, por cuidar a mi hija, por cuidarme a mí. Te amo, mamá. Eres grandiosa.
1: Ay.
4: Orgullosa de ti, mamita.
1: ¡Te amo!
4: ¡Te amo, mamá!
1: ¡Qué linda, mija! ¡Te quiero mucho! ¡Besitos! ¡Que le vaya bien!
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1: ¡Seguimos! El beso más malo, pero a la vez el mejor. Tenchita, mi primer beso fue a los 13 años, con la canción Perfecto Bandido, de Alberto Plaza. Cáchate. Mira.
7: Dale, descansa a tu mamá, oye.
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9: A los del sur les gusta el Monte Aguilino.
10: Imagínate, Tencha. O sea, los que no pensamos políticamente como tú, no tenemos que escucharte. Yo me entretengo contigo, me cago en la risa. Pero como tú tienes un pensamiento de izquierda, no te puedo escuchar.
1: Escucha,
10: ¿te das cuenta lo tonto que es?
1: O sea, yo no sé si es tonto, mi amor. No, yo no lo pondría ahí. Pero yo no estoy de acuerdo con lo que... con su forma nomás, pues, mija. ¿Qué quiere que le diga?
11: ¡Hola, Tenchita!
1: ¡Hola!
11: Oye, ¿qué? ¿A tú no gusta René de la Vega?
12: Tenchita, los del norte te gusta el temucano.
13: Ahí quedaste, vieja Tencha.
1: ¿Por qué? Ahí quedé con qué, weón. Ah, ¿por qué? ¿Quedé con qué? ¿Dónde quedé?
11: Tenchita, Ruti se le escribió al WhatsApp y no responde, po.
14: Oye, con ese saludo a la mamá. Hoy sale a carretera y queda cuidándolo.
15: Yo soy de derecha, pacha pobre, y me encanta Sol y Lluvia y Yapu. Los Jaiba pienso que son los mejores expositores de música chilena. Son los mejores, tremendos músicos.
1: Ve, mira qué lindo lo que dice ella.
15: Yo soy de derecha, pacha pobre, y me encanta Sol y Lluvia y Yapu. Los Jaiba pienso que son los mejores expositores de música chilena. Son los mejores, tremendos músicos.
1: Que uno piense, mijo, más allá de cualquier cosa. La música es la música. La música es la música, mijo. El arte es el arte. Lo que uno siente con esto, mi amor. Usted sea de izquierda, de derecha, le guste de por aquí o por allá, da lo mismo. Aquí estamos todos y da lo mismo. ¡Sí o no, compañero!
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13: Oye, ese viejo que te dijo, ahí quedaste. Vos le decís buenos días y te dice, bien, ¿y tú?
1: ¡Por Pudahuel!
16: Espérate una facha, po, Tenchita. Si ellos son así. Esperarte una facha, po, Tenchita.
5: ¡Por Pudahuel!
17: Tenchita, mira, ahí se ve que ya la gente está madurando con el tema de la política. Ya es cosa ojalá, de...
1: ¡Ojalá!
17: De expresarse bien.
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18: Oh, concha de tu madre, ¿qué es eso, mi?
19: A los de Santiago les gusta Pablo Herrera.
20: Echa, el pueblo unido jamás será vencido.
1: ¿Y qué baja?
19: Hola, Tenchita, ¿cómo está? Hoy puede darle un feliz cumpleaños a Antonella Loretán Beiza. Mañana está de cumpleaños, cumple 13 añitos.
1: Linda.
19: Porfa, porfa, porfa.
1: Obvio, mi amor, que le vaya bien. Feliz cumpleaños para ti, mija.
21: Vieja, pero lo mismo tú estás diciendo. La música es la música, el arte es el arte, se respeta. Pero tú siempre te burlas de los músicos que son de derecha y nunca de los de izquierda.
1: ¿Cuál músico de derecha? Aparte Alberto Plaza.
5: Por puta, güey.
19: Beiza, mañana.
22: Buena Tenchita.
1: ¿Qué baja?
22: A los de Talca nos gusta Ranger.
1: ¡Ay! ¡Ultra!
23: Curicó unido jamás será vencido.
1: ¡Ultra!
24: Oye, ¿para qué reclaman si todos saben que la Tencha es comunista? Pero así la querimos, por
25: los comunistas.
1: Da lo mismo de donde yo sea. Lo importante es que lo pasemos bien acá y punto, chiquillo linda, chiquilla linda. ¿Sí o no? Y punto, amiga, qué tanta cuestión. 2-2-7-2-6-2-2-3-2. Último, aló.
26: Cállate vos como una chabuca.

0: Hola, Lechita.
1: Hola, mi amor, ¿cómo está usted?
0: ¿Puedo jugar con mi apellido? Yo soy Cristóbal Pichulmán.
1: No puedo, hoy día no puedo, pero el lunes jugamos con la Pichu, con Pichulmán, perdón. Pichu.
2: Yo no soy comunista, pero no voté por el caca.
3: Tenchita, a mí me gustan los guasos quincheros que son de derecha y me encanta su música, yo soy de izquierda.

0: Ayuda aquí, por favor.
1: Oye, cuando caen en arriba de tres palos, se...
0: ¿Qué estás hablando?
2: Oye, cuando
3: oye, te echa, pone la Pati Maldonado para que los pachos se queden callados.
0: ¡La Pati, la Pati! Queremos dedicarle, el lunes le dedicamos palabras a la Pati. Aquí

0: ¿Te acordás de mí, Tencha?
1: No. Oye, Tencha, ¿y cómo a mí me gusta el pico?
2: ¿Qué dijo?
1: Oye, Tencha.
2: ¿Qué? Ya, córtela, no sea ordinario. ¡Aló, buenas tardes!
3: Hola, viejita, ¿cómo estáis?
2: Bien, mijito lindo. ¿Y usted cómo está?
3: Bien, acá escuchando el programa. Ya te vayas, ya no te vayas.
2: No, todavía no me voy. Oiga, ¿cuál es tu nombre?
3: Juan Tenchita de Maipú.
2: ¿Cuál es tu nombre?
3: Juan.
2: Juan de Maipú. Ah, muy bien. Oiga, mijito lindo, ¿para qué me llama usted?
3: No, para saludarte, Tenchita, y bueno, para decirte que para ver tu plaza no importa.
2: Ay, mijo lindo. 2-2-7-2-6-2-2-3-2. Cabrito, ¿dónde están? ¿Dónde están? ¡Blacky! ¡José!
0: ¡Pumper up, Joe!
2: ¡Ultra!
4: Ay, Tenchita, gracias por hacerme reír tanto.
2: Linda, te amo.
5: Vieja, muy corto el programa. Aquí también.
6: El Juan. Bueno, pal. Ya.
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8: Oye, Tencha, quédate hasta las 6, po.
2: Ya, no lo sé. No. En Iquique, empezó a llover en Iquique. No está ordenado, tú se no me voy, po. No hay nada ordenado. ¿Dónde está? ¡Blacky!
9: Aquí me están mandando un audio.
2: ¡Blacky!
9: De Arica, que está lloviendo.
2: Lindo. Iquique, glorioso.
4: Tenchita, pégate la peluca al mate.
10: Hola, Tenchita, ándate con el Pichulmán.
2: Pichulmán, póngalo que igual.
11: Que descanses, Tencha Marín.
2: ¿Qué? ¿Por qué tanto la Marín? Pucha que era linda la Marín.
12: José Godoy, después me voy.
2: ¡El José! Pongámosle bueno con el José, con el José Godoy. ¡El José!
4: Oye, Tenchita, ¿por qué no le dices que te paguen un poquito más?
2: ¡Ay! ¡El José!
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4: ¡José! ¡El que lo coge!
2: ¡El que lo pone! ¡Avanza, torre vieja!
7: José, que se agache y que lo goce.
2: Taca. Pero no me lo muestres, pues, mijo. Arréglelo. No está aquí. No se puede.

0: José.
1: Chao, Trinchita, te amo. Buen fin de semana, vieja loca.
0: Eso, te quiero.
2: José, José, no se te ocurre toser.
0: Es José, José, no agarré y toser.
1: Ya voté, chaquete hasta las seis, vos.
0: Ya,

0: Gracias, viejita loca, por el programa de hoy.
1: Te amo, mijo lindo, precioso. Yo también te amo, te adoro.
2: Están llegando tarde los hueones.
1: No, no, lo que pasa es que hay un problema acá. Perdón, le voy a transparentar todo. Lo que pasa es que hay un problema con el computador aquí. Y no sé qué pasa, pero no me puedo ir. No me puedo ir, vieja fome, dice aquí. A ver, ¿por qué me decís vieja fome vos?
3: Hola, vieja linda.
1: Mira cómo suena tu audio, porque cambia el celular, después me decís vieja fome.
4: No me puedo ir. Arregle la guapo, oye.
1: Oye, aleguemos un poco, porque mira la mansa mataca de acá, po, guapo. Claro. No tengo la escoba acá, po, guapo. Entonces después me retan a mí, porque me retan a mí. Después me retan a mí. Después me retan a mí.
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1: ¡Aleguen! Presentaron nada. No hay nada de presentar, no hay nada de nada. Presentaron el show de la Hortensia, que es la Valentía. Por favor, aleguen. Claro. Yo. Está todo aquí, como. Está todo para arriba en esta radio,
2: man. Ya, pobreza.
1: No, la brisa no tiene nada que...
6: ¿Y qué onda, Tisha? ¿Tenéis los computadores de George Jackson, eso?
1: Sí, yo creo.
2: ¡Estáis haciendo hora extra, vieja!
1: ¡Ah!
7: Como dijo el chino, este país no chilbe, este país no chilbe, el computador tampoco, dijo.
1: Ya, tampoco hay despedida, tampoco hay nada. Gracias, chiquillos, nos escuchamos el lunes.
8: Oiga, ¿sabes a qué hora pasa la micro?
1: ¿A qué hora pasa la micro, mijo? A las 2:02.
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0: cuida.
1: Buenas tardes, ya empezó a salir el pan calientito.
0: En el portal del web. Cuida.
2: Es bien. Es bien.
3: Qué lindo. Vamos, Chile.
4: Quiero de tu boca esa furia loca.
2: Si me permitís. Hay un pequeño solcito de repente, ¿eh? Es como 18. ¿O no?
3: Pero calienta menos que Guerrera Kempo en este momento.

0: te pido los 5 días. Te pido un día que cómo lo pasaste. Un día. ¿Qué le fue bien?
1: Una buena la semana. Una buena.
0: No cuesta nada. Más 569
1: 6836 2133. La buena de la semana, cabrón. Cuéntate la buena de la semana.
0: O el teléfono.

0: Nadia Regalona. Sé. ¡Hola!
1: ¿Cómo estamos, muchachos?
0: Buena, mi chanchito lindo. ¿Qué pasa realmente?
1: Oye, Benito, yo quería, más que nada, primero saludarlo y agradecerle la compañía diario. Y lo segundo, quería saludar a mi hermanita, que el día está de cumpleaños.
0: ¡Póngale, porque igual con Benito!
2: ¡Cumpleaños!
0: ¿Cómo se llama?
2: ¡Cumpleaños!
0: ¡Cántale!
1: ¡Cumpleaños, Nayita!
0: ¡Qué lindo!
1: ¡Cumpleaños!
0: ¡Qué lindo!

0: la buena de la semana.
1: Yo que arreglé la radio del auto.
0: Ah, qué bueno, hijo. Igual es buena esa, si te entiendo.
1: Contesto, Blacky, ¿por qué no me tiré una bombita?
0: Tiene mala, está mala, hijo. Está mala.
2: Te querí

0: Sí, abajo en el primer piso.
1: ¿Qué hice ahora?
2: Black, me dieron ganas de comer puré, ¿te puede o no? ¿Puedo comer puré?
1: Pues, si quieres.
3: Buena Black, buena Brulé. Oye, cabro, yo generalmente tengo días buenos y con ustedes son mucho mejor. Le agradezco un montón por estar, cabros. Los quiero, un besito, los amo.
1: Hasta que lento. Se ganó un nuevo globo. Hay teléfono, al teléfono, eso.
4: Bueno, los cabros, la buena de
5: 726-2232.
1: La buena de la semana.
4: La buena de esta semana es que hoy día con la quincena me dio el gustito en la pega y me compré una colación de comida china con Coahuila.

0: Quiero saber a qué hora empieza a salir el pancito.
1: Están ustedes saludando, ¿cómo van a ser buenos? ¿Cómo van a ser buenos? Ustedes son nuestros pancitos calentitos. Ustedes son lo importante, si no ponemos música. ¡Hola! ¡Pablarico! ¡Vale, por favor!
2: ¡Oye, chiquillo! ¡Está buena la semana!
3: ¡Un saludo a la batería!
2: ¡Está Navidad con

0: Rochoco, ustedes son lo mejor de la semana, junto a todo el equipo de Revestido, así que chévole, no va, un abrazo.
1: Que soy lindo.
2: Sí, dame un abrazo.
1: Oye, cariño, nuestro pape.
2: Y no, pero, sí, ya está listo, le cambiaron el sexo.
1: Estamos listos, sí. Y cariño, nuestro pelo verde que tiene el ticket dorado de Casa Lazar.
2: Yo también lo tengo, pero yo no lo exhibo. Yo lo guardo con rencor.
3: Hola, chiquillos, mí. Qué bueno escucharlo. Me alegra mucho la semana. Ustedes, la radio, Ida. Y hoy día es viernes.
1: Qué rico, hija, bendiciones. Más encima, quincena y sushi.
4: Cabro,
1: ¿qué pasa?
4: Si siguen así, este partido lo vamos a empatar. O cambian la forma de jugar ahora, o nos vamos a la segunda.
1: Cacha.
2: ¿Cómo va a ser tan malo que habla, escuchar a los que hacen posible que estemos acá?
1: No, le sé.
2: Sí, por nuestra hinchada, no se juega.
1: A veces los periodistas tienen tácticas para los equipos, pero no la chuntan, ¿no?
2: Hola. Hola, ahora sí. ¿Cómo se te había cortado, hijo? ¿Aló? Hola.
5: No, sí.
2: Bueno, ¿Cabro, qué va a estar reclamando? Ahora sí.
6: Bueno, hijo, bueno, saludos a todos los pachos que escuchen la grita.
2: Acá no hay facho, ni suyo.
1: Ni facho, ni comunacho.

0: Mira, muchachos, se sacaron los mensos temas, me acuerdo aquellos tiempos mozos.
1: Donde hijo, ya no van a volver, ya no van a volver, no vuelven nunca más.
2: Recuérdenlo con mucho cariño, hijo.
1: ¿Quién te acepta?
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0: punto de nuevo, hermano, así como el otro día.
1: Ya, muy bien. ¡Está malo! Pues, maldición.

0: serio? No,
1: porque hay que Brasil, hay que Brasil.
0: Vamos, Chile. Eso. Ya.
1: Ah, se baja. Smack my bitch up. Dame la bola. Ahí, ahí sí.
0: La que te fuiste, hijo.
1: Ahí.
0: Es la, ¿no?, que te fuiste. Calma, que está abriendo el...
1: Ah, me asustaste. Es ahí.
2: Pues están cansados ahí.
1: Ya teléfono, vamos.
3: 2-7-2-6-22-32.
1: ¿Cuál?
3: 2-2-7-2-6-22-32.
1: ¿Dónde está el apoyo, no, eh?
2: Oh.
1: Oh, eso.
2: ¡Presten eso!
4: Esa música es cuando jugaba FIFA 2002 en el PC.

0: Εμπρέ. Τι μου κάλε, λέτε.
1: Πάρε τώρα λίντο. Να μόνο la semana.
0: ¿Cuál?
1: El álbum del mundial. Por fin.
0: Ah, lo completé. Qué bueno que lo completaste. Está bien. Guárdalo, guárdalo.
2: ¿Qué compró?
0: El álbum del mundial lo completó. La buena la
2: ¿qué?
0: Semana.
2: No, pues la buena, el gustito de la semana. ¿Qué gustito dices?
0: Sí, pues la buena la semana. Pues si no cuesta nada. 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Claro. 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Matinal de la tarde. ¡Ah! Soy.
2: Ya mucho.
0: Cochino, Cristian.
2: No, no van a entender. Ustedes no van a entender. No, dejate joder.
0: No estamos listos para esta conversación.
2: No, no están entendiendo. Ya.
0: No,
2: hijo,
0: de verdad.
2: No
0: estamos listos para esta conversación. ¿O sí?
2: No.
0: A ver, ¿qué dicen
2: en WhatsApp?
0: ¿Estamos listos para esta conversación? Escuchen un poquito.
2: No, hijo, no. De verdad que no.
0: Eso, viene el bajo.
2: Ya, pues, por favor. De verdad, la gente.
0: Ah. Dejate.
2: Van a empezar a reclamar un tomate.
0: Para dejar.
2: No,
0: estamos listos para esta conversación. Ya, más 569-683-2933.
1: El gustito de la semana va a ser una pantruquita, una Coca-Colita y después su postrecito para Buenos Aires.
0: ¡Qué lindo!
3: El gustito de la semana es escuchar el portal. Con esos temazos que se saca DJ Black.
0: Toma.
2: La gente ya está ahí en casa. Soñemos. El gustito.
0: Hoy día se echa o no se echa. Se echa o no se echa. Se echa o no se echa. ¿Toca hoy día o no toca?
2: Ya, porque están directo.
0: Los viernes ricos para echar, ¿o no? Los viernes ricos para echar.
2: Sí, po. Porque el sábado igual tenés que ir a la feria.
0: A la feria.
2: Sí.
0: Pero el viernes estáis contentos, güey.
2: Mira.
0: Echarse una el viernes.
2: Póntelo apretados. Chaqueta de cuero. Vamos.
0: ¿Se echa o no, no se echa?
2: Pasos son buenos, pues ahí van a hablar.
0: ¿Se echa o no se echa?
2: Ya, pues José. Más 569. 6836.
0: Casino Las Vegas Internacional.
2: Ya.
0: Televisión Nacional de Chile. Presentan. Se echa. ¿O no se echa?
2: Eso. Te imagino con

0: Más 569-6836-2133.
1: Se echa o no se echa hoy día. Cuéntanos con tus cochinitos del web. Acá tenemos confianza. Oh, yeah. Amigo, vamos.
2: Hola, chiquillos lindos. Sí, todo el rato se echa.
1: ¡Qué rico, hija! Ah, una por los tíos. ¿Se acuerda de nosotros, hijo? Piensa en la cara del Black. Hola. Gracias, hijo.
3: No
1: sé. Ah, qué no, chiste, coche, vaya, vaya, cuesta. Ay, pa' allá,
4: a la ducha a llorar.
1: Ay, pichito, vaya pa' allá, pichito.
2: Y así se echa.
4: Esa es, chiquilla linda.
1: ¿Paseamos perro o echamos? Claro. Vamos, Netflix o echamos. Oh, yeah.
4: O las dos, ¿eh?
1: Ojo.
4: Vamos, se echa o no se echa. Los casados también pueden responder.

0: frase tan básica.
1: Yo no, es que yo cacho los que no echan y son amargados.
0: ¿Cierto?
1: Sí.
0: ¿No escuchan Radio Pienso?
1: Son fome, dicen.
0: Pues tienen hijos.
2: Hola, mis muchachitos lindos. Yo voy a ver Netflix nomás porque acabo de quedar soltera hoy día.
1: Ah, pensé que acabo de echar. Hija, pero no importa, no le va a faltar.
3: Con menopausia y

0: que no entren los niños. Si entran los niños en la pieza,
1: hagamos.
2: Ponga pestillo, no sea pique. Ponga pestillo nomás.
0: Que no meta tanto ruido.
2: Claro, y golpeáis, po.
3: Pucha, ojalá esté el chiquillo.
0: Ya, pues, hijo. Este es casado.
2: Este ya llega a pasear los perros con una bolsa en la mano.
0: ¿Se echa o no se echa? Pueden responder los casados también, vamos.
2: Los parquitas grandes, ¿eh?
4: Puede estar porque la bendición duerme en el comedor.
2: ¡Ah! Lata esa, vamos al departamento, chico.
5: Una amiga que quedó soltera, que me hable nomás y no soltera.
2: Ella, que te hable, ¿eh? Mira acá, que te hable, mira.
0: ¿Cuál es, Jo?
5: Buena, cabros, ¿cómo están?
2: Parre, cabros.
5: Y ayer se le dio la cara al finado, se echa todo el rato.
2: ¿Cómo? No, repita, hijo. Se le dio la cara al finado, no va a pasar así.
0: Se calla el que no ha hecho.
2: No, pues, no dice esas cosas, pues.
0: Llame, idiota. ¿Se echa o no se echa? Nuevo estelar de la televisión chilena con Televisión Nacional de Chile, en la 92.5.
6: Sí, aunque escuchen los cabros chicos, la fuera, los sonados.
0: ¡Ya, hombre!
2: ¡Cállate, estúpido!

0: cosita.
1: Tenemos que irnos, hijo.
2: En la casa se echa poco, pero se echa.
0: Ya, eso no importa. Lo importante es no perder el hábito. Se echa poco, harto Netflix, pero se echa. ¿Hay teléfono? ¿Queréis teléfono?
3: Le ponen una carpa chica al niño y se la ponen ahí en el lindo.
0: No, tranquilo, papá. Hola.
4: Hola,
0: bueno,
4: los cabros.
0: Buenas, Chanchito, ¿cómo estás? ¿Qué pasó, hijo?
4: Bien, bien. Hoy día se echa porque hay cambio de turno. Se echa sí o sí.
0: Ah, qué rico, hijo. Papá, llega a la casita. Disfrútelo ya. Sí, llévate algo, eso sí, pues unos chocolatitos. ¿No?
1: Ponele color.
5: Chiquillos, ya se echó.
0: Ya se echó. Qué lindo. Ya, un aplauso por este señor. Recuerde, cuando esté echando hoy día, piense en la cara de Black, piense en mí. José Luis, recuerde, nosotros. Piense en el nuevo de... Mira, van a estar echando y se van a acordar del nuevo de Globo.
6: ¿Puede ser en estéreo, por favor?
0: ¿Querían estéreo? Por un nuevo favor. De Globo para que se acuerden hoy día de la noche.
6: Por favor.
0: Van a estar ahí en
6: sí,
0: lo mejor.
6: Sí, weón, no.
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0: Acá venía... Dun, dun, dun, dun, dun, dun. ¡Oye! ¿A quién le llegan las pizzas? ¡Hola! ¡Hola!
6: ¿Cómo está? ¡Ay, que se ve bonito esa cuestión! ¡Como modernico!
0: ¡Ah, esto es un beat! ¡Claro!
6: ¿A usted ubica el grupo modernico?
0: Sí. Ah, no lo conozco, la verdad. No, no he tenido la suerte.
6: Hubiera estado el... ¿Cómo sale? Usted entra y sí, claro. El José es como iguales.
0: ¡Ah, guau! Wow, ¡vaya, vaya!
6: Sí, sí, tiene un leve parecido...
0: Vaya.
6: A Peto Cueva.
0: Vaya, vaya. No, bueno, debe ser un muchacho muy, muy simpático, ¿no? Oye, nada, venía pasando por acá.
6: ¿Usted siempre pasa esta, como a esta hora?
0: Sí, es que fíjate que me gusta bastante esta radio. Le tengo un cariño bastante especial.
6: Háblele el micrófono.
0: Sí, no, discúlpame, es que te tengo una sorpresa.
6: Ah, ¿sabe tocar guitarra usted?
0: Sí, claro, claro.
6: Justo le iba a poner unos temas para que cantara, pero si quiere, bueno, dele.
0: Sí, te comenté que estoy haciendo un disco... Oh.
6: ¿Tóxico? Oh. Mira, está como el mismo peinado, oiga.
0: ¿De Beto?
6: Sí.
0: Ah, wow, vaya, ok. Oh. El camino... Ah, mira, suena bastante bien.
6: ¿Le gusta cómo suena?
0: Sí, claro, claro, mira. Oh. Y dice más o menos así...

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1: Chao. Adiós, adiós.
2: Oh, qué bueno, lo vi en vivo.
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0: Yo me encontré en el carnicero en la base de acá.
1: Ah, el carnicero. Bueno, qué grande el carnicero, amigas y amigos. Está contigo de lunes a viernes. No, de lunes, toda la semana, Cristian. Lo que tú quieras, el carnicero lo tiene.
0: Si tenés carnicero.cl, vos dijo, por Dios.
1: ¿Dónde has comprado carne online? Aquí lo voy a hacer.
0: Llega, hola, se la estamos regalando, ¿ah? Se la estamos regalando porque son nuestros amigos.
1: Vengo a buscar mi pedido.
0: Listo, Gerald.
1: Carnicero.cl, hoy más encima están todos Chile around the world. Metropolitana, Antofagasta, Valparaíso, O'Higgins, el Maule. ¿Estáis visto en eso?
0: Están todos Chile, loco.
1: Chao, carnicero. Buena onda, te quería
0: llamarse no Chile, llamarse carnicero entero y todo Chile.
1: ¿Quién es Chile? Carnicero, Gerald.
0: Listo.
1: Ya está, po. Oye, ¿tiene equipos viejos estables o cables? ¿Tenía equipos viejos, no?
0: Harto.
1: Sí, pues, hijo.
0: Yo soy un viejo, de hecho.
1: Acumulando polvo en la.
2: 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Tablets, cables o accesorios acumulando polvos. ¿En casa? Tranquilo. 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
1: ¿Qué pasó con don Alfredo?
0: Don
1: Alfredo, venga.
0: ¿Por qué? Si usted no habla así.
1: ¿Está haciendo eso?
0: Sí, pues.
1: Ya, don Alfredo, cambia eso, por favor.
2: ¿Tienes equipos viejos, tablets, cables o accesorios acumulando polvo en casa?
0: Ya habla.
2: Tranquilo,
0: ya.
2: Llévalo.

0: dama.
1: Portal del Güell.
2: Gracias, don Alfredo. Lo queremos, don Alfredo, ¿no?
0: ¿A quién?
2: A don Alfredo.
0: ¿A Principito?
2: Sí.
0: Principito, digamos. Si nosotros le decíamos Principito.
2: ¿Te conté lo que va a pasar en la Quinta Vergara, la Quinta Región?
0: Ah, van todos los cabros.
2: Chao.
0: ¿No?
2: 3 de octubre. Corta, lista. Quinta Vergara. Van a estar Noche de Bruja, La Combo Tortuga y Alanis Lago. Olvídate, po. No, pues ¿cómo hay algún un show tan bueno? Ni el Festival de Viña que se hace
0: no,
2: ahí mismo.
0: No, no, no. Nos tiene juntos, pues no puede.
2: Loco, ni cuando trajeron Sting.
0: No pueden juntarlos, pues.
2: No, pues, no, hijo, pero acá gente los junta. Mira, es el Pulso Naranja.
0: Guapapapa.
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0: No me engañan ni poner base.
2: No, olvídate.
0: Mira, destápate una, por favor.
2: A ver.
3: El que sabe este tema lo canta. Lo vamos a grabar.
2: ¿Sale esa música?
3: Por ahí lo sacamos.
0: Cuidado, ¿por qué?
3: Iba a ser el tema de quien, acordate lo que te digo.
0: Acordate. Loco, ¿por qué haces eso?
2: Porque lo mejor para...

0: que dijo.
1: ¡Chao!
0: Le dais todo el sistema, me dijo. ¡Todo el sistema!
2: Es más.

0: Sácate el casco, mi amor, y con trenza, sácate, ¿no?
1: ¿Sabes que te compró un casquito rosado con trenza?
0: Se queda bonito el buzo de la voz, mi amor. A ver.

0: Una bequercita.
1: ¿Sí? ¿Quieres que abra?
0: Tío. Tío Marco, venga. ¿Qué pasa? Venga, tío, a ver.
1: Ya, pero no, pero es que no de bajar la patada, no.
0: No, si la abrís con un alicate.
1: No, dile que no, po.
0: No, tío, no,
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0: Venga.
1: Primito, ¿quieres una cervecita? ¿Una Becker? Primito, una Becker, sírvase. ¿En serio, primito?
0: Dale, hombre, ábrela.
1: ¿Cómo está la tía, primito?
0: Ya, oye, que la abra.
1: A ver, primito, ábrela.
0: Ya, tranquilo.
2: Festival Bamba en Parque O'Higgins, 24 y 25 de octubre.
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0: Sale con comerciales, de hecho. No, bueno.

0: Bueno,
1: hay que ir ahí, ¿ah? ¿Estamos ahí o no?
0: Estamos ahí.
1: Sí, hemos llevado a Noti todo el rato, ¿no?
2: Muy bueno, nosotros, muy bueno acá.
1: Sí, ya, ¿quieren hablar? Hoy es viernes, no me vengan así que contar qué pasó nomás. Y bueno, ¿qué pasó? ¿Y qué pasó?
2: ¿Y qué pasó? Está bueno, hijo.
1: Sí.
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1: Porque han pasado cositas en la semana, han pasado.
0: Han pasado.
1: Incluso los viernes.
0: Incluso los jueves. Última. Oye, la lluvia ayer.
1: ¿Cuál? Sí.
0: Los mejores truenos, hijo.
1: Sí. Rempárago.
0: Rempárago.
1: Ah, sí, po.
0: Rempárago.
1: Sí, rempárago. Sí.
0: ¿Sabes qué? Mi abuelita siempre decía, pasando el 15 de agosto, estamos al otro lado. Estamos al otro lado.
1: ¿Y por qué dicen que agosto se van nos vamos nosotros? Porque no puedo decir que sean ellos, porque se nos van a enojar. Oye, tenemos años que
0: no. No, a septiembre y octubre.
1: Te hablo a ti, solamente a ti.
0: Septiembre,
1: te hablo a ti.
0: En agosto son las neumonías y todo
1: sí,
0: eso.
1: Sí, pues mi tía no reconocía, no tenía idea que tenía otra tía.
0: Pero septiembre y octubre son más peligrosos por los cambios de aire, porque de repente hace mucho frío y de repente hace mucho calor, como otoño.
1: No, pero es muy extremo.
0: Y se viene la alergia, hijo.
1: Pues sí, va a estar polenta, mucha lluvia.
0: Sí.
1: Mucho arbusto.
0: Pero si viene el 18. ¿Querían 17 feriados?
1: Va a ser un nuevo globo ya.
0: Un nuevo globo.
1: ¿Querían 18? ¿No? ¿Alargado?
0: 17. ¿A dónde te
1: caíste? 17 feriados. Ya, hay que trabajar, ¿no?
0: Este 18 va a estar así como.
1: ¿Dónde la van a pasar el 18? Oh, muy repertino. ¿Cómo repertino? Repertino. ¿Qué repálago, hombre?
0: Muy.
1: Repentino.
0: ¿Repentino?
1: No, repentino. Sí, es repentino.
0: Muy repentino.
1: Mira la tontería.
0: Mira que lindo. ¿Aprendamos palabras? ¿Aprendamos palabras?
1: Aprendiendo.
0: Sí, aprendiendo palabras.
1: Ya.
0: Aprendiendo palabras.
1: Ya, pues, ¿por qué no?
0: Está bueno, ¿no?
1: Sí, pues.
0: En un país que cae en menos ley. Aprendiendo palabras.
1: ¿Qué con qué juega aquí? Tienes toda la razón.
0: Ya.
1: Ingenio,
0: no, no, no,
1: no, no, no, ya no.
0: Enséñanos una palabra al más 569-683.
1: Difícil de decir.
0: No, y qué loco.
1: Empálago.
0: Esto significa. Ah, no, cachama. Tú nadie te aprende una palabra nueva.
1: ¿Cómo se va a llamar la sesión?
0: Aprendiendo palabras. Aprendiendo, enséñanos una palabrita. ¿Quién te hace esta, hijo?
1: Nadie. Yo la he escuchado. ¿Cómo si, como le dicen en la... No sé,
0: usted bueno. No lo diga.
1: No, no, no, no. No
0: ya, pero están mandando.
1: Aprendiendo.
0: Aprendiendo palabras.
1: A ver. Pero con ese efecto, sí. De verdad, vos.
0: Aprendiendo palabras.
1: Podría cambiar la base de...
0: Está bueno el tarro, hijo. A ver, ¿qué dice aprendiendo palabras?
1: Lo entiendo.
0: Está bueno el tarro, hijo, se nota. Está bueno. Voy a ver, aprendiendo palabras. ¿Qué dicen las cabras?
1: El de vidrio. Ah, con todo respeto, sí, hijo. Qué tonto.
0: ¿Se nota? A ver.
1: Voy. Perdón.
3: Les mando un ósculo a los dos.
0: Toma.
3: Me encantaría invitarlos a un vituperio.
0: Un ósculo, un beso. En el ósculo.
1: Trabajando el tarro, hijo.
0: Sí. Un beso en el ósculo.
1: ¿Quería un teléfono? ¿Confiáis? ¿Confiáis o no confiáis?
0: ¿Cómo se llama la sección?
1: Vaya a seguir.
0: Aprendiendo. Aprendiendo. No, así se llamaba, ¿no?
1: ¿Cómo se llamaba? Se nos olvidó.
0: Oh, no. ¿Qué pasó? ¿Qué pasó?

0: ¿Te acordás o no?
1: Ya está, po.
0: ¿Te acordaste o no te acordaste?
1: Aquí están los cabros, hijo. Están todos aprendiendo palabras nuevas.
0: ¿Está bien?
1: Enséñanos. A ver, palabras nuevas. ¿Qué dicen los cabros?
2: ¿Cómo están mis niños más lindos? Orejo. Les dejo una palabra. Ubérrimo. Ah. Es abundante o rico en recursos.
0: ¿Y dónde la ocupáis?
1: Ubérrimo. Abundante o rico en recursos. Chile es ubérrimo en cobre. Más.
0: Y ubérrimo.
3: Me encantaría invitarlos a un ágape fraternal.
0: Ah, nunca lo voy a decir.
1: Porque... ágape. Es como un vituperio. Pero díganos lo que significa, porque no lo dejé ahí.
4: ¿Quién de los presentes se ha expelido un pedo por el ano?
0: Mira. Ah, mira.
1: El ano.
0: ¿Cómo se llamaba? No me acuerdo cómo se llamaba el que cantaba el presidente. ¿Cómo se llamaba? ¿Cómo le pusimos? Paz.
1: La alemana.
5: Esto no es una palabra nueva, pero la diferencia entre adolecer y carecer.
1: Ya, buena.
5: Uno adolece de cosas negativas y carece de cosas positivas.
1: Oh.
5: Por ejemplo, uno carece de bondad y adolece de maldad.
1: Mira.
0: Mira, me está dejando loco, hijo.
1: Aprendiendo palabras nuevas. Palabras nuevas para la cabeza de uno. ¿Eh?
6: ¿Cómo están los cabros? Yo les tengo una. Omega, el reloj que nunca se para.
1: Omega. Omega 3.
0: Oye.
1: Palabras nuevas.
0: Sí, palabras nuevas. Petricor.
7: Es el olor a tierra mojada. Petricor. Es el olor a tierra mojada.
1: Con lluvia, ¿eh? Esa bonita. Petricor, no es petrifor.
0: No, y hay una palabra que un aroma o un olor que nunca hay sentido. ¿Cómo se llama? Tiene un nombre. Eso es.
8: Miedo a las alturas. Acrofobia. Miedo a las alturas.
1: Acrofobia, miedo a la altura. Bonito,
0: hola. Tengo pedofobia.
1: Me gusta el minuto.
0: Hola.
1: Hola, buenas tardes.
0: Ahí está, perdón, sí. perdón. Ah, me cortó.
1: Sí.
0: El último.
1: Cheta, ya.
0: ¿Sí? ¿Se puede o no?
9: Chiquillo, Lorea, Cache.
1: No, pero no.
0: No, no, po, no,
1: po, hijo, no, no, no, palabras de la
0: ya,
1: no, no, pues, estamos en el viento. ¿Para qué estamos acá? ¿Para qué estamos acá?
0: Sí, pues cortamos para el
1: ya. Démosle color.
0: Hola.
10: Hola, ¿cómo está el esposito?
1: No, este trae una buena. Este trae una buena.
10: Tengo una palabra que los define a ustedes.
1: Ah, churra, a ver.
10: Todero o todera.
0: Todero, no torero.
10: No, no torero, todero.
1: Todero, a ver, ¿qué significa?
10: Se refiere a la persona que puede hacer múltiples labores o múltiples oficios.
1: Oh, este loco es todero para la pega.
10: Exacto. Bueno. O sea, aquí podemos decir que ustedes son unos toderos, los toderos de la tarde.
1: Chao.
0: Chao, hijo.
1: Estas son las que me gustan a mi hijo.
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0: No, pues yo ya estaba borrado la base ya, vos, jefe.
1: ¿Cómo estás?
0: Pensé que nunca me iba a venir, pues si ya que andaré inaugurando cárceles y cuestiones que eran del otro, que hacen como que se fueran de ustedes, si nunca la hizo usted, la hizo como Piñera empezó a hacerla, pues, hija.
1: Debo corregirte.
0: Sí, Estado, ya.
1: Debo corregirte, eso lo hicimos nosotros.
0: Bueno. Pero ¿cómo se van a demorar 3 meses en hacer una cárcel, po, oiga? ¿Cuántos llevan de gobierno, oiga?
1: Tenemos 5 maravillosos.
0: Bueno, me voy a escuchar, voy a acercar. ¿Por qué tiene el vidrio? ¿Qué anda con el vidrio?
1: No te puedes acercar.
0: Ya.
1: Llevamos 5 maravillosos meses en los cuales hemos estado haciendo distintas reformas y la reconstrucción de Chile.
0: Pero, ¿para cuántos años más, po? Oiga, ya, ¿para qué viene?
1: Hoy queremos despedir a la ministra que se va, la queremos.
0: Medio penita. Sí, medio penita. ¿Para qué la cuelgan ahí en la plaza de armas? Uf, son malos.
1: Le agradecemos todo lo que hizo, toda la ropa bonita que se puso.
0: Anda de tacones.
1: Y nosotros hemos venido con los republicanos del ritmo.
0: ¿La ropa se te la tiene que llevar o no?
1: Hemos venido con los republicanos del ritmo para hacerle una linda canción de despedida.
0: ¿Cómo se llama?
1: Se fue Educó. Y dice más o menos así. Estamos con los republicanos del ritmo. Y dice así.

0: escuchar.
1: Y que Dios los bendiga a todos. ¿Te gustó?
0: Malo de adentro, te cae.
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0: eran las que ya se olvidaron de mí.
1: Sí, chicos, vamos al aire. Vamos, de verdad, vamos a ir al aire.
0: Chao, oye.
1: Son muy pesados. Si fueran las ordinarias escritoras. No te voy a apagar el aire acondicionado, hijo, disculpa que te moleste. Pero sabes que ya estoy resfriado y voy a quedar peor. Buena onda, pues, hijo. 3 de la tarde con 11 minutos, portal del web Radioactiva. Esto es lo que queremos, esto es lo que nos gusta. Muchas gracias por estar acá, compartir el amor, compartir la vida, compartir todas las maravillas que tenemos.
2: ¿Te gustó mi perfume?
1: Acá a través de la 92.5 Radioactiva.
2: Ahí, teléfono, hijo.
1: 227-262-2232.
2: Me acabas de hacer una cosa.
1: Triple X, iParty, repito, iParty.
2: Hola. iParty.
3: Hola, ¿cómo están?
1: Bien, pues, ¿cómo estás, hermanito mío?
3: Bien, saliendo la peguita, chiquilla, aquí Techito Amarillo, que es el auditor de ustedes.
1: ¿Cómo estás, hermanito? ¿Te puedo pedir un favor? ¿Me puedes prestar 10 lucas para mañana, esta mañana?
3: No. Oye, oye, chiquilla, estaba difícil la pega hoy día, hablaba con unos coleguitas, poca gente, poco vehículo, como raro el día.
1: ¿La pulenta? ¿Por qué, hijo?
3: No, en la mañana salí, sin mentirle, yo tiré 10 luquitas toda la mañana y un colega no tiró ni 100 pesos y eso ya es como sorprendente. Techo Amarillo.
1: ¿En qué trajo usted, mi huevita linda?
3: Techito Amarillo, Terminal Sur, chiquillo. Lo llamo siempre, soy el auditor de ustedes y del programa que viene.
1: Yera.
3: Oye, si bien mandé un condor ayer, les quiero contar una talla tan tonta.
1: Tengo miedo.
2: Yo también tengo mucho miedo.
3: No,
2: hijo,
3: para nada.
2: Hay más gente esperando.
1: No, que la cuente.
3: No.
1: Que la cuente o no la cuente. Que la cuente o no la cuente. Que la cuente, señora. Sí, tengo ganas de ir. Sí. No sé.
2: A ver, veamos. Que la cuente. La gente va a decidir, hijo. Sí, porque tengo miedo. Después nació que son ordinarios. Oye, ¿cómo dejaron?
1: Ya, más 569-6833. Nada más están para. Que la cuente o no la cuente.
2: La molesta. Sí, pues antes, ¿para qué andamos con tonteras después?
1: Están, si estos son rápidos.
2: Oye, si nos llaman, vamos a llamar nosotros, les digo al tiro.
1: Estos
2: si nos
1: llaman, ¿ah? Estos son rápidos, ¿eh?
2: Sí, que digan la pulenta al
4: tiro. Sí, que la cuente, no.
2: Ya, gracias, hijo. Ya,
4: un voto. Chicos,
5: por eso no ganan plata, se anda puro cagüinear.
2: Ya.
1: Mira.
5: La cuente, si tiene cara de maldad, la va a cagar, porque la cuente igual.
1: Que la cuente ya.
2: Alguna cabra, si hay una cabra que me autoriza, sí, pues hay tres hombres.
1: El viejo abajo, ojo.
2: ¿Don Julio?
1: Sí. Que la cuente. Ya, que la cuente.
5: Que cuente.
1: Ya.
2: Responsabilidad de la gente.
1: El Consejo de Rectores decidió que la cuentes.
2: Ya,
3: chiquillos. Les cuento. Ayer, yo escucho el programa de ustedes y el que viene. De 2 a 4 y de 4 a
2: 5. Vamos a calmar, no digas con todos sus nombres, si no somos enemigos, somos amigos todos.
3: No, yo lo sé, pues es el mismo estilo, muy hermoso. Ya, chiquillos, final le estábamos hablando ayer el cuento de los despechos. Y yo estúpidamente mandé mi despecho, en vez de mandarlo a Radioactiva, se lo mandé a mi esposa, compadre. Y yo me mandé un despecho muy grave. Yo y mi mujer llevó una amiga a la casa y yo, por despecho, enamoré a la amiga. Y le mandé el mensaje a ella.
1: No, pero lo que menos me importa es que hayas mandado un mensaje a otro programa, a otra radio.
3: No, lo mandé en vez de un programa de ustedes, se lo mandé a mi ex esposa, compadre, el mensaje, el fallo, error grave, el despecho se lo mandé a ella, compadre, en vez de mandarlo a la radio activa.
1: ¿Cómo te enamoraste de la amiga de tu señora?
2: Eso con
3: yo me enamoré a ella, lo que pasa es que teníamos unos problemas de harto tiempo.
1: Ojalá que
2: no me vengáis con cuentos, bueno, ya que todos los dos están todos durmiendo en el sillón y ya tenía problemas, que no sé, no desexcitaba.
3: No entiendan mal. Yo tenía problemas con mi matrimonio, pero enamorado de mi mujer tenía problemas. Y un día, X, ella llevó una persona a la casa,
2: ¿ya?
3: Una vecina,
2: ¿ya?
3: Para hacerle una cosa por un favor. Y yo justo le he picado, para que les voy a mentir, teníamos muchos problemas y peleamos grave. Al otro día queda la escoba y yo, para que les voy a mentir, canallamente me fui a enamorar a la vecina y quedó. Y de ahí, y les dije, desde ahí que me siento perjudicado, lo dije en el audio y se lo mandé a ella.
2: Oye, pero mira, escúchame. ¿Tú me estás diciendo que en un encontrón la enamoraste o fue en varios meses?
3: No, compadre, ella fue a la casa, quedó la escoba y yo, sin mentirle, en 3 días jugar para poder estar con ella, conocerla, y al final, sin mentirle, yo creo que en un mes.
2: Ah, no fue en un día.
3: La estrategia de enamorarla, pero por un tema de picado y todo, y al final terminó.
2: ¿Vos sos muy rico, no? Con todo respeto, hijo, con todo respeto.
3: No, yo mido unos 74, no soy rico. Pero no, tengo mi encanto igual, porque soy atleta, juego a la pelota, juego bicicleta, soy taxista, canchero, pero no en ese sentido, sino que somos como con personalidad. Esa es la verdad.
1: Si la polenta dijo, a nadie le falta. A nadie le falta.
3: No, usted entrar... lo dice también. A nadie le falta Dios. Pero hay que tener encanto. Y hay que tener encanto con la chiquilla. Y al final, bueno, ese fue el tremendo cagazo ayer.
1: Pero calmado, pero calmado. Si le mandaste ese arrepentimiento a tu señora, la loca, lo escuchó, igual dijo, tú, bueno, igual te arrepentido, ¿o no?
3: Sí, yo lo sentí. Mira, oye, porque ella me dijo, oye, ¿qué onda este mensaje? Y me dijo, estás llamando al rumpe. Ya le dije, no, jamás, yo soy la fiel a la radio activa.
1: ¿Viste? Y mi amor, yo esto se lo estoy diciendo a los cuatro vientos. Y imagínese lo que estoy dispuesto a hacer por usted.
2: ¿Y por qué se lo mandaste ya sin querer?
3: Porque ella está del último mensaje que había enviado Radio Activa en el WhatsApp. Yo como manejo siempre y mando los WhatsApp, de hecho lo voy manejando, voy hablando con usted y va el retén móvil adelante mío.
1: Cristian, el último mensaje que le mandaste a tu pareja.
2: Gracias, amigo, no te quiero escuchar más en mi vida, de verdad. No,
1: te queremos mucho.
2: Te queremos mucho,
3: amigo. Chiquillo, bendiciones.
2: Ya, salud. Ya.
1: ¿Te parece, mira, Cristian?
2: Gracias por la idea.
1: Más 569-6836-2133. Reenvía el último mensaje que le mandaste a tu pareja. Que tú le mandaste a tu pareja.

0: 569-6836-2133.
1: Está bueno el frasco.
0: Sí.
1: Está bueno el frasco.
0: Está bueno el frasco.
1: A ver, negrito chupetero, vamos.
0: Tengo miedo, negrito chupetero.
1: Negrito chupetero.
0: Estaba vuelta tanta.
1: ¿Te tomás, otra vez. ¿Te tomás tu papá y yo no? A ver. Ya. Último mensaje que le mandaste a tu pareja. A ver.
0: ¿Confiamos en ustedes?
1: Sí, confiamos,
0: Carlos. Sí, no me hagan tontes. No, sí, pues si estamos jugando, si pierde, pues.
1: Sí, ya, último mensaje de tu pareja.
2: Te amo, mi vida hermosa.
1: Te amo, mi vida hermosa.
0: Yo tampoco, ¿cómo le?
3: Se esperan nomás los
0: guanes,
3: ya, chao.
1: Se esperan nomás los guanes.
4: Ya.
1: Ya, corta.
0: Sí, pues.
5: ¿Y por qué estáis despierto?
1: ¿Por qué estáis despierto? Cacha, un mensaje que le mandaste a tu pareja.
0: Cacha, y cacha como.
2: Además, quiero descansar un ratito a ver si hacemos algo divertido la noche.
0: Vemos
2: qué podemos hacer.
5: Algo divertido la noche. Sí,
0: fue
5: por Netflix.
2: Ya vale, yo voy saliendo
1: para
2: allá. Voy saliendo
1: justo con
2: el colegio
1: ahí.
0: Oh, el cambio
1: de
0: mando.
1: Viene
0: el cambio
1: de mando. Último mensaje a tu parejita, ¿eh?
6: Sí, no, te dije, te iba a esperar a ti. Estamos viendo Juego de Tronos con Alex.
1: Este es como el viejo que ya está sentado en el sillón y se pone los lentes con la luneta.
0: Sí. Y de onda raja. Cada noche vendrá
1: una estrella. No se te escucha nada, pues. Ay,
0: hasta yo te retaría.
2: Gasté 60 lucas.
1: Este es el viejo que está sentado, ¿eh?
0: Es que reclamando.
2: 60 lucas.
0: Reclamando, weón, porque
1: le pagó un par. Fue a comprar una weón Sodi.
0: Claro, poco weón.
1: Un monomando.
0: Claro, no, por el supermercado le mandaron a comprar pan y no. Compró 60 lucas. Mándalo, no,
1: gasté 60 lucas.
2: Gasté 60 lucas.
1: Esos son los mensajes, pues.
0: Bonito.
1: ¿Quién se dice te amo todos los días? Nada, weón. Ni a mi mamá le digo, ¿sabes?
5: No, Rubén, no voy a ir.
1: No.
0: ¡Oh! Oh, no, ay, tíralo para arriba.
1: No, este está doloroso.
5: No, Rubén, no voy a ir. Oh.
0: Tenemos que llamar a este
1: weón. No, Rubén. No, pues lo mando a la amiga.
0: ¿La mina?
1: Sí, pues. Sí, pues, si el mensaje que tú mandaste. No, Rubén, no voy a ir.
0: Ya me mola, ¿por qué no va a ir? ¿Por qué no, está enojado?
1: Estamos metidos, po.
0: Sí, ¿preguntamos o no preguntamos? Ah, ya. Va, ya.
1: Deja sacarte más, así que está.
0: No, está bueno, ese está.
4: El amor y la fe.
1: Sale para allá que hay que mandar eso.
3: Mañana, porque mañana, acuérdate que yo voy temprano en la mañana. Y entonces, para que la cabra chica se va a levantar, yo me voy a levantar temprano para que tome desayuno. Y se haya temprano en la juega de colegio.
0: La cabra chica.
1: La camera.
0: ¿Así tratar a la bendición?
7: Hola, Oli, oye, quería subir a almorzarte. No sé si tenía ahí pensado cocinar, tal vez o no. Avísame para coordinarme.
0: Acá no hay comunicación.
1: No, no. Está fría esa. Está fría esa.
0: Dale la vienesa, hijo, ¿no?
1: Cuando hay vienesa.
0: Cuando hay sí, vienesa, la.
1: Y cuando hay nugget.
0: El último mensaje.
1: El último WhatsApp que le mandaste tú a tu pareja.
0: A tu pareja.
1: A ver, ¿están acá tú?
2: Ya, vale, mira, yo ahora voy a salir para allá.
5: Chao.
1: Oh. Este le tiene miedo, este le tiene miedo.
0: Gritando, como apurado. Oye, amor,
2: ¿te tomáis tu papá y hoy día?
8: No puede haber.
2: Oye, amor, ¿te tomáis tu papá y hoy
0: día? No, vaya, sí que.
1: ¿Te tomáis tu papá y no?
9: Y ya venimos de un pueblo más abajo.
1: Negrito chupetero, ya.
0: Negrito chupetero.
1: ¿Te tomas tu papá ya, no?
10: Gorda, rica.
1: Ya.
10: Gorda.
1: Ya, pues.
8: No puede haber.
1: A ver, mis carepato Lucas, vamos.
11: Oye, negrita, sabéis que voy a llegar un poquito más tarde, pero no te enojes.
1: Mentira.
0: Está ahí, weón, que tenés que aguantar.
12: Ya, mi amor, estoy 21. Voy subiendo la variante a la casita. Oh,
1: qué
12: la
1: qué lindo.
0: Qué lindo,
1: me gusta cuando hay amor, weón.
0: Trabajando.
1: No, que no está acostumbrado a eso. Oh,
0: trabajando los dos por algo. Sí, por un bien. Por
1: un plan común.
0: Sí, pues, hijo.
11: Oye, negrita, ¿sabéis que voy a llegar un poquito
1: otra
11: más?
1: Vez.
0: Vaya, seguí con la.
1: A ver.
13: Amor, váyase para la casita nomás. Yo llego. Voy a buscar a la niña.
1: Ah, qué lindo. Este es el que lleva mancito. ¿O no? Me gusta ese, weón. Yo quiero ser ese.
14: De hecho, yo estaba pensando en irme más temprano para pasar a comprar leña, pero si podías ir tú mejor.
1: Para pasar a comprar leña. Mira, nos escuchan desde el extranjero también, Cristian. ¿Te das cuenta?

0: talk. El último mensaje que le mandaste a tu pareja. Está lindo esto, Cristian. Si cuando hay amor, no hay nada que hacer.
1: Cuando entra el amor, entra el amor.
0: Bueno, ¿te tomáis tu papaya o no?
2: Oye, avísame que va a molestar. Avísame cuando llegues.
1: Avísame cuando llegue.
3: Yo voy a salir a trabajar a las 5 y no voy a llegar hasta mañana. Nos vemos.
4: Esa weá me lloré hasta mi hijo.
1: Dolor de guata, hijo. Esa
4: ay, ay, ay, papá. Esa cama helada.
1: No, no hay cama. ¿Qué cama?
4: No hay escaldazón, lo que caliente y tu cabeza queda vuelta, weón. Cuéntate, pelota.
0: Que la vieja sepa que le van a instalar el teléfono.
1: Perdón.
0: Ya, sigamos. Oh, Dios mío.
5: ¿Cómo está mi ¿Cómo está mi guachita carnúa? ¿Cómo amaneció?
1: Canoa.
0: Este buen tiene.
1: No, pero este buen.
0: Pero un gallo cálido, po.
1: Ponte el anterior.
6: Mira, amor.
0: ¿Cuál? El loco. El doloroso. No. El doloroso.
1: Sí, weón.
0: ¿Para qué soy? ¿Para qué, pues, Cristian?
1: No, ponlo.
3: Yo voy a salir a trabajar a las 5 y no llega hasta mañana. Nos vemos.
0: Me dolió hasta a misa ahí.
1: Es como esos dolores cuando te pegan, cuando es cuando la pelota te ponen una patada en los ojos. Sentí exactamente lo mismo.
0: Y lo caché que el golpe en los ojos no duele al tiro, sino porque que después, como que tiene un
1: ¡up! Y te vaya, como que en ganas de ir al baño.
0: Y empecé a caminar lento.
7: En un sueño te encontré.
8: Mi amor, estoy muy enamorado de ti. Muy enamorado de ti.
1: Sale para allá, a ese chancho.
0: Sí, muy enamorado.
1: Él va a
9: estar. Mira, mi hermano va a sofá queso.
0: Mi hermano, tu hermano me ofreció queso.
10: Hola, Gordis, ¿cómo estás? Ya te queda poquito para salir. Yeah. Aquí vamos a celebrar.
0: Qué rico.
10: ¿Ah? ¿Estás entusiasmado o no?
0: ¡Oh! Y el otro tiene que decir, sí, mi amor, estoy entusiasmado.
4: Sí, estoy listo, voy a bañarme.
0: Me esperaba todo el día. Y el otro quiere puro llegar a acostarse, rascarse,
1: olerse los dedos.
0: Sí, porque tiene que, ¿sabe que voy a tener que levantarse temprano y ir a la feira, weón, desgraciado?
4: No, y tu cabeza queda vuelta, weón. Acuéstate en pelota, weón.
10: Recién voy saliendo para allá, estoy recién saliendo de la planta.
0: ¿Ya?
10: Por si acaso. Así que en unos 20 minutos nos vemos.
1: ¿Qué se
10: para que si me vaya a acompañar a buscar, a comprar parafina porque vamos al tiro.
0: ¡Ah, qué rico el panorama! Y llegué
1: a comprar parafina, y medio panorama.
0: Y esperar al bombero que llegue, de la Copec, que te dice, buenas tardes, señor, ¿cuánto le he hecho?
1: Va a haber una fila porque todos los buenos justo nos fueron a comprar.
0: Yo, igual que ya el bidón soy vos, ¿verdad? Qué entretenido, olvídate.
1: Qué triste tu vida. Qué triste tu vida.
0: Oh, ya, a ver.
1: No sé si todos pasamos por eso.
0: Estábamos todos en eso. Se quedó, ¿no? Es rico ir a comprar parafina con la vieja.
1: Qué bonito. Sí. Conversan ahí el camino para allá. Vaya pata.
11: Besitos de vuelta. Besitos, te amo.
0: Ah, qué lindo, mi amor.
10: ¿Cómo te fue con el encargo? Dejé todo listo, solo tienes que aspirar. Espero que estés tirado. No seas chueco.
0: Está frígida.
1: Sí.
0: Esta, anda a entrar con las patas con barro, weón. Uy, se te enoja, weón. Más.
10: Así, cosita, me refería a si lo pasaba a buscar yo al depa.
0: ¿Ya?
10: Pensé que podías llegar tú antes al depa. Pero ya me contamos en el Agro Sur, entonces. Besitos, lo amo.
0: ¿Tiene anestesia en el hocico, mijita? ¿Qué pasa?
1: ¿No despertó? ¿Qué? ¿Qué?
0: Pero aquí hay cositas.
1: Déjame escuchar esto. Por favor, weón. Ponme caliente.

0: motherfucker.
1: El último mensaje que le mandaste a tu pareja, a ver.
2: Ya, mi Josecito, mi amorcito lindo. Apenas termine el programa y llegue a la casita, yo le voy a tener la oncecita lista.
1: Mira qué lindo, ¿cachai? Así te esperan, pues, hijo.
3: Qué dos vacas.
4: Ya, mamita, tranquila. Ya lo sabía ya. ¿Por qué ya lo sabía? Porque acabo de tener un déjà vu. Así que eso. Sí, sí.
1: Ella, ojo, nunca caigan en esa. Oye, soñé que estabas con una de pelo rojo. Esa, güey. Esa.
0: Te estoy llamando porque te pasó algo. Tuve un sueño trágico contigo.
5: Soñé que salías con una compañera del trabajo.
6: Mi voluntad se
1: hará. Son vacas, güey. Son vacas.
0: Acuéstate, dale otra vez.
7: ¿Cómo entré el auto anoche?
1: Bueno. ¿Cómo entré el auto anoche?
3: Mira, no, para aplaudirte los hocicos. Curado.
8: Y yo a ti, mi potito hermoso. Mucho. Pero va a pasar rapidito la tarde. Estoy segura de eso. Ya están listas sus florcitas. Sí.
1: ¿Por qué las cabras se pueden hablar como viejas?
0: Sí.
1: Pero está bonito porque es tierno, por eso.
3: Vos pegáis charchazo y después les dais besito. Besito
1: está tierno y esa la ternura no responde a nada. ¿Te tomáis tu papaya o no?
9: Le damos una pichanga al... ¿Cómo se llama acá el sabroso? Pues, quizás pedirla de antes. Pero me da cosa hablarle yo porque la otra vez le mandaste tú el emoticón de chao, de bajar la ventana y partir. Pues, ahora me da cosa hablarle.
3: ¿Qué pasó?
1: Oh, ¿qué pasó, hija? Oye, el último WhatsApp de tu pareja en... ¿Te tomáis tu papaya o no?
3: ¡A la vuelta!
1: Ya está. A la vuelta regalona, hijo.
3: Ah, de veras.
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13: 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Deja ese tarro en paz, tío Byron.
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Oiga, qué lindo, qué bonito, qué hermoso que estar acá. Lindo. Qué lindo estar acá, por supuesto, nuevamente con la gran sintonía de la regalona. La regalona que está, por supuesto, siempre con las canciones que a usted tanto le gusta.

0: Y este programa es gracias a él, Cristo Rey.
1: Una vez
2: amén.
1: Empecé, mi amor, recuerdo bien. Entonces ella dijo que me amaba.

0: Está lindo como el carnicero que trae los mejores cortes siempre con costillar importado, 4.798 pesos el kilo, incluido los locales de la región metropolitana de Valparaíso, Higgins, El Maule y la carnicero.cl. Oiga, y recuerde mandar
1: el trencito de la tarde. No bailes.
0: Oiga, y recuerde mandar el trencito. Recuerde mandar mensajito a Cristiancito al tantán más 569 6, 6, 6, 6.

0: se reunirá en la mejor fiesta de Chile con la regalada de Radioactiva.
1: Manda un mensajito. Manda un mensajito acá al
0: tan. ¡Ay, qué lindo! ¡Ay, qué lindo!
2: Gasté 60 lucas.
1: Manda un mensajito, Cristiancita. Están todos acá, están todos acá, están todos acá.
3: Moteles, Corrier.
1: Moteles, qué lindo, mira qué lindo. Qué simpático, como se ríe.

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1: El número que usted marca aún sigue ocupado.
2: Estas son las que me gustan, las que levantan polvo, Cristiancito.

0: chistoso. Cristiancito es muy chistoso, Cristiancito.
1: Gasté 40 lucas.
0: Es muy chistoso, oiga. 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
2: ¡Ahora sí,
0: todo listo! Para este 18, oiga, métale.

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0: ¡Qué lindo!
1: Vaya, qué lindo, estas son las que nos gustan porque nos vibramos con la ópera, vibramos con la reguerona. Y por supuesto, usted va a estar vibrando en Valdivia, por supuesto, este 6 de septiembre en el Coliseo Municipal Antonio.

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0: a través de todo lo que sea.
1: ¡Para la pasada!

0: Se también acá su amigo y siempre lo acompaño a lo largo de Chile también, siempre con el amor, don Vittorio Musician. Y por supuesto, esto siempre agradecemos que nos falte la comida, el amor y el abrazo cariñoso siempre de Cristo Rey.
1: Amén.
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0: 32.
1: Rosineni, dame tu marraqueta.
0: Día viernes cola o al más 569-68-3621-33 por WhatsApp.
2: ¿Dónde está Carlito?
0: Carlos Peluquero.
3: Comenzamos con el programa de la tarde, chiquillos. Vamos a mandarlo. Oye, los vi el fin de semana. Perdón, los vi ayer en el final de Fiebre de Baile. Rosinelli, me miraste en el baño, te caché.
0: ¿En serio? ¿Tú estás mirando en el baño?
2: ¡Ay! ¡Qué más!
0: Le mandó un saludo a la gente del Movistar Arena ayer, todos cariñosos. Bueno,
2: lo estuvimos ayer en la final de Fiebre de Baile. Este domingo vamos a estar en el stream de 8, de las 8 de la noche a las 21:30 de la noche en Chile.
0: Después va a estar en el capítulo de estreno.
2: El capítulo de estreno, Fiebre de Canto.

0: Jessica.
1: Salúdalo, se me la onda. Chica,
0: ya, no importa, si sé que le encanta que la salude. Hola, mi amor.
1: ¿Cómo estás?
0: Bien, ¿y tú, mi vida?
1: Bien agradecido por tu aporte de esta semana al programa.
0: Muchas gracias, Alejandro.
2: Viste que igual que antes no le decía hola cuando le decía hola, mi amor. Ahora sí.
0: Igual que todo mi público. Lo bueno es que hay alguien ahí que está aprendiendo de cómo se hace. Bueno, las cosas que yo quiero decir solamente es que hoy ya se viene el horóscopo. Ayer fue Tauro, hoy día ¿quién viene, Hailey?
2: Preguntaron, ayer estaban preguntando por Escorpión.
0: Hoy día va Escorpión para ese chamo de la arepa hueca.
2: Tiene buena memoria.
3: Bueno, hola, muchachos lindos, Jaime, Roberto,
2: Hanji,
3: gran comienzo de programa, nos escuchamos. Un abrazo,
4: Guille.
2: ¡Ay, teléfono!
4: Hola, mi niño, ¿cómo están? Aquí Katy Perry.
2: La Katy Perry, Katy Perry, bienvenida aquí en este día viernes.
4: Bueno, mi niño, muchas bendiciones este día. ¿Cómo te aquí estamos.
2: Te encuentro con la voz media... ¿Qué pasó?
4: Es que estoy desmalezando aquí, sacando la maleza de la botillería.
2: ¿O te estáis desmalezando tú?
4: No, estoy desmalezando la botillería, porque lo que pasa es que aquí los perritos vienen a dejar su huella.
2: Oye, recordémosle a la gente el nombre de la botillería, po.
4: El cachorro chico.
2: El cachorro chico.
1: El cachorro chico. ¿Y cómo se llama la que tienes?
4: La tía Mary, la mami con paciencia.
1: Tía Mary.
4: Donde en estos momentos de 3 a 3:30 atiende el marido y le vienen los ojos.
1: ¿Verdad? Porque al marido le dan los ojos y ya desaparece. Hoy día desaparece.
2: Pero hoy día te tiraste y así sana.
4: No, es que estoy agitado porque estaba ahí paleando, sacando la mierda.
2: En este día viernes, cola, igual integras tú, Katy Perry, ¿te han mandado tus regalitos estos últimos días o no?
4: No, nada, no ha caído ni una. Ah, sí, un viejo, pero le falta una pata y anda en silla de ruedas y quiere que le haga la punta. Pues.
2: ¿Pero alguna chica por allá?
4: No, nada, porque aquí ninguna vale la pena, son todas perversas.
2: Todas perversas, mira.
4: Sí, pero un carreteado.
2: Un langüetazo una vez en cuando.
4: No, cerrado.
2: Son todas malditas.
4: No, pues, últimamente tengo que atacar puro helado nomás. No queda otra,
2: pues, Katy Perry.
4: No queda otra.
2: Ya, pero los heladitos igual son buenos, pues.
4: Sí, pero es que el viejo cojo, encima que el silla de ruedas me ha atado. Y no hay lugar, pues hay que atacar rumbo.
2: ¿Y cómo lo hacía ahí? Si está en silla de ruedas, ¿lo acomodáis tú o qué?
4: Sí, pues le tengo que levantar el pantalón y más encima en un rugo en vía pública.
2: ¿Ah, en un rugo?
4: Sí, pues ya yo vivía en situación de calle y ahí atacaba con el viejo. Era una parafernalia, ¿para qué te platico?
2: No, oye, los rucos cuesta ahí ingeniárselo. Ah,
5: imagínate una cosilla rueda que le baje los pantalones y todo, cuesta caleta que te ponga de pie.
4: Sí, pues imagínate si le falta una pata.
1: Ya, pero no funciona el veterano.
5: ¿Y con el hueso no te confundías entre ese hueso y el hueso de la pata de la pierna?
4: No, si son piñufes, las cuestiones que le quedan, pues.
2: Oye, pero el ruco es muy complicado.
4: Algo parecido, sobre todo si le falta algo. Pero cuando son pensionados, ahí uno le pone talento.
2: Oye, veterano,
5: pero eres de la que cuando baja los pantalones ya, tira la mano.
4: Ya, no, si te contaron una historia que mi perro, mi añado, me hizo la segunda.
2: ¿Por qué?
4: Porque el viejo, como nunca tuvo mujer, era cartucho, no sabía que estaba metiéndome el dedo.
2: Pero Katy Perry, ya, Katy Perry. Nos vemos.
5: Y no se había duchado.
3: ¿Cómo está esta teta loca?
2: La Katy Perry.
3: Moga. Saludos, chiquillos, desde aquí, desde la isla grande de Chiloé. Acá se mandó el agua, la lluvia, chiquillos, así que ando

0: consulta a la Katy Perry. Le dicen Katy Perry porque tiene el ortito rico.
1: Buena, cabros. Oye, Instagram de la bandida.
2: ¿Cómo están los cabros más hermosos, weón? Ni siquiera más lindo. Más hermoso del día,
3: weón. Aldo Churrasco.
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5: Buenas, cabros. Como siempre, alegrando la tarde. Que sea un lindo programa. Saludos de la 100.3.
6: Saludos a toda la gente que nos escucha allá en la 100.3 en Puerto Montt. ¡Qué bonito Puerto Montt!
0: ¡Ay, por fin empezaron, chicas! Es nuestro día. Oye, cada vez que yo lo escucho, no sé qué me pasa, pero me pongo muy, muy
2: viernes.
7: ¡Hola, chiquillas lindas! Que tengan un feliz programa, chiquillos. Puta, que me hacen reír, cabrón, weón. Me la cagan, padre. Bueno, la cagan. Rodrigo, de acá de la Quintana.
6: ¡Buena, Rodrigo!
8: Pa. ¡Aló!
6: Pa.
0: ¡Se bajó mi señora! ¡Empieza el mariconeo!
6: Así son todos.
0: ¡Ay, te demoraste, Janjita, en entender la de la Katy Perry y la de los Nitos Ricos!
9: ¡Ay, hola, weona! ¿Cómo estáis?
6: ¿Qué pasa? ¿Cuál querés?
10: ¡Aló!
6: ¡Aló! ¡Buenas tardes!

0: Arepa.
1: Oye, le mandamos un saludo a la... A la Steffi que nos está escuchando, que son del equipo de streaming de Chilevisión.
2: Sí, un saludo a Steffi.
1: Pórtense bien, no digan nada, para que es primera vez que creo que nos están escuchando, así que...
2: No, a veces van a portar mal esto, güey.
1: Para que no digan nada mala onda.
2: Para que no vean la realidad de nosotros, que somos unos ordinarios. Eso, sí. Eso tienen miedo, que sepan.
3: Qué feo que seas como esas familias o esas mamás que antes cuando te viene visita y como te dicen, ¡dale! No tienes que hacer nada, man.
2: Sí, tienes que mostrarte como eres.
1: Es broma.
2: ¡Aló! ¡Aló!
4: Estáis más corta que Monopoly, güey.
5: Buena, chiquillo. Algunos se tienen que soltar el viernes cola porque el otro día de la semana no lo aceptan.
3: ¿Qué?
2: ¿Eh? ¿Eh? Brujita Aldara, creo.
1: ¿Aló?
4: Más hediondo que Cachan Ruco.
2: Ya, ordinario, ya. Tenemos nuestra sección de todos los días que partió ayer y hoy tienen su segundo capítulo.
1: ¿Ya?
6: Hoy en tu sección horóscopo de adicto del pelado Hanji, Escorpión, cuídate de extranjería, trata de no salir a la calle, trata de conseguirte un root, o sea, de embarazar a una chilena, en el color rosado, número 71, que es como el mismo que 69, con dos dedos, tú sabes dónde, con sus manos ricos, y también para ti, para ti sí, tú que estás ahí. Y te estás riendo. Me encantan tus chores amarillos.
1: Ya. Más 569-6836-2133.
7: Hola, chiquillo. ¿Cómo estás?
1: Viernes cola.
8: Buenas tardes, muchachos. Bienvenidos a uno de los programas de la semana. Jaime, Hanji, Roberto,

0: con Miguel Ángel.
1: I am such a fucking puta. Nelly,
0: pero en televisión dijiste que eres más ordinario que echar calles con la Katy Perry.
1: I am such a fucking puta.

0: Camila, no.
1: Los que no, no nos escuchen.
0: Así es.
1: Aló.
2: Amállense, hueones.
3: Oh. Se pongan ordinarios, dice. Juan viene de Punta Arenas nomás.
0: Oye, ¿qué te oye, le está diciendo ordinaria a tu comuna?
4: Sí, estoy tratando de ordinar a mi gente vaga.
0: Fúnalo, fúnalo.
4: Me falta respetar. Dale el número al aire para que lo funen, po. ¿Ah?
5: No, no sea así. No.

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1: ¿Qué más pedís, hombre, si tenían de presidenta el Boris? ¿Y dónde es Boris? ¡De Puntarenas!
2: Ay, a mí siempre me va como el Kobe y me gusta.
3: Ay, en este viernes de colita, no es lo mismo tirarse un chorizo al sartén.
4: Ya.
3: ¿Qué cosa?
1: ¿Qué te pasa con Puntarenas, chichismar?
4: No están ordinarios, se están luciendo.
3: Sí.
4: Y nosotros que somos cultos.
2: Chanta un pedo en la tula.
4: Ya.
5: Bloquealo, por favor, bloquealo. ¿Y vos no te ríais también en la cueca?
4: Oye, por Rocinelli, no te ríais, güey.
3: ¡Oh, que son rotos, güey!
4: Encima tenía un gatito después de perfil. ¿Qué íbamos a pensar con un gatito?
3: Le iba a decir eso.
6: ¡Ali, ali, ali!

0: ¡Aló!
1: ¡Aló!
0: ¡Hola!
2: ¡Págale a la radio, bueno!
1: ¡No, no escucho nada, puta!
0: Entonces, ¡págale, hombre!
2: Por favor.
3: Punta Arenas caminan como que anduvieran cagados, igual que los pingüinos.
4: Ay, chiquillos, la Manola, me
2: encanta
4: la Gaby Perry. Y eso de los rucos, sexo en un ruco. Ay, qué cosa más emocionante. ¿En un ruco o en un Camaro? La Manola. Tengamos un lindo viernes. Estoy tiñendo el pelo, ahora tengo que lavarle el pelo a la clienta.
2: ¿Ya?
4: Así que a maripostear, los quiero mucho. Randy, Jaime, Rosinelli.
2: Oye, besito, Manuela. ¿Y cuánto tenía sexo en un ruco? ¿Para ver la, la novedad?
0: ¡Aló!
3: Sí, sí, hombre.
1: Oye, ¿se puede en Nenuco?
3: Arremángame la peo.
2: No. Ya, todos estos ordinarios se van a ir bloqueados.
0: Sí. Bloqueado por el ordinario.
2: Bandoya.
4: Rosanelli de Rosso el Anuel.
2: Otro más.
0: Ya,
2: pero quedó masivo hoy día.
0: ¡Aló!
2: Hoy día no es jueves infunable.
4: Los cocos.
2: No, ya, vamos con música. Eso es tan importante.
5: Sí, está portando muy mal. Ya, aló.
0: ¡Aló!
6: Hola.
0: Hola, amiga. Sí. ¿Cómo está? ¿Cuál es su nombre?
6: Camila.
0: Camila, ¿de dónde nos llama?
6: De Santiago Centro.
2: ¿Te dio calofrío, Juan?
0: Bájale un poquito a la radio, Camila.
6: Al tiro, espérame un poquito.
0: Tiene tan linda voz que no queremos que la pierda.
6: ¿Ahora sí?
2: Un poquito.
0: Camilita, ¿qué cuenta?
6: Nada, es que quiero aprovechar ya que mi esposo no me contesta porque sabe que hoy voy a salir, le quiero dejar un recado.
0: Oh. Igual nosotros no somos segunda opción, te digo al tiro.
2: No, pues porque el esposo está escuchando la radio, ¿no?
5: Pero no le contesta.
6: Sí. Él la escucha.
2: ¿Cómo te llamas tú, amiga? Dijiste, Camila.
0: Hay prioridad en la vida. Obvio que la prioridad de su marido va a ser escucharnos.
2: Pero espérate, ¿qué edad tienes, Camila?
6: 45.
2: 45 años. Y hoy día vaya a salir y se enojó.
6: Sí, y por lo mismo no me quiere contestar el teléfono. ¿Y le he dejado mensajes y nada?
2: ¿Cómo se llama el susodicho?
6: Rigoberto.
2: Rigoberto, si estás escuchando, hay un recado para ti.
5: ¿Pero para dónde va a ir? ¿Para dónde va a ir, Camila? Así como para acá.
6: Nada, pues quiero decirle a Rigo, mi esposito, ya que él salió el viernes pasado y llegó a las 7 de la mañana, yo voy a hacer lo mismo para que se quede con los niños.
0: ¿Y usted va a seguir jugando con los niños?
6: ¿Cómo?
0: No, nada.
5: No, pero ¿dónde va a ir? ¿Va a ir a carretear? ¿Va a ir a una junta con una amiga? ¿Para dónde va a ir?
6: Me voy a juntar con unas amigas y unos amigos.
5: Oh.
6: Vamos al Bella. Hace como 5 meses que no salgo, así que
0: ahora. ¿Va a bellaquear?
5: Sí, por eso estoy
6: al
5: Bella.
2: Ah, pero te voy a portar mal.
6: No bebo, solo fumo. Pero quién
2: sabe. Pero me refiero por si sale algo en la noche, ahí un socio.
0: Tú tenés pinta de como que vaya a llegar toda mea.
6: No, para nada, ¿qué te pasa?
5: No, pero por ejemplo, si vas a la disco y te pone a bailar, un chico que no conoces, te saca a bailar, tú le dices que sí.
0: Como cuando uno se le da vuelta un copete.
5: O sea, tú le dices que sí, tú bailarías con la, pero bailar así como apretadito, así de eso que te ponís de espalda, le perdí.
6: Obvio que sí, pues. El anillo queda en la cartera.
2: Oye, pero.
5: El anillo queda en la cartera.
2: ¿Tu esposo cacho igual deja el anillo en la cartera cuando sale?
6: No tengo idea, pero llegó a las 7 de la mañana, según él quedaron en panes.
2: Pero quizás
6: así
2: quedó
6: que...
2: pana, pues.
6: No sé, anda a ver tú.
2: Pero le encontraste algo y hay el olor, un pelo, no sé, pues.
6: No, no, pero el teléfono le cambió la clave y para mí eso ya es un indicador.
5: Pero tú eres de revisar teléfono.
6: No.
5: Entonces.
6: Es que siempre los dejamos encima y yo siempre lo veo hacer el mismo dibujo y esta vez hizo uno diferente, si fue casualidad.
2: Ah, y ya tenés reconocido el, ¿no? ¿El ¿Te está escuchando Rigoberto quizás?
5: ¿Pero reconoció el dibujo?
6: Claro que sí, si él lo escucha a ustedes.
2: Oye, ¿y por qué no llamamos al toque a Rigoberto? Quizás si no te contesta a ti, nos contesta a nosotros, po.
6: Ay, no.
0: Pero amiga, a nosotros nos gusta que...
6: No, si yo lo llamé a usted para... Porque sé que los está escuchando y nada, pues para dejarle el mensaje.
0: ¿Le puedo,
6: así que
0: ¿le puedo hacer la consulta, amiga?
6: Dime.
0: Yo la escucho como quizás con vos que no lo está pasando tan bien en estos momentos. ¿Usted es feliz en su relación?
6: Sí, 28 años.
0: Pero es, da lo mismo que sean 28 años, pero ¿es feliz realmente o ya es una felicidad que tiene como algo constante que de costumbre?

0: no, para nada, todavía lo amo bastante.
1: Sí, pues ella lo que está diciendo es que simplemente le va a devolver con la misma moneda.
2: Ya, pero igual ella está diciendo que el anillo lo deja en la cartera. Igual da para pensar. Pues, o sea, yo, si soy Rigoberto, los 28 años te los mando por donde quieras.
0: Es que es una talla que él me dice siempre cuando sale.
2: Ah, él te tira esa talla.
0: Entonces, que para que él lo va a entender.
3: Porque yo, si amo a una persona, no me sacaría. El anillo va a salir.
0: Ay, no me desconsejo, yo ya tengo 45.
2: Sí,
0: ¿no?
2: Dicen que mujer despechada es peligrosa.
0: No, despechada no, para nada.
1: ¿Tu amiga está soltera con la que vaya a salir o de igual tan comprometida como tú?
0: Comprometida, solo hay una soltera que es la más jovencita, que tiene 26.
3: Oh, ¿qué es esa jovencita?
1: Esa la tiran de
0: verdad. Los amigos con los cuales vamos son amigos de ella.
2: ¡Ay! ¡Mira, van con amigos!
3: Entonces está en busca de, ¿cómo se llama? De...
2: ¿Y son colágeno?
3: ¿Colágeno Juan?
0: No lo sé, no los conozco.
2: ¿Pero son de la edad de ella, compañeros de U?
0: Sí, sí, son de la edad de ella.
2: Un colágeno.
1: Pero asumo que si vas a salir más o menos, ¿te podrías describir como para tener una imagen de más o menos de cómo eres?
3: A ver si te encontramos rica o no te encontramos rica.
2: Porque por vos,
0: estáis pasada. Vean mi foto de WhatsApp.
2: ¿Pero cómo sabes cuál es tu foto de WhatsApp? Vamos a ver, pero...
0: Ay, que claro, no tiene. Yo les había mandado un mensaje al WhatsApp, pero bueno, no. Soy morena, peso 59 kilos, delgada.
2: ¿Cuánto mides?
0: 1.58, soy bajita.
2: Paradita, está bien.
3: Amiga, ¿paradita o están caídas?
0: No, bien, hasta ahora bien.
3: No, pero están como paraditas, así bien bonitas, o están caídas, como al suelo.
0: No, caída, todavía no miran para el suelo.
3: Ah, ya, eso es importante.
1: Oye, ¿y ahora cuando sales qué hacen? ¿Se van directo a la disco o hacen previa antes, donde te juntes en la casa de alguien y ahí se conocen todos?
0: Al patio Bellavista primero, a comer algo y ya después nos vamos a bailar.
2: ¿Y ahí mismo en Bella? Uh-huh. ¿Y qué pasa si llega tu marido de repente?
0: No creo, porque se tiene que quedar con los niños.
2: Pero si dejan los niños los papás, qué sé yo.
0: No tenemos familiares cerca.
3: Amiga, siguiendo con las preguntas para que la gente se imagine cómo está usted.
0: Ajá.
3: ¿Sigue chascona, no?
0: No.
3: Ah, ya. Ese igual es un dato de la causa importante.
1: Sí. ¿Está bien mantenido?
2: A ver, ¿qué dice la gente por WhatsApp?
4: Rigoberto, cambia la chapa de la puerta.
3: ¿Con perfilado?
2: Imagínate de llegar ahí y cambiaron la chapa de la puerta, no, amiga.
1: Pero mira, la tiraron salvavidas a la amiga. Lo tiran un saludo. Consulta, ¿tú eres de la que llega después de carretear y llegáis peleando y enojada o llegáis cariñosa?
0: Cariñosa.
1: Después de carretear. Ah, llega cariñosa.
2: Ajá, ya. Sí, ¿a qué hora pensáis llegar hoy día a las 7 de la mañana?
0: Depende, porque mi amiga nos estaba comentando que quiere que conozcamos de qué se tratan los afters.
2: ¡Ah!
0: Yo nunca he ido a uno, entonces vamos a ver qué pasa.
3: Tres con after y todo.
2: No, Rigoberto. Sangrecita, Rigoberto, ¿en qué te metiste?
3: Ya, pero sangre por sangre.
2: A ver, escuchemos el mensaje que te dejan acá, igual, no, amiga. A ver.
5: Rigoberto, si no te gustó salir a bailar y pasarla bien, ahora tienes que comértela porque la mujer estamos facturando.
0: Justamente.
3: Hola,
0: ya que yo
3: no
0: dejo, que tengo cosas que hacer.
3: No, pero amiga, no se vaya todavía,
1: pues. Tiene cosas que hacer, dijo.
0: Tengo cosas que hacer, es que estoy trabajando, entonces.
3: ¿Y en qué trabaja, amiga?
0: Soy tecnólogo en
2: alimentos. Muy bien. Oiga, ya, pues le mandamos un abrazo. Vamos a ver si Rigoberto llama.
0: Vamos a ver qué pasa.
1: Y cuídese.
3: ¿Por qué no nos llama el lunes y nos cuenta cómo le fue?
0: ¿Ya?
2: Ya pues, un abrazo, besito.
0: Un abrazo,
2: pasa la farmacia antes.

0: Cocinelli, dame tu marraqueta.
1: Ya estamos de regreso, 16:29 minutitos.
2: Y tenemos menciones, señores y señores. Sí. Vamos a ver, aquí tengo que cerrar sesión. Voy a poner un audio mientras tanto para la mención, ¿ah?
3: Esto, lo peor que puedes hacer tú es mentirle, engañar o serle desleal a una mujer. Porque te van a aplicar la del arroz. Por una taza de arroz, dos de agua. Así que ahora, a sufrir nomás.
2: Buena. Mira.
1: ¡Aló!
4: ¡Aló!
1: Bájale a la radio, por favor.
4: No, yo creo que la mina tiene que puro tirarse a la piscina.
2: Y chao. Guerra.
1: Y así como era, le saca toda el agua a la piscina. Por las menciones.
2: Vamos. Rum, rum, rum, rum.
1: Ahora sí.
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0: Ya lo sabes, Providencia. Ay, sí, estamos risueña.
1: Sí, hoy día estamos buena onda, pensé que teníamos
2: sueño. 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
3: Las mujeres ya no reclamamos, chicos. Las mujeres pagamos con la misma moneda y peor.
1: Mira, muy bien.
4: ¿Nunca vieron el Chavo del 8? ¿La venganza nunca fue buena? ¿Mantelarme en la envenena?
1: Esta mano nos ha dado con la foto que nos están mandando por WhatsApp.
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4: Club Swinger. Mayras Club Swinger.
0: ¿Conoce?
1: Hoy día va a tocar en vivo y DJ Hanji.
4: Pero tenés que animar todo el rato, vieja chica. Nada de andar que hacer callar y salir ahí pescar el teléfono.
1: Que te gusta que te interrumpa
4: mientras
1: yo te estoy tocando. Ya. Hoy ayer vimos a la Lani Lago con el Ignacio Mozart. Pensé que se iban a dar un beso.
5: Sí, pero se dieron el besito como en la frente.
1: Sí, fomeque. Sí. Pero cantaban bien, estuvieron bueno. Ya. Nos vamos a una pequeña pausa comercial.
0: Y ya regresamos con más Hiperactiva.
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6: La venganza es un plato que se sirve
7: frío, frío.
8: 17 grados.
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0: favorita, vale, rock.
1: ¡Qué va!
0: Saludos, Nana, ahí nos viene saludado.
2: Bien, bien. Estamos hablando con Jaime, que vi cómo baila Valentina Ross estando embarazada. ¿Tiene cuántos meses?
3: No sé, tres, cuatro, cinco, seis.
2: Pero tiene como todo el físico marcado, la guatita, se da las medias piruetas.
3: Brígida.
2: Heavy, bueno.
3: Una de las más favoritas de anoche, que fueron aclamadas por el público.
2: El público está vuelto loco por Valentina Ross. Como dio giro su vida.
3: ¡Ya! Día viernes.
2: ¿Han llegado a mezclar ahora?
4: Trabaja un rato, vieja.
3: ¿Cómo? Chica, hemos trabajado toda la primera media hora.
2: ¡Ya vamos con rancheras, parientes!
4: ¡No!
2: Díganlo ustedes si tienen ranchera.
4: No.
2: ¡Aló!
5: Roberto, tres cuadras antes de llegar a la casa ya tenés que empezar a gritar.
3: ¿Por qué? ¿Aló?
6: ¿Aló?
3: ¿Hola?
6: Quiero la marraqueta.
1: Y ahora empieza tu sección de días de trabas, canciones que te vuelven loca.
3: Mira, buena sección. Canciones
4: que... ¿Por qué que... no sacan a, la, a traen a Miguel?
3: Canciones que te vuelven loca.
4: No puedo creer que un auditor no está haciendo el programa toda la puta semana.
2: A ver,
4: semana.
2: Ya.
4: Toda la semana no ha hecho el
2: pero
4: programa.
2: Pero veamos a ver si la gente le tiene fe. Pues ya está, segunda vez nada más.
4: Ah, deja, tirarte la... Toda la semana Miguel Ángel ha salvado el programa.
3: Canciones que te vuelven loca.
4: El martes...
2: Partaba por nosotros.
4: Miércoles hizo la sección. Ayer también dejó dos secciones. Hoy día viernes... Tres.
3: Ayer hizo dos nomás.
2: A mí me gusta, pero que Hanji las vaya tocando. Que
3: sí,
2: la que
3: ah,
4: claro, sí, yo tenía pensado eso, sí. De hecho, hoy día me la tengo no, mira, pero... tengo una librería completa que descargué precisamente para esa sección.
3: No, pero si es la idea, po.
4: Muchas veces no están en Dale Pijal.
2: Si no están, no están, no,
4: ¿y quién te dijo a ti que andáis poniendo música así porque sí?
2: Pero si estamos haciendo un recuerdo. Estamos haciendo un recorte de qué canción.
4: No le sacas nada, lo hizo Miguel Ángel.
3: ¿Por qué está reclamando, weón? Mira, están todos mandando. Ya veamos.
7: Vamos con esas rancheras, pariente.

0: Aló.
1: Bájale a la radio, amigo.
0: Oye, ¿y por qué no trabajan el par de hueones?
2: Viernes de Canciones Sutra.
3: Rosinelli, pélate una papita, pues vamos a la rajita, pues. No sé, pesca el teléfono, llama a alguien, a alguno de los famosos que conocí, pues. Que se note que hay un trabajo.
4: Canción que me vuelve loca es la de Gloria Trevi y me solté el cabello, me vestí de reina.
1: No voy a poner las canciones.
5: No. Canciones que me vuelven loca. Azúcar amargo de Face.
1: De repente coloca la canción rápido ahí para que se genere otra dinámica. Sí, genera un cambio gigante. Bo.
6: ¿Y qué tiene que los auditores hagan la radio? ¿Qué tiene? Como día viernes, todo relajado. Relájate, Hanji.
1: Dígale a Hanji que te relaje.
7: Bueno, por último, hagan alguna introducción a, ya que le dejaron la sección libre, hagan alguna introducción a la sección. No sé, lean algo, no sé, mira acá. No, por último, algo. O sea, la gente va a hablar, tú relajas y ustedes miran.
8: Oye, necesitan un DJ más joven, bueno, el Hanji está muy radio pura abuelo.
9: Ya, pues, una sola canción ahí que dese esto, Roberto Rosinelli.
10: ¿Y por qué no se leen una noticia desactualizada?
1: Es que eso pasa, Hanji, porque uno tiene interacción con el público, lo integra el programa, que lo hacemos todo.
7: Por eso, pues la gente manda, no, yo trabajo, ustedes miran. Esa
1: no
7: es la sección.
1: Está, estoy apretando,
7: esa es la sección.
1: Estoy apretando los WhatsApp.
7: Esa es la sección. Estoy apretando la sección, lo hizo un auditor. No han hecho nada.
6: Elística también para mujeres, las canciones que te vuelven loca.
1: Sí, obvio, amiga,
6: yo obvio. No soy esa mujer que no sale de casa y que pone a tus pies lo mejor de su alma.
7: Karaoke.
1: Aló.
0: La canción de ping-pong,
3: weón. Hanji no va a poner las canciones porque no puede sacar el pendrive.
1: Oh, we live in a player.
11: Ay, pónganse a la Thalía, a la Mónica Naranjo, a la Paulina Rubia, que no importa lo que yo haga, que no importa lo que yo diga, todas esas canciones que son.

0: Ya, mojando.
1: Sí, está cansado de decirte todos los días.
2: Ya lleva todo el rato ahí con la...
3: ¡Ay, una noche más de Jennifer López!
4: Rosinete, por último, mire de la noticia el Power Ranger verde.
1: ¿Aló? Buenas tardes.
5: Ya, vos, chiquillos. Oye, ya, lo único que les digo es que desde el lunes en adelante van a empezar a juntarse antes y van a hacer una reunión de pauta. ¿Me escucharon?
1: Ah, cállate un
5: ¿ya?
1: rato.
3: Pero ¿por qué el Hanji no la quiere poner? Hanji, ponela, ponela.
1: Ay, no.
6: Oye, el Hanji corre a punto de largo.
3: Viernes. De hueones flojos.
7: Oye, pero cobre más, facture más.
0: Se nota que la gente que escucha la radio igual están súper out a las cosas nuevas que van pasando, que son momentáneas, así sin pauta, entretenida.
2: Esa hueá es flojera, weón.
1: No es flojera.
2: Esa es flojera.
0: Se nota que nos arman comunidad. Esa flojera, weón. Nada.
3: Eso, Hanji, pichulea nomás.
1: Deberían cambiarse a la radio AM.
2: Eso es sí. Flojera, weón.
8: No, solo hombres participan.
9: Y el sabor. Oye, la plata mal pagada, cabros. ¿Cómo llegan en blanco ya? Pues? Es una papita.
3: Ya, pues, Hanji, si no estáis nada con el rumbo.
10: Canciones que a todos les gustan, menos a ti.
1: Alejandro, tu milf te espera, relájate el viernes.
3: Mi canción que me vuelvo loca, Jennifer López, Una noche más.
0: Una noche más, Hanji contigo. Oh.
2: Por último, lo mismo al lado,
11: en
2: un ranking.
11: La
0: no
11: radio
0: sé.
11: Feliz.
0: Mira, ranking, la antigua.
2: Pero
0: ranking.
2: Por último, porque como si piden 100 canciones, ¿queréis poner 100 canciones?
1: No, pero vamos a ir poniendo lo que decís de gente, nos reímos.
2: La que
1: dejan
2: tres veces, por último esa la tocamos, pero pónganlo un poco después.
1: Una noche más lo ha pedido Jennifer López.
2: Ya, qué bueno, que la pidan de nuevo.
12: Bien lindo, no se pelee. Cuando se
0: haga. Debemos evaluar eso de. Con el director, a ver si Hanji continúa, ¿no?
3: Y ya, pues recién mi vieja chica, aunque sea floja.
13: Canciones que te vuelven loca. Vamos al Noa Noa de Juanga.
0: No se peleen. No se peleen.
3: Vamos, Hanji, yo te apoyo, Hanji, vamos. Hanji.
2: Ya por Rosinelli, ponela.
14: Oye, no hay los nipples, pero bueno, yo no tiene razón. Ah,
3: ya empezó el viernes cola. Ahora me baja la wea.
15: Buena los sangrecitas, cabros, yo los quiero caleta, pero en esta se la doy a Hanji, o sea,
1: Hanji, se cortó.
9: Chicotea a estos hueones nomás, chicotealo.
3: Oye, alérgico a la pala.
1: Oye, después.
3: Oye, Rosinelli, desde que usó unos shorts amarillos, algo cambió en él. Y se puso flojo, ¿qué pasó
0: después
3: ahí?
0: Después para despedir el programa, hoy el mejor programa de hoy día, lo pasó increíble, me río tanto, hoy que no sé qué.
1: Eso dice en el final.
0: Ay, oh, son tan...
1: Doble pantalón.
2: Yo no estoy enojado con la gente.
0: Amarillo. Y que son puros viejos ahí a la antigua. Vayan a escuchar a Pablito Aguilera, no
9: como
0: sé.
9: Como cuando iba al colegio, weón, no estudiaba ni una weá, no preparaba ni una weá, igual me iba bien.
0: ¿Cierto? Escuchen esos programas grabados que hacen, ahí les gustan.
1: Igual para las pruebas me leía los resúmenes.
0: Sí, uno tiene una capacidad diferente a los demás, es más inteligente.
1: Mira, mejor leyéndome los resúmenes que los libros completos.
0: Sí.
2: Así se le pide tampoco se le pide.
0: Yo un resumen y tenía un 7. El compañero dos veces el día entero pone fome. Ahí están, fracasado.
1: No, pero no le digas así a tu compañero tampoco.
16: Buena, los cabros. Mira, lo único que voy a decir, yo creo que al Hanji le cortaron el agua porque anda con toda la wea.
1: Sí, eso yo creo que va por ahí igual.
0: No, no lo habían dejado fuera de la casa todavía estos días, pues no lo ha contado.
9: Último día, nadie se enoja, cabrón.
0: Es que Hanji te venía con la cara así, tipo que lo echaban afuera a la puerta.
1: Y llegaba a dormir acá,
0: le ponían pestillo a la puerta.
1: Le cambiaban la chapa, de verdad.
0: Sí, pues no lo dejaban entrar ni a la casa ni a la pieza.
3: Oye, ya está, no. Yo soy tía.
9: Que te quiero con limón y sal.
7: Pero todos te piden que la pongáis y tú no querís ponerla.
0: ¡Aló!
17: ¡Aló, cabro! Oye, ¿le puedo hacer una consulta técnica al Hanji?
0: Sí.
17: Hanji, delante, la versión de Fuga que colocaste de J. Beller, ¿era la original o es un remix?
2: Es la original, original. Así viene la canción.
17: Ah,
2: sí.
17: Ya, vale, vale, amiga. Muchas gracias.
0: Y así se nos va la segunda media hora del programa.
7: La sección yo creo que está súper buena, pero igual le doy la razón a Hanjicito.
1: Oye, si le hiciste en voz.
7: Si quisiera decir, oh, yo con esa canción, no sé, fui a la disco, fue mi primera vez, no sé.
2: Claro, pues dale
7: la vuelta. No sé,
1: a ver, tenés que desarrollar bien la sección, porque no podés llegar y tirar una sección así.
0: No hay que llegar y ser locutor así como como si nada, como
1: si
0: uno
1: tiene años de experiencia en el campo. Que me vuelven loca. No, vos tenés que dar la introducción,
0: sí, pues. Sí, chicos, cuente por qué los vuelve loca. Los marcó en un momento de la vida.
1: No estáis paquero, pues.
18: Oye, cabrón, si finalmente el Kanji solo quiere trabajar, ¿no? Ustedes son los flojos, palo de huegueré.
0: Aparte, deberían agradecer que le estamos dando la oportunidad para que salgan al aire y se prueben como locutores momentáneamente.
1: O si no, del lunes empezamos a participar nosotros nomás para ver si les gusta. ¿O no?
0: Sí,
1: igual que los otros programas, que con suerte les contestan el teléfono.
0: ¿Aló? Sí, aló.
19: Ya. Aló, muchachos, ¿cómo están mis
2: manipulados? Manipulado.
1: Del lunes va a empezar a cambiar las cosas acá. ¿Listo?
19: ¿Cómo están mis
1: bellas? Vamos a hacer ranking, vamos a hacer todo lo que les gusta.
0: ¿Y tú?
1: Pitanza.
19: Sí, oye, no hay nada mejor que un programa espontáneo, sin pauta, sin nada.
0: ¿Sí o no?
19: Y lo que pasa es que el Kanji está trabajando con el comunista del rugby y no quiere hacer nada, quiere ganar.
0: Sí, después se quejan que otros programas no los pescan en otras radios, que no sé qué, y acá uno les abre todas las líneas. Y se pasa que se ponen a criticar.
20: Que el lunes participemos nosotros, pues si siempre ha sido así, cabrón.
1: No, pues.
0: Nosotros que no participen.
1: Dijimos que del lunes vamos a participar nosotros nomás.
0: Sí, nosotros lo hemos hecho participar a usted, pero ya no lo vamos a incluir.
2: Quiero ver eso, un programa hecho por dos horas solamente por ustedes.
1: ¿Lo vamos a hacer?
2: Quiero verlo. De ahí que salgan las chispes y tal.
0: Ahí leemos noticia, canción, dos canciones, tres canciones.
1: Tal como le gusta a Pablo Estanque. Pa, pa, pa, vino, vino.
0: Y después los oídos reclaman, ay, que son tres canciones muchas, que le bajamos y se quejamos encima. ¡Aló!
21: Pero Rocinelli, dile a Filme si pasáis fumando y tomando café nomás.
0: Son imbéciles. Ya vamos al WhatsApp. ¡Aló!
21: ¿Aló?
2: Ah. Hay cámara para esa gente.
0: ¿Aló?
2: ¿Aló?
0: No, me lo vaya a pedir nada más que te voy a buscar.
2: No,
0: te
2: estoy diciendo que estoy con la realidad. ¿Aló?
19: Estoy contestando el teléfono. Yo estoy con el Jaime y mi perrito. No, pues.
0: ¿Aló?
19: ¿Es verdad que el lunes cambia la cosa?
0: Sí.
19: ¿Ah, web Spider?
22: Ya, pues, Jaimito, no te enojes. Que me pasan cosas.
23: Ustedes haciendo el programa el lunes, no creo. Si tienen que pedirle permiso una mano, vamos a ver la otra, bu. Hanji, te la doy esta vez. Tra.
0: El público está muy dividido, pero bueno. Está dividido el público hoy día.
23: Un programa espontáneo, muchachos. No caigan en la pauta, como el rugby. Una historia, 20 canciones. Otra historia, 5 canciones.
0: El público está
23: más
0: dividido, yo lo estoy diciendo.
23: Bueno, los cabros. Mira, Jaime, con todo respeto, pero no creo que te están haciendo los botones, colocan música, algo así. No es como si te estuvieran haciendo, te hubieran dejado haciendo mezcla solo, tirando unos cables, subiendo sacos de cemento. Ahí te creo, pero si estás apretando unas teclas nomás, amigo, me lo que te contestaste.
1: En todo caso, yo estoy aquí con el auditor.
0: ¡Aló!
24: Después de mí no hay nada. Pucha, están jóvenes sin mi chiquillo. ¿Cómo están?
2: Oye,
24: sí, aparecieron todos. ¿Me extrañaban, cierto? Un saludo a la Carolina, me prestó el teléfono.
1: Te lo habían quitado.
25: Vamos, Rocinelli, sos café.
0: Ya, el público está bien dividido, la verdad.
26: El lunes van a hacer el programa ustedes. ¡Nos importa!
0: ¡Aló!
27: Oye, pasar sus cagadas de carpool ahí,
0: oye,
27: sí, pero va a ser el programa.
0: Oye, con flight. Oye, hermanito.
1: Sus cagadas de carpool.
0: Pero ahí está bien viéndolo, po, ¿ah? ¡Aló!
28: Oye, la vieja chica que le gusta dividir el pool.

0: público, güey. Igual estamos con Hanji.
1: ¿Está dividido el público?
2: ¿Qué pito que tienen ustedes entonces, cabrón? Buena, ¿quién desearía tener su pega, güey? Así que yo le quito la pega el lunes y yo el programa solo ustedes de cáncer.
3: A ver si podéis, ven, te reto el lunes.
1: A ver si pueden.
3: Llámalo, invítalo.
4: Con la gente,
3: mira, invítalo el lunes y lo dejamos acá solo.
1: Cuando hemos traído editores, por teléfono cacarean, pero acá en persona no dicen ni hola.
3: Con cueva dicen, no. Invítalo el lunes. ¿Cómo te llamas, amigo? Te invitamos acá al programa.
4: El lunes haría la Manola con Miguel Ángel. Lo sentaría ahí.
1: A ver si de verdad hablan,
4: pues. Yo aquí lo controlo.
3: Sí, pues. Cambiamos de puesto. Nosotros nos vamos a su trabajo el lunes y ustedes vienen para acá.
1: Estáis cambiando.
4: La vieja chica reparte roque. Pan, tú vayas a hacer el pelo.
1: Estáis cambiando lomo por charqui, sí.
5: Rangi, podré hacer solo el programa. Tú le estás haciendo el sueldo a esos dos cabrones. Sí.
6: Mira cómo redujeron el trabajo de Han, ya solamente apretó unos botones. No, ¡respete, señor!
1: ¡Aló!
7: ¡Aló!
1: Sí.
7: ¿Qué hace, bro, Blackinelli?
8: Chiquillos, sigan como son nomás, chiquillos. Ustedes son los máximos tal cual como
1: el
8: son.
1: El público está dividido.
8: Así que no cambien. Y si el lunes tienen que poner pura música, pues escucharemos pura música. Acá en Chiloé se les quiere, cabrón.
1: Muy bien, Chiloé nos quiere.
5: ¿Cómo el trabajo de Hanges?
9: Oye, no sé qué matemática saca el otro que dice que el público está dividido. Si llegaste a fotos pelados en la radio y día, hombre.
1: El público está dividido, anoche nos tocó trabajar. Estamos con sueño, pero aún así estamos acá dispuestos para ustedes.
3: Y no lo agradecen.
1: No lo agradecen, deberían darse una piedra en el pecho.
4: ¿Por qué?
1: Porque podrían estar escuchando, ¿cómo se llama? La de Beethoven, y bien durmiendo.
7: Anda a acusarle a tu papi Pablo Rosinelli, adicto al cierre. Anda a fumar afuera nomás, Rosinelli, si no te querés más en el estudio.
5: Oye, a mí me gustaría acompañarlo a hacer el programa, pero podría el martes, el lunes trabajo en mi pega.
3: Y no lo agradecen.
10: Oh, sangrecita, ¿cómo me gustaría? Podríamos cambiar. Ustedes vienen a hacer la marraqueta, la ayuda a los bancos.
1: Ya, pongámoslo.
10: Y yo hago un programa.
3: ¿Por qué no hacemos cambio de roles?
1: ¿Por qué no vamos a grabar un video con el amigo un día, haciendo un día panadero?
3: Puede ser.
1: Sí, estaría bueno. Para el canal de YouTube. ¡Aló! A ver, ¿dónde están todos los que reclaman? A ver.
10: Yo no sé de qué están hablando. Permiso, ¿ah? Pamela, trae pam.
11: Un programa nunca antes visto, chiquillos. Oh, que son cabezas pensantes ustedes.
1: ¿A nosotros?
12: Ahora se va a llamar Vamos a Cambiarnos con Hanji.
4: Pues le menciones por último.
13: Hanji, y si a la vuelta canciones que te vuelven loca y yo te digo en qué fecha salieron esas canciones, ¿cómo te quedó el ojo, vieja chica?
1: No, porque mira, está diciendo puras cuestiones que hace que se pelee el público con Hanji.
3: Eso hizo, causó esa weá.
1: Causó una rivalidad.
7: Muchacho, a mí igual me gustaría cambiar de rol. Me gustaría hacer un Terians.
8: Hanji, haz solo el programa. En ChatGPT crea una voz que diga ¡Halo! Y es lo mismo. Todo el rato. ¡Halo! Vamos al WhatsApp.
1: Pero tiene una gracia, una entonación diferente, pues, papito.
3: Ay, ya.
4: Ay, qué bueno.
1: Abajo.
3: ¿Abajo?
1: Más abajo, ahí está. Ya.
3: A veces.
1: ¿Usted cree que es fácil leer una mención y que los pisores sigan? No es fácil. Llenar el refri está cada vez más complicado, papá.
3: Así como leer una mención y que los pisores sigan.
1: Sí.
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1: Esta complicidad no la encuentra en cualquier lado. En todos los otros programas de las otras radios son todos envidiosos. Se pelean por ego. ¿Quién habla más? ¿Tú crees que a Hanji lo dejarían hablar en otro lado? Nada, po. A ti tampoco, a mí menos. No, porque todos se pelean, po, ¿no?
3: Exactamente, amigo.
1: ¿Cuánta gente conocemos así?
3: Mucha. Te pegó el WhatsApp de nuevo.
1: No reclamamos porque esta radio se está quedando a payaso.
3: ¿Veis que no se puede trabajar con el WhatsApp pegado?
4: Vamos a tanda.
1: Qué lata que lleguen tantos WhatsApp y que nos pegue el computador. Estoy chato. ¿Por qué no renunciamos?
3: No, ¿para qué?
4: Ya está Messi de nuevo ahí.

0: Encima y nos vamos al café.
1: Sí. Ahora que tenemos trabajo nuevo. Nosotros tenemos como 5 pegas.
0: Pega una.
1: Ya, nos vamos a una pequeña pausa comercial.
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0: Los buenos, los jugosos de siempre quieren eliminar ahora al Ministerio del Deporte.
1: ¿Eliminarlo?
0: Los libertarios, sí.
1: ¿Por lo de Natalia Ducó?
0: Gracias.
1: Contigo. Ya. Tengo noticias, po.
0: Muy bien, vieja chica.
1: Sí.
0: Te sigo.
1: Mira, hay tantas cosas. Dicen que... No, estoy leyendo cuál puede ser. Mira. No podía salir de casa por ser miedo a ser infiel. Por miedo a ser infiel. El trastorno obsesivo que padece una joven que es viral. Sofía, una joven británica de 24 años, contó cómo el TOC relacionado con las relaciones llegó a afectar profundamente su vida de pareja. Las dudas constantes sobre si realmente amaba a su novio, si era compatible o si podía ser infiel, podían ocupar gran parte de su día y generarle una enorme ansiedad. Según especialistas, este tipo de trastorno obsesivo-compulsivo puede generar pensamientos intrusivos persistentes sobre la relación o sobre la propia pareja. Para intentar encontrar tranquilidad, algunas personas pueden revisar constantemente sus sentimientos, hacer preguntas una y otra vez, o buscar señales que confirmen que todo está bien. Las redes sociales también podrían potenciar estas inseguridades al mostrar relaciones aparentemente perfectas y generar expectativas poco realistas sobre el amor. En el caso de Sofía, incluso pequeños detalles de su pareja podían desencadenar nuevas dudas y hacer que su mente le exigiera terminar la relación, aunque ella no quisiera hacerlo. Abro comillas, tener una voz en la cabeza que constantemente critica tu relación, cierro comillas, puede resultar devastador, explicó la joven, quien describió su experiencia como una tortura mental. Los especialistas remarcan que no se trata simplemente de las dudas normales que pueden aparecer en cualquier pareja, sino de pensamientos que generan un nivel de angustia capaz de interferir seriamente en la vida cotidiana. Mira, todo porque tenía un toque

0: siempre está buscando idealizar cosas, de compararse.
1: ¿Y el hombre no?
0: El hombre más tosco. Como quiere estar tranquilo, y si está tranquilo, está todo bien.
1: ¿Y qué toc tendrá el auditor en su relación amorosa?
0: ¿Tú cuando volví a esta vieja chica?
1: No, yo no tenía toc en una relación. ¿Qué significa? Estoy buscando para la gente que no sabe lo que significa un TOC.
0: Trastorno obsesivo compulsivo.
1: Sí, es una afección de la salud mental que se compone de dos partes principales: pensamientos no deseados que causan miedo o ansiedad, obsesiones y acciones repetitivas que la persona siente la ansiedad de hacer para poder calmar esa angustia. ¿Qué TOC tienen en sus relaciones? ¿Has tenido algún TOC en alguna relación?
2: Por ejemplo,
1: no sé, que ella estaba contando que tenía un TOC de tener miedo a ser infiel.
2: De miedo a ser infiel.
1: Sí, buscar la pareja perfecta.
2: Ah, ¿para no ser infiel?
1: Para no ser infiel.
2: Como que culpaba a la pareja, sí, para no ser infiel.
1: ¿Tú has tenido algún TOC en tu pareja alguna vez en la vida?
2: No, no sé.
1: ¿Cuál es la diferencia con el TIC?
2: El TIC es como un TIC nervioso, creo.
1: Sí, pues,
2: el TOC es como algo más.
1: Cuando vas a la calle y tenés que pisar todas las líneas, los cuadraditos.
2: Pero con la pareja, quizás como un patrón de elegir, sí, a las parejas siempre igual, de la misma forma. ¿Pero será eso?
1: Porque, por ejemplo, quizás, no sé, pues, cuando apenas te despiertas, tienes que estar en la cama estirada. Igual puede ser un TOC. De ambos. Como que se comparta.
0: Yo siento que hay TOC que uno puede convivir y otros con los que no.
2: Por ejemplo, la toalla.
0: Es que eso es orden, más que nada. Po.
2: Pero no puede ser un TOC.
0: Para personas son TOC, pero claro, eso es parte del orden. Pero hay TOC con las cuales ya no podéis convivir.
2: Por ejemplo,
1: un TOC, por ejemplo, de tener las toallas tiradas en el piso, que no se puede caer ninguna.
2: La tapa abierta, la tapa cerrada.
0: Eso, pues, no, por eso te digo, para mí eso es como un orden común. Po. Pero, por ejemplo, hay gente que no, porque no puede ver a nada sucio. Aunque sea en el instante, ¿me cachai? Como que tienen como esa noción de perfección completa. Ver, si no pasa, se genera un quiebre cuando en realidad estáis conviviendo.
2: ¿Qué dice la gente?
3: Ya siguieron hacer el programa el lunes, el Rosinelli con Cueva sale.
4: Por eso entonces tienen que tener un TikTok.
2: ¿TikTok vendrá de ahí?
5: Chiquillos, quiero un hombre aquí, un pasivo.
1: Nos pueden llamar también al 22-712-2232. Estamos hablando de un temita. No querían noticias, no querían algún estudio. Conversemos.
6: Leí bien como la prueba,
1: weón. Oye, leí bien.
4: Oye, ya basta con el tema de Rosinelli. ¿Cómo va a ser siempre posible que estén diciendo que el cabro no hace nada y que solo va a la radio a encerrarse al baño a estalquear el paquete de futbolistas?
7: Me da risa el Kanji, les trata de poner un tema, le habla del Ministerio del Deporte. Y los otros no tienen idea, no saben ni dónde están parados los cochinos.
1: ¿Qué te pasa, imbécil?
8: Alejandro, consulta, ¿estás usando IA?
0: No.
9: ¿Cómo estáis, por care notario Rosinelli?
1: Ya viste que queremos establecer un estudio para conversar y tampoco se lo toman en
2: serio. Bueno, el programa con música. Noticias, música, ya leímos la noticia.
9: Ay, Rosinelli, nos vamos con música. Dijeron que un pasivo, ¿cómo te pusiste a sonreír, bebé?
1: Ya, nos vamos a música.
0: Sanji, ya,
2: castigado. No, pero castigados, po.
1: Nos vamos a temita.
2: Vamos a ser como Radio Disney, eso quieren.
10: Es un trastorno obsesivo compulsivo que si no se genera algo, tú no puedes estar tranquilo. Ejemplo, la gente que se lava las manos 10 veces antes de salir. O, no sé, porque cierra la llave de la casa 4 veces. En cuanto a pareja, no sé, pues podría ser que si estás con tu pareja y tu pareja no te toma el dedo meñique y a ti esa guatita te incomoda. Eso vendría siendo un TOC.
9: Oye, bien, me pongamos a reír, a pasarnos bien, que estoy hablando, weá.
11: Harto fome la cagada de temas que están poniendo hoy.
9: No, me cago cuando empiezan a mi sangre. Seguro tiene la misma sangre.
2: La misma.
11: Rosinelli, si no nos vamos a música, ¿para qué? Para ir a fumar afuera, weón.
6: Cártate las manos 10 veces.
12: A mí no me toman ni las manos.
9: Oye, Candy, ya, pues sántale la mano a Fosdofo. Ahora hay que estar justificándole el sueldo, Fosdofo.
2: Seguro lo pagáis vos, po.
1: ¿Qué me pobre.
0: Ya, pero.
1: Pero aún.
0: No rodea la gira.
1: Queda amor entre tú y yo.
8: Lo bueno es que son las 5:30, Rosy, y no te he escuchado decir. Vamos, vamos, vamos.

0: No, esto ya se está pasando en 108 nivel.
1: Esa misma, wey, puta, el tema fome, weón.
2: Vamos, estudio, pachachuches.
3: Rosinelli, te tuvieron pa'l huevo toda la semana.
2: ¿Qué dice ahí? ¿Qué dice ahí? Anda, lava la cabeza.
4: A mí no me toman ni en cuenta.
3: Rosinelli, ponte la mini como corresponde y manda la cresta al Hanji que ponga ranchera nomás.
0: ¿Te les aseguro que a la gente no le gusta la ranchera? ¿Sino que le gusta a Jaime?
2: Sí.
0: Nosotros estamos viendo las papas queman en terreno, bro.
5: Público está dividido.
6: Cuesta el móvil, está que está en terreno.
0: Bueno, fuimos a los castillos
6: el otro día. Cuesta el móvil, está robado que está en terreno.
0: Fuimos a los castillos.
6: Cagado de miedo,
0: los castillos.
2: Sabes que si te lavan la... Sí, bueno.
7: Yo creo que ya es hora de los viernes colas para ir terminando.
4: Quiero me lavar ni la cara.
8: Pero Rosy, si ahí está la ranchera, di algo, no se anima, por Dios.
7: Oye, ¿por qué no colocan algo bueno de música ya que el día viene, sangre, pura conversa nomás?
8: Ay, prefiero mil veces la ranchera, weón, que estar escuchando dos hojas de días por el Rosinelli, weón.
0: ¿A dos qué?
2: Hojas de días por Rosinelli.
0: ¡Aló! Igual debo reconocer que el texto del estudio era un poco extenso, estaba fome.
3: Oye, ese Kanji no tiene idea lo que quiere la gente, si es lo único que hace ir a los eventos para allá para arriba, ponerle música a los degenerados.
4: Una hora y media de programa, no has pelado ni una pama.
7: Ojalá. Con cueva aprendió las vocales y vas a verle.
0: Oye, pero
7: somos los auditores como la juega.
0: Oye, pero ahí los tenemos sentados escuchándonos, ¿va?
6: Ya, pero deja chido.

0: pensé que era de Rosinelli, pero ya la agarré mala, concha.
1: Oye, Henry, ¿por qué me explayé en vivo?
2: El weón no sabe ni dar dos frases.
3: Esa misma, weón, aquí estamos escuchándolo.
2: Sí, weón, tenés razón. Trabajo de driver y lo escucho todo el día, weón.
4: Cabrón, por eso no borré, por cualquier material.
5: Es verdad, chica, me tenés cagado la risa, lo bueno es simpático.
6: Y ahora se entregan de rodillas ahí ante nosotros.
7: Ya, pero
6: bueno. ¿Les gusta, vos? Ver quién es, los tenemos. Ya,
8: ya. Me encanta, me hacen reír, me encanta. Que tengan un buen fin de semana.
6: ¿Cómo los tenemos?
2: Escucharte a vos y escucharte al Chechirane, prefiero escucharte a vos, po, weón.
9: Hola, cabros, mientras nos pongan a los fachos de Zumba Le Primo.
2: ¿Cómo está el pape?
10: Robertito, hay que reconocer que se le chanca los hijos y...
2: Al menos le pide la licencia, weón. Pero ustedes no saben.
11: No sabéis ni leer, mamá era vieja.
12: Oye, si tanto weón al Rocinelli, sin el Rocinelli el programa no sería nada.
11: El programa, bueno, anda a buscarla al ángulo. San Angelo, italiano, ¿eh?
13: Cabro, a las finales somos todos chaqueteras, weón, si igual.
11: Digan lo que les digan, cabro, sangrecita.
13: Igual nos cagamos de la risa, weón, si a las finales todo está ya, todo es palanca, toda la weá.
6: Mira cómo los tenemos ahí, arrollados ante nosotros, ¿ah? En la palma de la mano.
14: Ustedes no son nadie de nadie, ustedes nos dan alegría nomás y que se vayan a la con.
6: Eso, Catita, te amo. ¡Aló!
2: Chela, ¿qué tira?
15: Oye, a los cabros. Oye, al final Rocinelli la llega ahí, los dos son arrocitos nomás.
6: Perkin, es mentira. ¡Aló! Este es un trabajo en equipo. Si no fuera un trabajo en equipo, no estaríamos donde estamos hoy en día.
2: Kanji, tírate una ranchera, que hoy día es viernes, ya me dio sed.
16: ¡Ese bueno para la palanca!
6: ¡Aló!
17: ¡Aló! ¿Cómo está, mi sangrecito? Ya, como ya cortemos el tema, ya, pues pongamos las pilas y terminemos este viernes como corresponde, por favor.
6: Más convenciones.
15: Son buenos, chicos, son buenos. Aquí estaban con cosas, son buenos.
6: Mira, está. De arrepentido está el reino del Señor. Ya tomé
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1: ¿No? ¿No va? ¿A veces?
2: No, no.
1: Ah, ya.
3: A ver, ¿qué más dicen? Me gusta escuchar a los auditores que están ahí ante nosotros.
2: Este tira la pelatorna, tú dices. A ver, ¿qué se dice? No.
4: Rosinelli, vos sois la mascota más chica que tenemos, güey. Te sacamos a pasear.
5: A las finales, chiquillos, mi sangre de las tres barraquetas, la de Rosinelli es la más tostadita.
6: Oye, en todos los casos, igual los vamos a escuchar el lunes, weón.
3: Les
6: tenemos buena igual.
3: ¿Los vamos?
2: Los vamos.
3: Ay, que atro lo que acaba de decir, los vamos a escuchar.
7: Ella las trajo el equipo, se la comen todas. Y recuerda, somos tus amigos de la radio.
8: ¿Qué será de la vieja cargante de la Margarita?
9: Cabro, feliz viernes, un saludo al Meloncito.
3: Ay, que me hacen reír.
10: La Pulenta, se enoje, no se enoje el Rosinelli, ni cagando escucho a Chachihuahua y la Pulenta.
11: Cabros, al final igual los queremos, no estamos ni ahí con los chiles, hay gran material, nos tienen cagado la risa, está bien, sí, mi sangrecita.
4: Más igual lo escuchamos, cabros, porque miren, entre escucharla a usted y el Vito Velázquez, no hay por dónde perder, ustedes son buenos.
10: ¡Tengo frío!
12: Hoy está terminando el programa, la despedida larga, güey.
13: Oye, Rosinelli, no tenés más raqueta, botinito, ladita, lloro.
14: Hay que aprovechar de escucharlo si la otra media hora se va a partir.
15: Oye, pero son las 5:30, ya quieren irse.
2: Nos vamos a pausa. Nos vamos a pausa.
3: Ya. Nos vamos a una pequeña pausa, que a la vuelta va a tocar Hanji en vivo. ¡Aló!
16: ¡Aló! ¡Aló!
17: Pues ahora escucha la mano, hola. La manola que había hecho el programa.
0: Pintando el ojo. 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
19: Para la masa vamos a necesitar harina, levadura y 200 ml de agua. ¡Tibia, tibia! 17 grados.
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0: buena acá y está re bueno ese pendrive.
1: Vamos desde arriba de nuevo. Te gusta el te traigo el tuyo.
2: Mis vedetos, que es la caliente.
1: Qué rico el sabroso. Y a ti te va a encantar el
3: Rosinelli, si tú sabes que te amo, mi amor.

0: Sí, pobre cabra, nos raja mucho.
1: Estamos ready ya para ir, ¿no?
2: ¡Ay!
1: ¡Dice el gato volador!
3: Oye, ¿cuál es la intención de poner estas canciones? ¿Provocarme?
4: Oh, esta música me acuerdo de Mecano, me acuerdo cuando llegaba del colegio y me jalaba los pantalones.
5: ¡Buena, buena los cabros! Hacen el tremendo trío, hermano, sí.
6: ¿Saben quién es?
7: Y mezclando.

0: Banji, ya que está Teresa, pone cucurru, cucurru.
1: Algo que nos prenda nomás, algo que nos prenda.
2: Oye, pregunta seria, ¿a qué hora empieza el programa?
1: Banji, poneme todo lo que queráis.
3: Pero sé que tú no eres tan fácil. Hay que tirar rabia y ser
1: hábil. Banji, ponete unos temitas de Rakim y Ken White, todos los viejos escuelas.
4: DJ Zapatillas con clavos, esta es la misma que colocaban ahí en Bellavista, en el Allianz.
5: El perro Vidal, si pongan el perro Vidal.
1: Sangrecita, sangrecita, el meneíto.

0: Cagut, papá.
1: Rosinelli, me gustaría saber quién fue tu profesor de lenguaje en el Juan Bosco, weón. Vaya a pegarle unos chalchazos.
2: Aló, Rosinelli. Oye, ¿me la podéis poner? Sí, una de...
3: Oye, me están haciendo acordarme la paz.
4: Oye, ¿y están pidiendo canciones y Hanji no?

0: Estoy pensando en...
1: Podría ser clase de
2: un saludo a los amiguitos que pasan a transferir 800 lucas a una cuenta de Walmart por WhatsApp. ¿Cómo está un Walmart?
3: Titi, aunque digáis que somos viejitos, igual, perro, igual. Somos viejitos, pero viejos loleros, pues, weón.
4: Bien, Hanji, la música está mejor que los tuyos que saca Rosinelli del The Clinic.
5: Hanji, ponela. Pero ponela todo así,
6: pues. ¿Qué dijo?
1: Los estudios.
4: ¿Por qué no deja que corra el WhatsApp si le estás pagando sueldo por las puertas? No hacen nada.
3: Pongan el temita a entrar en calor de Zion y Lennon. Mi sangre es bueno.
7: Y el equipo de Remo ha remado tanto como Kanji este año.
3: Menos mal que se va.
7: El amigo que quiere que le ponga música, no se importa.
4: Gracias, Kanji, no hay puesto ni una canción de la que te hemos pedido.
8: Rosinelli, Jaime Brox, que les vaya bien el lunes, chiquillos, que les vaya súper bien.

0: Sale en esa onda, ponete la chica, asobo y quiero.
1: Hola chicos, Hanji, pone una chica good.
2: Sí, chica good.
3: Ay, chiquillo, salud.
4: Espero lo de siempre. Cochinelli.
5: Oye, sí, en el programa del chamo le mandan besos.
6: Cochinelli, vamos al pablo del día, te vas a buscar.
7: Como un tío, sí. Pequeños demonios, ustedes son el mejor tío del mundo mundial.
5: No va a cambiar la música, bueno, este que quiero un pendrive prefix.
8: Angie, no voy a poner la planta porque ya sabéis de qué en esa música.
9: La de la planta.
1: ¡Aló!
10: Oye, que pase luego la hora para que llegue el pape. El pape siempre nota todo lo

0: aquí que se ahogó, que no habla. Ya acabó de la brisa, como dice.
1: Qué lindo.
2: Aló. Aló.
3: Ustedes están fijando son esta musiquita.
1: Ya, chicas, vamos. Uno, dos, uno, dos, uno, dos. Y vamos levantando la piernita. Ahora con el tres. Uno, dos, tres. Uno, dos, tres. Seguimos en la aeróbica. Aquí, vamos a calmarnos. ¡Aló!
3: ¡Buenas tardes!
4: Oaxa, hoy día está el pelo verde.
5: Oaxa. Tampoco para que el otro lea las menciones de su negocio, para lo único que le coloca empeño.
1: ¡Oye!
3: ¡Oye! Oye, vienen a todas las viejas haciendo aeróbica.
6: A todas las guacadas con moño ahí, le atando la pierna, pena.
1: Uno, dos, ay.
7: Agarra el cubote, agarra el cubote.
1: ¡Aló!
6: ¡Aló! ¡Buenas tardes!
3: Estamos más perdidos que el parlante del Papi Miki.
6: ¡Para que cállate nomás! ¡El LED! ¡Aló!
1: ¡Aló!
3: ¡Aló!

0: ¿Y para qué pedimos tantos temas si Angie no puso ni una?
1: Puta que le pusieron. Bueno, cabrón, no se vayan, quédense nomás.
2: Lo bueno que tienen a todas las guatonas haciendo zumba.
3: ¿Qué chucha le dio llama a la droga?
4: Oye, déjenme a las guatonas tranquilas.
5: Las guatonas con moño haciendo gimnasia porque es muy temprano, muy chiquillo.
6: ¡Caco, pégate la dormida!
2: Lo bueno dura poco.
7: Ya me la
2: no se le ponen bueno los últimos 15.
7: La gorda no llegará al segundo.
2: ¿Cómo está mi...
1: ¡Aló!
7: ¡Aló!
2: ¿Cómo está mi Rocinelli, patito con moco?
7: ¡Ordinario,
0: weón! ¡Puta, cabrón! Me los perdí hoy día. Menos mal, weón.
8: Oye, tan activados y alegres que están. ¿Sí, Camilo Huerta le estuvo vendiendo algo?
2: Supongo que se van a ir a las 7, vos. Si tenés una hora de programa, que lo hicieron.
0: ¿Pero le pegáis tu helado o no?
1: ¡Gorda! ¡Al suelo! ¡Al suelo! ¡Al suelo! ¡Al suelo! ¡Al suelo!
9: ¡Hola! Oye, ese que molesta a la guatona debe ser más feo guatón y tulachi.
7: Eso, muy bien.
10: Una consulta, ¿los temas son de música o de conversación?
11: Nosotros teníamos una amiga guatona, le decíamos la madensa. Era buena, que le faccionaba harto.

0: programa no se perdió nada bueno con decirle que una hora 50, puro, pura tanda, puro comercial. ¿Qué quiere que le diga?
1: Una hora 50.
2: Todo el rato, ella, ¿qué hora trabaja? No es.

0: Oye, no tenemos para que me dé sed, por loco.
1: Están igual que la corazón, que uno pide las canciones y es mentira, ya están programadas.
2: ¡Aló!
3: ¡Aló!
2: Te mando tirado que guatones, pero libre.
4: A unos dealers que le decían la Majindra, la gordita.
2: El Rigoberto está llenando la tina.
5: Son harto malagradecidos. Después que en verano le damos sombra y en invierno los tenemos calientitos.

0: Oh, vieja chica, no lo puedo creer, pero el Chan Chihuahua está haciendo lo mismo que estáis haciendo tú. ¿Le estáis copiando? ¿Le estáis copiando a ese italiano?
1: Ya usted sabe que cuando comienza a sonar este temita, comienzan a despedir el programa, desear buena onda, buenas vibras. ¿A dónde, Jaime?
2: Al más 569-6836213323.

0: Buena onda.
1: Oye, bueno, para remar el día de hoy. Llegaron apenas el programa.
2: Chao chicos, que le vaya bonito este fin de semana. Hanji, trabajaste solo, pero ojalá que el lunes trabajen.
0: Y mira.
1: Chao, mi sangrecita, gracias. Duraron menos
3: que... Caco, despídelo.
0: Oye, los tenemos ahí a todos mandando WhatsApp y llamando como tonto. Ah, como loco. Los tenemos a todos. ¡Aló!
4: Adiós, chiquillos, lindo, precioso.
0: Ahí los tenemos a todos.
5: ¡Aló!
6: Mis niñas, como siempre, el mejor programa que tiene Chile y Radioactiva. Y Rosy, te amo. Jaime, te adoro. Y Alejandro, sueño contigo todos los días, mi amor.
3: Oye, la Margarita, ¿cómo estás?
4: Seguida todo con los chiquillos.
3: Chao, muchachito.
4: Los discípulos, amigos.
3: Esta semana, cuídatelo, este fin de semana, cuídatelo harto.
0: ¿Dónde toca ahí este fin de Hanji?
5: Acá Santiago.
0: ¿Acá en Santiago? ¿El Seven?
4: Buena, cabro.
0: ¡Buena, buena!
4: Como siempre, el mejor programa. Que tengan un

0: Aló,
1: un buen fin de semana, manden un saludo al viejito igual que está al lado mío y ojalá que hoy día lo ponga el viejo.
2: Aló,
3: hola.
2: Hola, oye, buen programa. Cómprele un pendrive al Hanky porque siempre pone las mismas canciones en la noche.
4: Bueno, cayeron, ya les dejo el porque
3: el público está dividido, efectivamente.
5: El público está dividido.
3: Ya, tenemos mención, la última mención de hoy día.
6: Será, po, hasta el lunes.
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7: Ese corte me gusta a mí. Después dicen que no trabajamos, ¿ah? ¿Eh?
3: A ver, se viene con Aramco.
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3: Ya.
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3: Ya, entonces este fin de semana voy a estar en Ámbar y en Seven.
5: Hoy Seven, mañana Ámbar, así que...
3: Y hoy día la jaula del mono.
5: Así es. Voy a hacerle caso al hombre, le vamos a poner pura cumbia y cosas así y para que él la tenga su local.
3: Y los 15 minutos de guaracha, eso hay que moverlo.
5: Lo vamos a dejar después de las 10, después de las 10. Sí, todo eso y el maleanteo también después de las 10.
3: Después de las 10.
5: Sí.
7: ¿Cuándo hay robado, oh, maldito?
11: Rosinelli trabaja menos que el Spider Jeep, oye.
3: Ya, te dije, vámonos.
7: No tengo punto de comparación, por favor.
12: Cabro, el Hanji saca los mix de YouTube.
7: Ya, oye, cabro, este día domingo, para que vayan a ver, pues conéctense, pues no sean flojos si están en su día libre. Este domingo a las 8:30 vamos a estar en el stream de la pre junto a Max Araya y con Jaime Prox en Chilevisión.
3: Eso, para que nos vayan a ver ahí en las plataformas digitales de Chilevisión y después se viene el estreno de Fiebre Camp.
7: Sí, y a las 8:30 estrenamos paralelamente video en nuestro canal de YouTube también.
3: Fuimos a una funeraria. Me metía entre un ataúd.
7: Mira. ¿Ataúd?
3: Ataúd. Hicimos psicofonía. Nos respondieron. Y pusieron unos
7: cantos. Cambia la música y más atención.
3: Ya, filo, ya. Este domingo, para todos los que les gustan las cosas paranormales, los que no y les interesa saber cositas así, vayan a ver el canal de YouTube de Vamos a Calmarnos a las 8:30 también. Nos comenzamos a despedir.
5: Oye, pero aclarando un poco más que nada para todos los que lo queremos seguir y acompañar el domingo y lunes.
7: Esto qué es lindo, a través, Kanji, weón.
5: Esto es a través del canal de YouTube de Chilevisión.
3: Sí. Sí.
5: Ya.
7: En el canal de YouTube donde hacen las transmisiones en vivo.
3: Y a través de Chilevisión.cl y mi Chilevisión la obligación.
7: Y en Twitch. Vamos a estar en la previa de Fiebre de Canto este jueves desde las 8, de las 8 a las 9:30, si no me equivoco.
3: Creo que sí. 8 y media.
7: De una hora y media. Así que vamos a estar ahí en vivo para que se conecten, estén comentando en el chat también, dejando sus saluditos y todo.
3: Ya, nos despedimos. Buen fin de semana para todos. Besitos, que estén bien.
5: Nos vemos bien, Pelo Verde.
3: Chao.
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13: Oh, que soy Pau. ¿A qué hora dijiste que era?
10: 5:58 minutos.
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0: que ya se pegaron la siesta. Porque, bueno, nunca nos saludan a los que entran a turno. Y voy a saludar también a los que se van pa' la casa.
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0: ¡Silencio!
1: DJ Pelo Verde.
0: Ya estamos listos para comenzar entonces. Las vías de comunicación, tú ya las sabes.
1: WhatsApp Radioactiva, más 569-6836-2133.
0: Y también tengo el teléfono completamente habilitado.
1: 22-726-2232.
0: Saludamos a todos los que están preparándose para el carrete hoy día a la noche. También a la gente que trabaja de noche. Los guardias, los DJs, los iluminadores.
2: Aquí está el reemplazante nacional.
0: A todos los que se lanzan hoy día.

0: Lo estoy viendo en YouTube.
1: Me lo saqué, hijo, me lo saqué.
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todo lo que le toca a Turnito hoy día. Y hasta la hora de la... ¿A qué sobrevivieron esta semana?

0: una pelea.
1: ¿Dónde?
0: Con un negro de 1.80 m. ¿Podrías ir tú por mí, porfa?
1: No, ni cagando. No, no me metan en problemas, weón. Pero te puedo mandar a alguien, weón.

0: segunda semana ya del mes de agosto, ¿no? Sí, pues.
1: Hola, Pelito. Mañana tengo que ir a Mex a ver los trajes del 18 del curso. ¿Querías ir tú por mí, porfa?
0: Escucha, mañana me voy a Chillán, hija. Mañana me voy a Chillán.
2: Buena, buena, Pelito. Estamos aquí con el Cleme camino para la casa.
0: ¡Saludos, Cleme! ¡Saludos, Cleme!
3: Buena, papecito, aquí está.
4: ¿Cómo está el papi? It's Red Bull with the big ass bra. And like Bruce
5: 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Girl, look at that body. ¿Qué te dije, wey? Girl, look at that body. ¿Qué te dije, wey? 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
0: out. Girl, look at that body. Es viernes.
4: ¿Cómo está el papi?
0: No, vamos a llamar a ver cómo está el

0: Laia.
1: ¿En serio? Anda para ir a iglesia.
2: No te quiero escuchar el 6 de septiembre decir: ¿cuándo pagan?
1: ¿Cuándo pagan?
3: ¡Qué rico!
1: Buenas tardes, ¿cómo está usted por ahí?
4: ¿Qué tal, amigos? Les habla Luis Miguel.

0: recién pagaditos también, ¿ah? ¿Eh? ¡Qué rico!
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0: ¿Me lo dirá de nuevo? Dímelo de nuevo, de nuevo. ¡Oh! Y estas son las que me dan sí.
2: ¡Aquí me pigas!
0: Estas son las que me dan sí. ¿Dónde nos vamos hoy día? ¿Tienen algún brillo? Yo ya no tengo nada. Así que si me quieren invitar a algún lado, no hay ningún problema. Pero mañana, vamos a estar en Chillán. Y me estaban preguntando también acá, oye, Pelo, ¿cuándo voy a tener una fiesta Club 90 acá en Santiago? Anótelo. Viernes 4 de septiembre en Montañitas Las Vizcachas. Vaya a mi Instagram, @aranda_víctor.
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3: Papi, está el dato de la licencia.
0: Hoy están todos pidiéndole el dato de la licencia al papi. No sea así, vos. No sea así.
4: Mándale un saludo al bebé.

0: bailable. Oh, besito Marisol, que lo pase bien, completada bailable.
1: ¡Qué rico!
0: ¡Rico, pues! ¡Oh, qué rico! 42 años. Oh, todavía le queda recorrido esa micro.
2: Hola, querido verde.
0: Hola, Valeria.
2: Oh, hoy día ando para...
0: ¿Qué le pasó?
2: Loli.
0: ¿Qué le pasó, hija?
2: Ando con dolor de cuerpo, voy a gripar. Oh, y ayer andaba súper bien.
0: Oh, no me digas que cagó.
2: Voy saliendo a la Vega. Ojalá que alguien se compadezca y me dé el asiento en el metro. Solo
0: queda. Puta, me dejó mal. Oiga, Valeria, me dejó mal. Le duele el cuerpo, le duele todo, como que.

0: rolón le falta, ¿sí o no? Le falta un rolón, ¿sí o no? Yo creo que algo le... Ahí estamos llamando a la... Ahí estamos. Valeria, ¿estás bien? A lo mejor se desmayó, ¿te imaginas? Y después de mandar el... ¡Valeria!
1: ¡Felito!
0: ¡Sí, estáis bien, hija!
1: Voy caminando, pero voy apenas.
0: Escucha, mi niña, ¿sabes que yo pensé que te había desmayado después de mandar ese audio? ¡Uy, sé que me tenía asustada!
1: No, feliz.
0: Ya, pero estoy bien. Estoy bien porque me dije, ay, como que me voy, como que me siento desvacía, como que me voy a irme. ¿Estás bien, hija? ¡Hija! ¡Hija, está bien!
1: ¡Sí, felito!
0: ¿Estamos bien?
1: ¡Estoy bien!
0: ¿Está bien?
1: ¡Estoy bien! ¡Sí, bien!
0: ¡Grítamelo! ¡Estáis bien!
1: ¡Estoy bien! ¡Parezco loca gritando en la calle!
0: ¡Está mismo! ¡Que piensen la misma! Si lo importante es que estás bien. ¡Estáis bien!
1: ¡Sí! ¡Estoy bien, Felito!
0: ¡Eso! ¡Eso! ¡Venga! ¡Está bien la Valeria! ¡Vamos! ¡Vaya a pegarse un... Mira, pégase una buena michelada con harto limón cuando llegue a la casa. Y si tiene mano, tírese un rolón. ¿Ya? ¿Ya? Tírese un rolón, pero bueno, eso. Bueno, bueno, bueno. ¿Usted sabe?
1: No, ¿es casa? No, hijo, no le hago a eso yo.
0: ¿No le hace a los rolón? ¿Es, no. ¿Es casada?
1: Dejé de fumar.
0: Oh, está separada.
1: Fumaba.
0: ¿Qué pasó?
1: Así que el papá también me ayudó a dejar el cigarro, po.
0: Ah, fumáis, pero no, me refiero al rolón, usted sí. Sabe. Al,
1: Sí, al rolón no. No le hago eso.
0: Ay, ¿no le hace al rolón?
1: No.
0: ¿Está separada, soltera, no, viuda? ¿Qué le pasa?
1: Mala experiencia.
0: Mala experiencia, pero un rolón es un rolón, sí. Po, hija. Sí, da lo mismo.
1: Sí, po.
0: Un rolón es un rolón.
1: Sí, sé.
0: ¿Sí o no?
1: Sí.
0: Mire, ¿sabes qué? El papa acá tiene una especie de Tinder en el WhatsApp porque le llegan un par de cosas. Le vamos a buscar un ah, para el rolón, pues.
2: Oye, me cachita.
0: ¿Ya? Oiga, le mando. Se ríe, nomás. Esta recondena. Se ríe, esta recondena. Oiga, le mando un besito, que le vaya bien y que llegue bien en la casita. ¿Ya, vale?
1: Ya, pelito, tengo que darme el rally a esta lampa.
0: Yo te quiero mucho, vale. Quiero que estés bien, no quiero que estés enferme, ¿ya?
1: Ya, Felito, gracias, se agradece.
0: Se ríe nomás, esta recondenada. Ya, le mando un besito. Cuídese, ya, que esté bien, chao.
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0: estamos frente al nuevo personaje Paper Pie del Giz al Azar.
1: Cualquier cosa puede pasar, hijo. Cualquier cosa puede pasar. Pelo Verde toca el tema de la señora de la mañana. Lo vamos a tocar, ¿ah? ¿Eh? Se lo vamos a tocar. Saludos para José Fernández.

0: a todos los que me están mandando su mensajito a través del WhatsApp. Saludamos al futuro de Chile. Punta Arenas 105.7. Allá son las 7:25. Y allá se encuentra el Nelson. Estoy cagado frío, pelo verde. Recién llegado a Punta Arenas. Caine por pega. Ah, bueno, por Nelson, saludo.
1: Oye, Víctor, ¿qué se siente competir con tu ex compañero Solorza?
0: Yo no soy competencia de nadie, amigo.

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0: Mira, primera vez que la escucha, este es el jingle de los comerciales que ocupamos en la mañana también. 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

0: materias aquí, ¿ah?
1: ¿Cómo el dicho ese? 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
4: Dicen que lo mejor para dormir es tomarse un vaso de leche...
5: ¡Tibia, tibia!
6: 13 grados.
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1: Pelo, ¿qué le pasó al Pape?
2: Ah, ¿no supiste lo que le pasó? A pura Benzatina.
1: Pelo, ¿qué le pasó al Pape?
2: No supo. Cabro, ¿usted le pueden contar a la Cintia lo que le pasó al Pape o no? Ah, oye, dos días, pura Benzatina está ahí. No,

0: este como tema me recuerda a mi niñez, Technotronic, año 90.
1: ¡Nos importa!
2: ¡No, no sean así, güey!
3: ¡Penicilina al mu!
4: Al papi lo agarró la Millaray y lo dejó en silla de ruedas.
2: Contándole lo que le pasó al
5: Pape, cabrón. El Pape le mordió un perro y lo están inyectando dos días seguidos con pura penicilina.
2: Mira, ¿eh? Ellos saben más que yo. Cuéntale lo que le pasó al Pape.
3: El Pape se fue a poner pelo a Argentina.

0: De una perra, weón.
1: Eso es un perro, es una vaca.
2: El papi conoció a mi suegra y se murió.
1: Son idiotas, weón. Amiga, ahí le estamos contando lo que le pasó al papi. ¿Ya?
3: Felito, un saludo a la Alianza Amarilla del Colegio Salesiano de Puerto Montt, que somos los campeones, y a todos los papitos y a los niños que participaron. Saludos.
1: Saludos a la Alianza Amarilla de Puerto Montt del Salesiano, me mandaron la foto ahí. Felicidades a los papitos.
4: El pape fue una cita ciegas. Ahí estamos mal. Oh.
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0: Al papi lo mordió un perro. Y ahora ya 3 días ya vacunando a ese pobre perro.
1: ¿Cómo quedó el perro? Me dicen
0: acá. Está haciendo el reemplazo en la radio de la Chinita con otro guatón.
1: No, no se metan ahí. No se metan ahí, por favor. No, sí. Ya, no. Basta. Basta.
0: El papi está enfermo en la casita con 2 dosis de Vibram encima diaria.
2: El papi salió con una amiga,
1: ¿ya?
2: Y la amiga tenía palanca al piso.
1: ¡Ya! ¡Ya! ¡Ya! ¡Por favor! ¡Sean idiota, pues!
3: ¡Está pasando por lento el puta endo!
1: ¡No! ¡Ya!

0: Jaime, ¿cómo estás?
1: Hola, ¿con quién tengo el gusto de hablar?
0: Con Ricardito.
1: ¿Cómo está usted? Bien, oiga, Ricardito.
0: Espérese. Dígame, tío, yo quería hablar con usted. Po.
2: Ya, espérese. Ricardito es el hijo de Berdichevsky, ¿ya? ¿Cómo está, Ricardito? ¿Está todo bien, hijo?
0: Todo bien. Mi papito está ahí, ¿vos te sabes quién es mi papá? Po.
2: Sí, pues Berdi, el tío Berdi.
0: Berdichevsky.
2: Tío Berdi. Oiga, Ricardito, ¿todo bien?
0: Todo bien. Oiga,
2: dígame.
0: Yo quería hacerle una pregunta y ya lo sé.
2: Dígame nomás, dígame.
0: Me dice siempre que usted, yo le digo que me pone todas las canciones.
2: Sí, pues,
0: y hoy día el día del lagarto.
2: Hoy día el día del lagarto.
0: Sí, pues.
2: Oiga, pero dígale a su papito que me suba el sueldo, sí, pues, ¿ya?
0: Yo siempre les digo, dice que usted regala.
2: ¿En serio?
0: Que saca más plata. ¿En qué saca más plata en la radio?
2: Ya, pero no sé, o sí, con qué se... Oiga, ya, mire, espérense. Oiga, ¿y qué más le dijo a su papá, Ricardito?
0: Dijo que quería escuchar un tema del Rey Lagarto.
2: Pero ¿cómo vamos a poner algo del lagarto si estamos en la radio activa?
0: Pero dice que no importa, ¿no?
2: Pero es que no puedo, pues, no puedo
0: es
2: poner...
0: Es que dice que el papi siempre lo tiene acostumbrado a que ponga un tema del Rey Lagarto, pues.
2: Ya, mire, lo más cercano, hoy día el día del lagarto, Ricardito.
0: Exactamente.
2: Ya, le vamos a poner una canción entonces para usted y para su papá. Sí, little well, I saw my baby walking. El día del lagarto. Es el día del lagarto. Saluda a tu alligator. No, pues, ¿qué tengo que hacer, weón, para que me suban el sueldo, weón? Saluda a tu lagarto favorito.
3: Pasándola.

0: Saludo a la dieta del lagarto.
1: Oiga, ¿quién no hizo la dieta del lagarto?
2: El lagarto Juancho.
1: Saludo al lagarto Juancho, pues, hijo. Claro que sí, pues. ¿A quién más? Oye, saludo, Fernando.
3: Sí, señor, I'm sorry.
1: Me mandó la foto del lagarto Juancho.
4: Oye, Pelo, dice que vieron al Pape haciendo un programa nuevo con el guatón Solorza.
5: ¡Oh! ¡Alarma de atao!
1: No, no se pongan sapo, no se pongan sapo.

0: Por acá la Natacha me dice, está buena la música, está buena la música, está bueno, está bueno.
1: Buena, Peito Verde. Oye, ¿cuándo vuelve este desgraciado el papi?
0: Hoy no sabemos, me gané el ticket dorado.
2: Buena, Peito Verde.
0: O sea, ¿hasta cuándo voy a tener? Saludos también para todos los que están entrando a turno, como el caso de José Murizaga. Saludos, Josecito, que le vaya bien el turno.
1: Vos nunca tuviste Gamulán.
0: Vos nunca tuviste Gamulán.
3: Pelilo, parece que se pingó de nuevo el
0: ¡ya!
3: Pan.
0: ¡No sé! Idiota, ya. Ya, pues ni en broma. Ni en broma.
4: ¿Cómo está el papi?
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0: Saludos, Yesenia. Ya estuvimos en Punta Arenas, estuvimos en Club Cal el otro día. Lo pasamos muy bien.
1: Cuando estaba en pleno apogeo ese tema, me regalaban un medio. Un medio era,
0: un medio,
1: una clase de moneda en mi país hace muchísimos años.
0: ¿En serio, hijo?
1: Tendría yo como 6 años, 7 años. Y me daban un medio para que yo bailara. El chacocha, cocha, cocha.
0: No, el chacocha es un clásico. Esta es como la típica música, los que estamos pasaditos los 30 y tantos, 40 y tantos, que cuando los papás bailaban y nos dejaban tapados con las parcas en dos sillas, ¿sí o no?
2: Pelito, ¿qué onda? Te escucho en la mañana, ahora te escucho en la tarde. ¿Qué pasa? Ese maletín a fin de mes va a salir gordito de plata.
0: Ojalá, hijo. Mira que tengo que pagar la segunda cuota

0: hay que pagar la segunda cuota del permiso de circulación. Eso es lo único que le digo. ¿Ah?
1: Pero está igual que el pelado que tenés 30 y tanto también.
0: Sí, tengo 30 y tanto, dijo. En la radio sí tengo 30 y tanto. Pero esta música uno la escuchaba cuando estaba chico.
2: Música que escuchabas de fondo cuando te dejaban durmiendo entre dos sillas tapados con parcas con los primos chicos.
0: Saludos para todos los que durmieron tapados.

0: Curado, te despertás. Vitolita, ¿puedo ir a comprar una cerveza en la esquina?
1: Hoy te tengo que hablar.
0: Y te vas a un billete de 500. Toma esto para que lo compre en dulce.
1: Y me vas a escuchar.
0: Y uno irá solo en la villa a comprar.
1: ¿Eh?
0: Ah, lo mismo si el cabro chico, weón, lo raptan o lo asesinan camino a comprar la chela, weón. ¿Eh? Y ahí uno llegaba con las doradas.
1: Eres sucio sin miedo.
0: Llegaba y mi tío me decía, toma, ahí tiene 500 pesos más, Vitolita. Qué bueno este cabro chico, oye, weón. Yo con 5 años, con los mocos colgando, con 2 doradas.
1: ¿Ah?
0: ¿Usted creía que en ese tiempo pedían carné? ¡No! La señora ya me conocía, me decía, tome, llévele la cerveza a su papá, don Rigo.
2: Oye, pelo, y menos mal que en esos años no existía la ley de no fumar en lugares cerrados.
0: ¡No existía esa weá! ¡No! Y de fondo, mi papá escuchaba esto.

0: Dola, bien.
1: Así suena. ¿A quién más no le pasó? ¿A quién más no le pasó? ¿Sí o no? Y los viejos bailar, bueno, hasta las 7 de la mañana, pues, compadre. ¿Ya?
2: Mi toquito, eran pilsener, no cerveza.
1: Las pilsener, perdón, las pilsener, tiene toda la razón. Eran las pilsener, pues.
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1: Así, y sonaba eso, Yuri. Y el güey que estaba grande, de puta, me marcó la canción, el palmón y la coche. Hoy lo pasamos bien.
4: Felito, mi mamá siempre se acuerda que te escuchaba en la radio Aurora poniendo la mejor música.
1: La de la música bonita, claro, recuerdo.

0: 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Que la baila tan bonito. Olímpico. ¡Nachito! ¡Venga a bailar con su tía Aurora! ¡Venga! ¡Venga a bailar con la tía Aurora! ¡Póngale! ¡Eso! ¡Mire que baila bonito! Si baila con la tía Aurora, le vamos a dar 100 pesos para que vaya a comprar dulce.
1: Que la baila... Toda la música bonita en Aurora FM.
2: Oye, Pelito, de verdad que hiciste la práctica en la Radio Galaxia.

0: ¿es verdad que tú estabas ahí portaleando la mañana?
1: No, yo no. No, no existía. Con Cuea era un espermatozoide, hijo.
2: 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La hora exacta. 18:55. La temperatura. 14 grados.

0: un reemplazo Radio Carabinero va a sacar a Christian Gordon. ¿En serio? Da todos los tacos de Santiago Centro y Estación Central.
1: Oye, Pelo, ¿y dónde está?

0: ¿Y cuánto tenemos de temperatura hasta ahora?
1: 39 grados.
0: ¡Ah, pero cómo van a ser 39 grados! Ah, bueno, sí, subió la temperatura. Pero ¿sabes qué? 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
0: Ya estamos de vuelta. Continúa Víctor Aranda, Pelo Verde, en la 92.5.

0: Se casa, sí. ¿Se casa, no? Sí, ¿no? Sí. Se casa la Tini. Gracias, Tetita. Tini Stossel se casará con el futbolista Rodrigo De Paul. Pero la Tini no le está. No le hacía al otro lado. ¿No? Ah, pero juega para... Pero se casa con el futbolista. Yo pensé que... ¿No? Se casará con el... Perdón que lo pregunte, pero que... Hoy día hay que preguntarlo, sí. Están los pansexuales, los adictos al pan, como yo. Están... Se casará. Se filtró que a mediados de diciembre del año 2026 se estaría casando Tini Stossel. Mira. Y con el futbolista Rodrigo De Paul. Rodrigo De Paul se casa. Yo pensé... ¿No? ¿No? Usted me dice no... Ah, ya. Es que acá me están informando. Yo cumplo con preguntar nomás, pues yo pensé que... Lo...
1: Nada tienen de
0: no.
1: Especial.
0: Ah, ya, no, sí. Ya. Ah, te estoy preguntando, sí, ¿qué hay en no preguntar? ¡Ya, basta!
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0: Suficiente ya.

0: Este novio, ¿sabes qué? Voy a asegurar al tiro para comprar la, el juego de cuchillo, weón. Y las toballas. Voy a meter al tiro. Voy a meter al tiro. ¡Vamos al WhatsApp!
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0: ¿Hay taco o no hay taco a esta hora de la tarde? ¡Hay taco o no hay taco!
2: Oye, pero, ¿y tiene esa Tini Turner?
0: La Tini Turner, no, pues esa es la otra, esa es sobrina de la Tina Turner.

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1: Atento central. Estamos monitoreando ya la cobre de los multicultores. Yo no puedo la verdura casera. ¿Dónde toco? Atento, camarón con hombros. ¿Dónde hay taco hasta ahora? ¿Dónde está pasando el taco? Atento. ¿Dónde hay taco? Atento.
2: Oye, pero vete, ¿quién es Rodrigo de Paul?
3: Rodrigo de Paul es un futbolista, hijo.

0: ¡Ay, taco!
1: Sí, huevo, no.
2: ¡Ay, taco, no hay taco! ¡Ay, taco!
1: Otra vez.
3: Buena, pelito verde, que te habla Andrés Cona. Voy camino a la Florida a buscar a mi hija Josefa y a mi señora. Mandan un saludito a Josefa y a Natalia Flores, por favor.
2: ¡Hola, Natalia! ¡Hola, Josefa! ¡Que lleguen bien a la casa!
4: ¡Atento, atento, atento, atento! Estamos aquí hacia el sur, entrando hacia el sur.
2: ¡Atento, atento!
4: ¡Atento,
2: atento! ¡Atento, atento central! ¡Atento, atento acá! Natalia caducó. ¡Atento, atento, Natalia!
5: ¡Atento, atento aquí, amor de padre, en duda!
2: ¡Eso!
5: Aquí llegando a la Alameda, taco normal, normal.
6: Atento, atento, pelo verde, taco aquí en General Velázquez con la ruta 5. Para variar, siempre lo mismo.
2: Siempre lo mismo, camino Melipilla, me pueden notificar o lo quieren.

0: cruce de Paso Lícaro.
1: Atento, atento, atento central, sí, nos comunicamos quién está ahí, ministra del deporte, atento.
2: Atento, atento, Velo Verde, del 25 Granadilla al 40 Taco, Velo Verde.
1: Atento, atento, atento central, hormiga con hemorroides.
3: Atento, atento, aquí el conchaleco, porque atento. Está ladito, Avenida de Oscuridad, Taco... Normal, pero se está empezando a espesar.
1: Se está empezando a espesar. Adelante, espesar. Atento, atento, atento, atento. Atento, la papa, la verdadera casera.
4: Atento, atento, perro comiendo wasabi de aquí de San Antonio. Se está poniendo a llover.
1: Oh, empezó la lluvia. Atento, atento, no le doy wasabi al perro. Atento, atento, atento, central. Acá Camilo Huerta con el dispensario.
5: Atento, atento. Acá, túnel.
1: Se está cortando.
0: Atento, Velo Verde.
1: Atento.
0: Hoy nos costó llegar. Taco, camino de Lipilla.
1: Camino de Lipilla. Atento.
6: Le mando saludo a mi papá y a mi mamá que somos acá de todo de Talca. Y que vamos a ir a un carrete y nos vamos a comer un completo mojado.
1: Oh. Día de los completos mojados. Que no te vayan a cambiar, cabrosico, en Talca. Atento, atento. Atento, atento. Atento central. Sí.
7: Atento, atento. Aquí tránsito lento, mi guatita.
1: Ay, tómate una activia, dijo la Diana Boloco. Atento. Atento, atento. Atento central. ¿Quién está por ahí, Alejandro?
8: Oye, Belito, pero de Paul no era la polola de Messi.
1: Ya, bueno. Estamos en otra, pero no confundáis a la gente. ¡Atento, atento! ¡Atento!
9: ¡Hola, Velo Verde!
1: ¡Atento, atento!
9: El 10 de agosto me hago un implante de pelo. Dime, ¿qué hay que hacer, Benito?
1: Estamos hablando de la cuestión del taco y sale el oro que... Uy, me tengo que hacer un implante de pelo. Puta, ¿qué hacemos, tetito? Por la cresta, weón. Dios mío.
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0: Hola, Radioactiva. Hola. Un saludo para Jonito, que está de cumpleaños.
1: 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Sí.

0: a mí recién me pagaron el miércoles que pasó, se atrasaron en el trabajo. Imagínate cómo estábamos todos ahí con ataques, sin sueldo.
1: Ay, qué terrible.
2: ¿Cómo son tan irresponsables algunas empresas?
3: Oye, Pedito, dígame. Yo no quiero decir que estoy corto de plata, pero aquí me voy comiendo la uña para el hambre.

0: Titus, y para eso también se trabaja, pues, hijo. ¡Aló!
1: ¡Aló, Benito!
0: ¡Buenos días! ¿Con quién tengo el gusto de comunicarme?
1: Con Claudio de acá, Nueva York.
0: ¿Claudito de dónde?
1: De Nueva York.
0: ¡Nueva York! ¿Cómo está Nueva York, amigo, en el 90.1 Nueva York?
1: Aquí estamos, Benito, todo bien, todo ready. ¿Benito?
0: No, dígame, mi rey.
1: ¿Qué es lo que es quincena?
0: La quincena, por lo general, es lo que reciben algunas personas cuando quieren rajuñar los vidrios y quedaron cortos porque no alcanzaron con el sueldo que les dieron el 5 los primeros días del mes. Entonces la quincena es lo que va a buscar algunas personas como yo, por ejemplo, para poder llegar a fin de mes y pagar el permiso de circulación.
1: ¿Y qué es lo que es sueldo?
0: El sueldo es lo que reciben algunas personas cuando trabajan y se sacan la chucha más de 8, 10 horas, incluso cuando dicen, no, te trabaja 8, ¿a dónde la diste? Y después el jefe te dice,
2: ¿qué te dije, güey?
0: Eso es el sueldo, ¿te quedó claro?
1: No, pero no me quedó claro.
0: Es la realidad de muchos, po, weón.
1: La única cosa es lo que es deuda.
0: Sí. Amigos, si estamos todos en la misma. ¿Ah? Sí.
1: Estamos más cagados que Pablo Gallinero, no, señores.
0: Estamos más cagados que la Natalia Duco. Oiga, ¿a quién le quiere mandar saludos, hijo?
1: No, nada, que pasen todos los radioactiveros un excelente fin de semana, eso, que se cuiden.
0: Eso.
1: Y no importa que con plata o sin plata, da lo mismo, güey. Bueno. Sí. Es importante de cuidarse.
0: Y también compartir con la familia. Y si está ahí con los suyos, con su pareja. Eso es lo bonito de la vida, por último, pues, hijo.
1: Obligado a comerme los mocos, como dijo el hombre, para pasar el hambre,
0: pues. Claro, pues el otro estaba comiendo la uña, pues. Claro, ¿sí o no? Oye, que tengas un bonito fin de semana ya.
1: Un abrazo, mi brother, cuídate.
0: Te quiero mucho. Avísame ya, cuando llegué, Ya, mándame
3: la
0: WhatsApp.
3: La quincena es lo mismo que el suple.
0: Claro, el suple también. Mi papá le decía el suple. Mi papá le decía, vamos a ir por el suple. Vamos a ir a rajuñar los vidrios. ¡Aló!
4: Hola, Pilito Verde.
0: Hola, ¿con quién tengo el gusto y el placer
4: con
0: de hablar?
4: José Pepe, con José Pepe.
0: Hola, José Pepe. ¿Cómo estás tú, hombre, José Pepe?
4: Bien, gracias a Dios, bien.
0: Cuénteme,
4: pero
0: dígame, ¿qué pasó?
4: Me cancelaron la quincena, pero pregúntame si me queda algo. ¿Con cuál cancelar cargar la disco?
0: Pero espera, déjame hacerte la pregunta. José Pepe, te cancelaron la quincena. La pregunta es, ¿te queda algo todavía, José Pepe?
4: Para cargar la VIP.
0: Oh, ¿y nada? ¿No te queda nada?
4: No, no compré ya. Me aseguré.
0: Oh, está bueno.
4: Pero a fin de mes ya venía un poquito más dulcecito, así que ahí todo.
0: ¿Va a llegar dulcecito a fin de mes, hijo?
4: Sí, pues, papito, me saco la cresta 24-7.
0: Sí, pues sí.
4: Hay, o sea, la única forma que hacerlo, papito, y me acordé de Eduardo. Pelito,
0: dígame,
4: la única forma que hacerlo, tenemos que hacer doble trabajo porque la cosa está difícil.
0: Sí, está difícil.
4: Está difícil para todo, para todo.
0: Doble peguita. Hay otros que también sacan la cresta, estudian en las noches, trabajan de las mañanas, entonces sí, se entiende.
4: No, y se entiende, la cosa está, se viene pesado y hay que darle gracias al destino, gracias a todos los que son creyentes, que tenemos dos pegas algunos y podemos darlo vuelta.
0: ¿Usted es creyente?
4: Porque se viene pesado.
0: ¿En qué cree usted?
4: Yo soy cristiano.
0: ¿Eres cristiano?
4: Dios,
0: ¿sí?
4: Pero no, ¿cómo te dicen? No simpatizo con religiones, católico ya.
0: No,
4: un poco,
0: si
4: pero
0: se respeta todo.
4: Sí, se respeta todo. Sí. Pero yo más que nada le doy gracias al destino. El destino te ha dado muchos caminos que tú tienes que aprovechar. Y este es uno de esos que aproveché yo ahora.
0: ¡Le

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0: Oye, weón, sé que estoy desconcentrado con los... Esto es un Tinder lo que tiene el Pape a esta hora, ¿eh? Todo el team de Sala Portugal de vieja... O sea, perdón, de la... Perdón. Weón, le mandan puros patty. Weón, he visto como 7 fotos de puras hamburguesas patty, hijo.
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0: Dios mío, weón. Oh, y ahora entiendo por qué está tan flaco el Pape.

0: camino.
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4: 13 grados.
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3: 7:41. Hay amores en la vida que no se pueden olvidar.

0: Aló, aló, pelo verde, ¿cómo estamos?
1: Tía, tía, está el Rucio.
0: Soy yo, ¿me escucha ahí?
1: Sí, te escucho. ¿Cómo estás, Matías Vega?
0: Bien, bacán, terrible pulento. Oye, así que te ganaste la beca Salazar.
1: Me gané la beca Salazar, hijo, como por quinta vez ya.
0: Qué buena la mansa beca, sí, la gente es terrible buena onda hasta ahora.
1: Esta beca es muy buena porque te incluye pack de mujeres maduras que mandan por Telegram. ¿Cómo estáis, Mati Vega?
0: Bien, pues, caché que hoy en este momento en la carretera.
1: Ya, ya, ya.
0: Voy camino a la región de Valparaíso.
1: A la región de Valparaíso. ¿Dónde, oye, dónde está el reloj de flores? ¿En Valparaíso o en Viña?
0: Oh, ¿sabís que el mismo problema que tienen los de Coquimbo con La Serena?
1: Con La Serena, sí, pues lo mismo.
0: ¿Dónde queda el casino?
1: ¿Dónde queda el casino?
0: En Coquimbo, en La Serena, está ahí, justo. Es un punto polémico.
1: Es verdad, pues, Rucio. Oye, ¿y es verdad que hoy día vaya a presentarte con el tributo al Tito Páez?
0: Sí, pues de hecho con esa canción vamos a partir.
1: ¡Eso!
0: Psicodélica.
1: Ay, pégate una canturrea, vamos.
0: Psicodélica está de la música de los pobres.
1: ¡Ay, le sale igual al Rucio! Oye, invita a todos, pues, ¿con quién vais viajando?
0: Mira, voy viajando en este momento con Toño Silva.
1: Toñito Silva.
0: Toñito Silva, batero Charlie García, cuánto sabe, y voy también con Jaime Salva.
1: Sí, cuidado con el Jaime Toño Silva. Salva. Cuidado con la paqueta del Toño Silva. Cuidado.
0: El Toño Silva, sí, tiene la masa paqueta,
1: sí,
0: perro.
1: Tener ojo con la paqueta del Toño Silva. ¿Ya?
0: Sí, ¿Qué y voy con mi amigo Jaime, que es director ahí musical de Carla Melo.
1: Buenas,
0: y
1: Jaime.
0: Por supuesto también vocalista, guitarra, piano, la hace todo. Los tomo como rey.
1: Bueno,
0: bien.
1: Oye, ¿y el tributo hoy día dónde va a ser? ¿En el Coyote?
0: En el Coyote Beach, allá en Viña, está nuevecito de paquete el Coyote.
1: Sí, pues mándale saludo al paisano, ¿eh? Que no se caiga con la plata, que pague bien el paisano.
0: Yo lo voy a apoyar esta vez. Ya. Así que ustedes vayan a apoyarnos a nosotros.
1: Buena, oye, ese porque está en cuatro esquinas.
0: No somos muchos ni tampoco queremos ser menos, solamente le pedimos un aplauso y una propina a estos humildes artistas chilenos, nada más.
1: Oye, ¿a qué hora parte el show, Mati?
0: A la una.
1: A la una, a la una, a la una. Ya, todo el mundo entonces, Coyote Beach, está en cuatro esquinas ahí, al frente del Alcazaba, ¿no?
0: En cuatro esquinas eso, allá no. En La Serena, hombre.
1: No, pues bueno, si ahí, o sea, perdón, cuatro.
0: Allá hay cuatro norte o cuatro poniente. No, cuatro esquinas en La Serena. Oye, la gente va a tomar un bus 6 horas para allá.
1: No, weón, vaya.
0: Y no, en Viña del Mar.
1: Cuatro Norte, en Viña del Mar, Cuatro Norte. Ahí está. Ya vayan para allá, weón. Oye, que les vaya bonito hoy día, Mati, weón. Ya.
0: Ya. Oye, gracias por el apoyo.
1: Siempre, pues, hijo, siempre, ya.
0: Saluda a todos los chiquillos de Radioactiva, terrible pulenta la radio.
1: Te queremos harto acá y que te vaya bien hoy día.
2: ¡Nos importa!
1: No, ya, si ya se viene esa sección.
0: ¡Nos chao. Importa!
1: ¡Grande, Rucio! Ya se nos viene, que le vaya bien hoy día. Oye, yo mañana voy a estar en Chillán, en el casino MDS, haciendo fiesta Club 90, así que si anda por mi Chillán, escríbame a mi Instagram y yo lo invito. Va a ver, va a estar el tributo a Sandy Papo, va a estar bueno eso. Mañana en Casino MDS. Escríbame a mi Instagram, aranda-víctor.
2: ¡Nos importa!
1: Ya, allá voy a ir a huear. Tengo un saludito por acá.
3: Buena, terrible pedazo de pelo verde. Bueno, oye, amigo. Saludito aquí al Agustín que está de cumpleaños. Y saludo al Maxi, a la Inci y al Agustín que están escuchando de Melito.
1: ¡Feliz cumpleaños!
3: Pues, ¡feliz cumpleaños, nena!
1: ¡Feliz cumpleaños, Agustín! Oye, saludos también a todos los que hoy día están celebrando su cumpleaños. Un año más de vida, celébrenlo con todo. Oye, también los quiero invitar a que se vayan a dar una vuelta al Instagram.
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1: Los voy a leer también, dejen su cariñito por ahí, pero antes. No me voy a ir sin hacer mi sección favorita del Pape. Esto se llama.
2: ¡Nos importa!

0: cuota al que no la ha pagado.
1: ¡Sí! ¡Nos importa un pico!
2: ¡Atento, Gonzalo Brevis! ¡Atento! ¡Van por ti! ¡Van por ti!
3: ¡Buena, pelo verde! ¡Gusto escucharte! ¿Ah? Por aquí estamos por la...
1: Nos ¡ya, importa, pero no! ¡Corta un pico!
2: ¡Pero no lo corte, pues! Ya. A ver, no lo corte.
3: La Britani quedó embarazada del papi.
1: ¡No! ¡Corta un pico!
2: ¡Aló!
4: La Llorito.
1: ¡Nos importa un pico!
2: ¡Aló!
5: La más prendida y el patalón.
1: ¡Nos importa un pico!
2: ¡Basta, ya! ¡So! ¡Tranquilo! A ver,
4: ¡salud! ¡Pelito verde, va!
1: ¡Nos importa un pico!
3: ¡La Brita ni quedó embarazada!
1: ¡Nos importa un pico!
2: ¡Basta! ¡Aló! ¡Hable!
6: ¡Aló!
2: ¿Sí?
6: Que mi gatita la leona nuevamente salió a cachorrear.
1: ¡Nos importa un pico!
2: ¡Aló! ¡Hable!
7: Buenas tardes.

0: importa un
1: basta, pico. Basta, está saliendo la misma mía. Se pegó el WhatsApp. Ya, chao, no sale más. Aló, hola, hable.
2: Oye, mi gatita de...
0: ¡Ya! ¡Nos importa un pico!
1: ¡Ya salió la gata! ¡Se están repitiendo los llamados!
2: ¡Ya, ya!
0: ¡Nos importa un pico!

0: a un pi.
1: Se retira del fútbol Marcelo Díaz.
0: Nos importa un pi.
2: En el labú verde de la mañana.
0: Nos importa un pi.
3: ¡Hable! ¡Hable! ¡Hola!
1: A Rosario y al abuelo que anda trayendo a la raza.
0: Nos importa un pi.
3: ¡Hable!
4: Leona, para

0: Juanito.
1: ¡Nos importa!
2: ¡Ah, ole! ¡Hola!
0: Yo soy Juanito, la gatita cazadora.
3: Va a seguir con la abuela gata.
1: ¡Nos importa un pico!
3: Oiga, ya, pues señora, sosiéguese con la gata, por la cresta.
2: ¡Hable! ¡Buenas tardes!
4: ¡La Natalia Ducó!
1: ¡Nos importa un pico!
2: ¡Hable!

0: weón, se pasó esta cuestión.
1: El guatón Solorza.
2: ¡Ya! Corta un pico.
0: Vamos, pues córtenla, por respeto. Oiga, respeto.
2: ¡Aló! ¡Hable!
3: ¡Hable,
2: sangre negrero! ¡Nos importa un pico!
0: No, con el Stronger no. ¡Aló! ¡Hable!
4: ¡Sí, se quita, salió!
1: ¡Sí, weón!
2: ¡Nos importa!

0: fresca.
1: A la lisa y a la negra, que ya me traen sorpresas ya.
2: ¡Ay! ¡Saludos a todos los gatitos! ¡En el mes de los gatitos!
1: ¡Ay, el tema que te sacaste! ¡Sigue!
3: Y ya van detrás de él, y es que aquí no hay dinero. La sociedad cambió. Por eso se revela y grita que él es un reflejo
4: claro. Me gaten más, tío, que la señora.
3: Y no hay dinero.
2: ¡Vamos, gato!
3: ¡Especial!
2: ¡Dale, gato, no me!
4: ¡Saludos, gatito!

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1: Comienzo a despedirme, muchas gracias. Nos escuchamos el lunes a las 9 de la mañana en Pa' que me invitan.
2: Pa' que me invitan.
1: Con la Charito. Y el lunes seguimos con la beca Salazar. Abrazos, que lleguen bien a sus casitas, los quiero mucho. Sigan en compañía de la 92.5. Ya está listo. Y aquí lo veo, DJ Kanji. Se viene con la jaula del mono.
3: Es un gato, es cao.
1: A pasarlo bien, ¿eh? Hasta las 3 de la mañana. Saludos a todos los gatitos. Dejen tranquilo. Si los gatos nos van a molestar cuando ustedes están haciendo el delicioso. ¿Sí o no? ¡Vamos, gatito! ¡Chao, chao, chao!
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6: Sí, está entretenido, pero ¿a qué hora nos vamos? 7:57 minutos.
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